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0: Comenzamos, comenzamos por acá en Pídele y Escúchala con la Güerita FM. ¿Qué onda, racita perrona, que se sigan reportando por acá? Y le voy a mandar un saludo a un amigo mío que es bien tramposo. Ya no vas a decir que es bien tramposo, ya vas a ver para quién le mando el saludo. Le mando un saludo a don Rigo Sonoki porque dice, güerita, los muchachos se me quedaron viendo cuando yo dije que andamos bajando pacas. ¿Por qué no más ando viendo? Dice, no, pues mire, eso es lo bueno de pues ya sabe, pues ahí usted, ya me entiende usted. Y quiere la rolita, le de Suspiro al Viento, me la estaba pidiendo ahorita con Lenín Ramírez, pero aquí la encontramos con los Potreños de Machaca. Y pues, ¿qué más con los Potreños? Esa rolita no le pide nada a nadie, a ninguno de los artistas cantándola con los Potreños. No, hombre, ¿qué anda haciendo usted? 5:10 y por acá nos vamos a ir con esta llamadita, vamos a ver qué nos dicen. Hola, hola, buenas tardes.
1: Hola.
0: Hola, buenas tardes.
1: Hola.
0: Hola, Israel Ocaña, el pequeñito. Felicidades, Israel, qué bueno que me llamas.
1: Gracias.
0: Muchísimas felicidades, mi niña bonita, que estás cumpliendo tus ¿cuántos añitos cumples,
1: Mande.
0: ¿Cuántos años cumples?
1: 9 años.
0: Muchísimas felicidades, mi niña hermosa, que te la pases muy bien. Y que te consientan mucho. Ahí te estoy poniendo las mañanitas, escucha.
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0: Muchísimas felicidades, mi niño, que te la pases muy bien. Uno de mis fans más pequeñitos, te mando un abrazote con muchísimo cariño y que te la pases muy bien, que te consientan mucho, que comas mucho, mucho, mucho pastel.
1: Muchas gracias.
0: No, de nada, ya sabes, aquí te voy a andar felicitando.
1: Adiós.
0: Bye bye, hasta luego. ¡Ay, tan bonito, tan bonito! Es uno de mis radioescuchas más pequeñitos, Israel Ocaña. Y de veras, a lo mucho 2 o 3 veces por semana me llama, porque pues entiendo, está pequeñito, ¿no? Y me llama y siempre me manda saludos para su mamá Miriam Cortés, creo que sí. Y también para Michelle Contreras me manda el saludo. Así que te mando un abrazo con muchísimo, muchísimo cariño para Israel Ocaña, que está cumpliendo sus 9 añitos. ¡Ay, mi niño hermoso! ¿Cómo quisiera conocerlo? Pero bueno, pues algún día lo voy a conocer. Y dicen por acá, hola güerita, buena tarde, ¿me podrías poner la canción de Maldito Sea Tu Amor de Libra? Claro que sí, Mari López, claro que sí. Así que se la vamos a mandar y ahorita por lo pronto y por lo tanto nos vamos a ir con este tema que me anda pidiendo Rigo Sonoki, que se llama nada más y nada menos Suspiro al Viento. 5:12 y con este tema comenzamos aquí en Pídele y Escúchala con la Güerita FM, y hasta San José nos vamos con esta rolita que quiero pensar e imaginar que deben de tener la mano bien helada, y si no, pues métala a la hielera de una vez.

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6: Continuamos por acá con más saluditos y con más música. Y me dicen por acá: hola linda, ¿cómo estás? Te estoy escuchando, ahora salí temprano, manda la canción de la maestra. Ya sabes que te sigo escuchando muy bien, a ver quién es. Alma Murillo, ok, es que me mandó un mensaje de dos números. Y dice por acá: buenas tardes, güerita, me mandas un saludo para Alma Murillo. Luis Estrada, estamos escuchando acá en Punta Arena. Claro que sí, Alma Murillo, le mandamos un saludote. Y también a Mari López, que dice: gracias, güerita, por la canción. De nada, Mari López, dice, salúdame al cara de gato, no les digo, pues, ya van a empezar con los apodos raros. No me gusta mandarles con los apodos que me ponen, pero pues está bueno, pues, ahí se lo voy a mandar, ahí te va, pues, necio, como dicen. Salúdame al cara de papa, dice, que descansó ahora, al carreseca, al frente de papa, dice, al Abelito Chávez Parra, dice, al cacahuate, al cachetes, al panza de burra, dice, ay, no les digo, dice, de aparte del cachurro, ya nos alivianamos, dice, del tremendo crudón que traía. No, hombre, pues sí, ustedes festejaron el Día de las Madres como si fuera para ustedes, para ustedes, así como que no, pues como si no pasara nada. Qué bárbaro, muchachos, pero pues qué les voy a decir. 5:33, y amigos, amigas, ¿a qué no saben qué? Nos vamos a ir por acá con un tema, pero qué tema, hay que aprendérselo, porque es el tema, el mejor tema mundialero, y hay que aprendérselo, Nos vamos con ese tema que se llama Hay que darlo todo, de María Chess. 5:33, y ay, ay, ay, vámonos, apréndanselo, porque ahí viene el mundial, ahí viene con todo.
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continuamos por acá ya con la segunda hora de Pídele y Escúchala con la Güerita FM. Y dicen por acá, dicen, hola güerita, soy Astrid. ¿Le podrías mandar un saludo al Jim Oriente, al dueño? Miguel Cano dice, es un admirador, dice. ¡Ay, qué bárbaro! No, hombre, yo soy casada. A ver, vamos a ver por acá cómo andamos. Vamos a regalar un boletito por acá.

0: Vamos a irnos con esta llamadita a ver si nos responden.
1: Bueno.
0: Hola, hola, buenas tardes.
1: Buenas tardes.
0: Me comunico con Astrid Montes.
1: Claro.
0: Ah, pues hola, quiero decirte que eres ganadora de un boleto.
1: Ay, gracias, Brita.
0: Muchísimas, muchísimas felicidades. ¿Podrías pasar por él mañana?
1: Claro.
0: Ok.
1: Claro.
0: Ok, muy bien. Aquí en la radio FM 105. Bueno, aquí atrásito del Donay.
1: Vale, güerita.
0: Ok, gracias. Ah, ya te mandé el saludo.
1: Ay, sí, lo escuché.
0: Ahora te lo vuelvo a mandar, no te preocupes.
1: Vale, pues.
0: Saludos, bye, bye.
1: Bye.
0: Saludotes para Street Montes, que siempre me escucha también y dice, nuevamente le voy a mandar el saludo porque dice que no escucho. Olis, güerita, sí, Street, le podías mandar un saludo al Jim Oriente y al dueño Miguel Cano, dice, es tu admirador, siempre te escucha, dice. Ahí le mandamos un saludote. Y amigos, amigas de FM 105, nos vamos a ir con este tema que se llama No me llame niño de la calle, de Alex Fuente. 6:08 minutos. Y este tema ya lo pueden pedir por acá en FM 105. Aquí tenemos los temas más nuevecitos y calientitos, calientitos, que van saliendo, así que nos vamos con este tema. No me llame niño de la calle, de Alex Fuentes. Y yo soy Adriana Sánchez, la güerita FM.

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continuamos por acá con más música y con más saluditos. Y dicen por acá, dice, saludos para el Chaca, güerita, y ponme la de tu seguro servidor, dice, de la brisa, o con quien la tengas, dice. Ay, el Chaca, este muchacho. Chaca, pero ¿cómo? Si tú no eres enfermera, ¿cómo es que te... ¿cómo es que te andas festejando, Dice, ando festejando el día de la enfermera. Ay, Chaca. Bueno, a lo mejor andas con las enfermeras por allá, en Hermosillo, donde andaban estas muchachonas, que sí estuve mirando ahí los estados de varias de las muchachas de ahí del centro de salud. Ay, qué bárbaro este Chaca. Es cosa seria el Chaca. No, hombre, ay, Diosito santo. Este muchacho se desaparece y resucita de la nada y con que ando festejando el día de la enfermera. ¡Ay, qué bárbaro! Pero pues bueno, ahí le vamos a mandar un saludote al Chaca, pero Chaca de Chacas, que anda festejando, dice, el día de la enfermera. Pues ni modo, no es enfermera, pero él también festeja. Él aprovecha cualquier momentito para festejar. ¡No, hombre, Chaca, qué bárbaro! ¡Ay, ay, ay, este muchacho! Ahí está su seguro servidor, dice. ¡Ay, qué bárbaro, Chaca! Mira, con razón, fíjate que te veía muy perdido ahí del WhatsApp, con razón, y es que cambiaste de número, yo creo, a lo mejor. O no sé qué hiciste, que traes otro número, ya no sé. No sé en qué lío te metiste. No quiero decir más, no sé en qué lío te metiste. Que pues, ya cambiaste de número. Ya me exhibiste, va a decir el Chaca. Va, no, Chaca, es que sí. Eres cosa seria, Chaca, eres cosa seria. Y ahorita te vamos a mandar tu rolita y pues el saludo a ti te lo mandamos. Y un besote con muchísimo, muchísimo cariño. Y nuevamente, feliz día para todas las enfermeras, en especial para todas las del Centro de Salud de Guaymas Norte. Les mandamos muchísimos, muchísimos saludos. Y pues nos vamos con este tema que se llama Me Bateaste, de los Alegres de la Loma. Amigas, amigas, todavía me queda aquí un boletito. Tengo un boletito por acá para las muchachonas que quieran ir este sabadito 16 de mayo allá a Cirrus Disco a disfrutar

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2: Ya con 46 minutos y seguimos por acá, seguimos con más música y también con más saluditos. Me mandaron por acá una fotito de este señor Miguel Cano. Ya lo miramos, dice que cuando era fisicoculturista. Ya lo miré. No, pues pues ya está algo grandecito, ¿verdad? Ya, no sé, no, fíjense que ahorita que dije que 80 años que me pusieron por acá, ¿no se reportó Don Chon? ¿O sí se reportó Don Chon, ¡Qué bárbaro, Don Chon! Le voy a poner un strike porque no se reportó por acá conmigo. ¡Tacha! Porque qué bárbaro, yo sufriendo aquí por su amor, por su ausencia. El día de hoy estuve muy triste porque no me llamó. ¡Qué bárbaro, Don Chon! Me deja vestida y alborotada como novia de rancho esperando su llamada, como de esas veces cuando el novio te iba a llamar que estás pegado al teléfono así nomás. Así estuve ahora. Y no me llamó Don Chon. Me pone muy triste, ¡qué bárbaro! ¡Qué bárbaro, Don Chon, hombre! ¿O será que sí me llamó y ya tengo... Ya me está fallando. ¡Ya me está fallando! ¡Qué bárbaro! ¿Será que se me va el rollo? ¡Ay, no! ¡Qué mortificación! Tenemos llamadita. Hola, hola, buenas tardes. Mande, dígame. ¿Qué tal, Rigo? Dígame, ¿qué rollo? ¿Para qué soy buena? Dígame, ¿qué rola quiere?
3: Yo llegué y me ando parqueando aquí en la casa y te vengo viendo desde allá del rancho.
2: Ay, qué bueno que me sigue escuchando, como debe de ser, pues.
3: Oye, ahorita ya me voy a meter a tomar un cafecito.
2: Ajá.
3: Mira, está bueno.
2: Un cafecito en vez de caguamas, pues. No me haga caso, yo no soy buena influencia para ustedes aquí, porque yo les digo, usted piste, les digo, no soy buena influencia yo aquí, qué bárbaro.
3: No, qué linda eres, qué bárbaro.
2: Ahí le voy a mandar un saludote, mande, dígame, lo escucho.
3: Y hay chancita ahí, una de los invasores de Nuevo León.
2: ¿Cómo se llama la que quiero ir? Dígame.
3: Ah, hola, doctor.
2: A ver, ¿cuál quiere? Dígame.
3: Ah, ya la pusiste la página.
2: Ya la puse ahorita.
3: Te escucho desde hace mucho.
2: Ajá, a ver, ¿cuál quiere?
3: Esa de los invasores de Nuevo León.
2: ¿Cómo se llama?
3: No me acuerdo cómo se llama, pero dice más o menos así.
2: ¿Qué le parece si le mando la de mi casa nueva de los invasores? Mande.
3: Oye, no eres, ¿verdad?
2: Mande, no le escucho.
3: No eres bruja, ¿verdad? Porque estaba pensando en una canción.
2: Ahí se lo voy a mandar, pues.
3: Después, bonita.
2: Ándele, saludos.
3: Bendiga.
2: Bendiciones igualmente. Ahí está Rigo Sonoki reportándose por acá conmigo. ¡Qué bárbaro, mi amigo! ¡No, hombre! Y dice que soy bruja. Un pelo me hizo falta para hacerlo. ¡Ay, qué bárbaro! Pero bueno, nos vamos a ir por acá con más música, con este tema que se llama Nada Más y Nada Menos. Mi casa nueva, me voy a despedir de una vez, porque ya me voy. Pero les recuerdo que voy a estar aquí mañana en punto de las 4 de la tarde. Me despido con este tema para Rigo Sonoki. Ese tema que se llama Mi Casa Nueva. 6:50 y yo soy Adriana Sánchez, la güerita FM, y los estuve acompañando en esta hermosa tarde. Chaca, ahorita va tu rolita.

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4: Buenas tardes, muy buenas tardes en este día que ya estamos a martes 12 de mayo del 2026. Me da mucho gusto que usted ya me esté sintonizando por ahí en algún lugar donde acostumbra a diario escuchar las informaciones, las noticias, y cosa que yo le agradezco. Yo le agradezco mucho. Bueno, pues, día de la enfermera, día de los enfermeros, muchísimas felicidades, ¿eh? Porque por lo regular siempre nos acordamos de ellos cuando se tiene pues algún enfermo o alguien, ¿no? Ahí en los hospitales. Y mientras, pues no hay nada. Así que muchísimas felicidades. Y ya que ando con medicina, déjeme enviar un afectuoso saludo a mi buen amigo Alonso, allá en el SIC del Boulevard de Bellavista. Su hija ya se recibió en la UAS, la Universidad Autónoma de Sinaloa. Así que para su esposa, la doctora, pues también la felicitación, y para él y para toda su familia. Qué bueno, felicidades. Y así como todos los que se recibieron allá en, no sé si habrá más muchachos, antes sí, muchachos, pues son muchachas también, ¿verdad? De por acá, de acá de Guaymas, en Palme, en los Valles. Anteriormente sí había mucho estudiante cuando el tren se iban muchísimos estudiantes, salían de aquí de la preparatoria y se iban a la preparación allá, pues precisamente a Culiacán y algunos otros a Guadalajara. Ya casi no se acostumbra a esto. Ya más bien agarran para Hermosillo, para allá, para eso donde se dirigen para seguir estudiando. Dice por aquí, en cuanto el clima, a ver cómo qué es lo que tenemos. El calendario escolar, a ver, ¿qué pasó aquí? Lo del clima, pero salió, a ver. El calendario escolar en Sonora permanecerá sin modificaciones y el ciclo escolar concluirá el próximo 15 de julio. Y eso fue lo que le informé anoche precisamente. Así lo confirmó el gobernador Alfonso Durazo Montaño durante su conferencia de prensa del día de hoy. Bueno, a mí me mandó el gobierno del estado, él pues, por indicaciones de él.

0: me mandaron el comunicado de prensa. A ver, y luego dice aquí lo siguiente, se agrega, aquí en el estado de Sonora no habrá cambio alguno en el calendario, absolutamente ninguno, seguiremos como estamos programados, expresó ante la preocupación que comparten padres de familia y docentes, luego que Consejo Educativo retractara la medida anunciada por Mario Delgado, titular de la Secretaría de Educación Pública, que habría adelantado el fin de clases el 5 de junio, recortando semanas del plan académico y ganando reclamos de padres de familia en todo el país. No, pues eso ya quedó atrás. La reunión de ayer, donde se acordó finalmente mantener sin cambios el calendario escolar 2025-2026, la presidenta Claudia Sheinbaum agregó durante la mañanera que podrían aplicarse excepciones en algunos estados debido a las altas temperaturas o por temas de movilidad relacionados con la Copa Mundial de la FIFA 2026. Bueno, esto de la Copa Mundial, aquí la podemos poner a un lado porque es más allá, en el sur, ¿no? En el sur, pero sí, de las altas temperaturas, aquí no nos podemos quejar porque pues andamos por lo regular en los 40 o 42, 43 grados. Pues es muchísimo para los muchachos, ¿no? Pero bueno, hasta ahorita dicen que no hay nada. Ante las interrogativas, Durazo Montaño aseguró que en Sonora no habrán cambios. Aquí, bueno, aquí lo está diciendo el gobernador, pero no especifica. Él está hablando términos generales. No especifica si con estas altas temperaturas que están por llegar, que ya están más o menos llegando. Y explicó que únicamente en situaciones que... Ah, bueno, ok, entonces aquí metemos reversa. Y explicó que únicamente en situaciones extraordinarias se podría reconsiderar alguna medida relacionada con la suspensión de actividades escolares, siempre priorizando la seguridad de niñas, niños y adolescentes, como es el protocolo durante el invierno. Eso es lo que se informa. Y en cuanto al clima, aquí en la región de Guaymas, empalme sus valles, dice que para el día de mañana, miércoles 13 de mayo, se espera un ambiente caluroso con intervalos nubosos y temperaturas máximas de hasta 37 grados. Y mínimas de 25, con vientos del noroeste de 27 a 40 kilómetros y una alta radiación. El clima será seco, con cielos mayormente despejados a nublados. Eso es lo que se informa. Y la universidad no resiste una huelga más, opinó el gobernador de Sonora, Alfonso Durazo, sobre la votación del Sindicato de Trabajadores Académicos de la Universidad de Sonora, el STAUS, que se va a realizar el día jueves para ver si estallan en huelga o no. Esto no significa ir en contra de los derechos de los trabajadores o las y los maestros. Es legítima la defensa de sus derechos y demanda de mejores prestaciones, pero tenemos que dar un paso a procesos de negociación más sólidos y maduros. Pidió tanto a la universidad como a los maestros no recurrir al recurso extremo de la huelga, sino hacer más mesas de negociación para llegar a acuerdos. Pues ahí ya depende de lo que digan los integrantes del Estados, el sindicato, que va a ser un acuerdo que van a sacar el día jueves, y ya en su momento pues le informaría a ver en qué quedó. Y dice por aquí en esta otra nota informativa, dice en esta otra nota, ¿dónde está? Por aquí. Fallo acusados en juicios penales de, bueno, por acá, vuelca un tráiler con más de 100 porcinos allá en la carretera Ures Hermosillo. Un volcamiento de un tráiler que transportaba puercos ocurrió en el kilómetro 49 de Ures a Hermosillo, y pues hubo rapiña. De acuerdo al departamento de bomberos, el percance se lo reportaron cerca de las 10 de la mañana en dicho kilómetro, donde hay una curva prolongada. La unidad, el tráiler, pues, con caja, se quedó volcada sobre su costado y fuera de la línea asfáltica. El operador del vehículo de carga resultó con lesiones leves y fue trasladado para atención médica. Según testigos, el tráiler llevaba al menos 100 puercos, los cuales la mitad perdieron la vida durante el percance, o sea, 50 murieron. Aunque las autoridades acordonaron el área, hubo personas que se acercaron para llevarse algún puerco, mientras que personal de la empresa propietaria del cargamento cuidaba a los animales que estaban vivos para trasladarlos a otro vehículo. El departamento de bomberos apoyó en el lugar con mantener frescos a los animales al arrojarles chorros de agua, y se retiraron posteriormente. Eso es lo que se informa cuando son las 7:19. Las 7:19 acá en estas otras notas informativas que le voy a dar a conocer. Dice lo siguiente. Ok, queda, a ver, ok, le doy a conocer esto. Dice, un nuevo avance en el caso relacionado con las muertes por presuntos sueros vitaminados contaminados en Hermosillo. La Fiscalía General de Justicia del Estado de Sonora emitió una ficha oficial de búsqueda contra el doctor Jesús Maximiano Verduzco Soto, señalado por su probable participación en el delito de homicidio culposo por responsabilidad médica, donde se ofrece una recompensa de hasta 500,000 pesos a quien proporcione información eficiente, veraz, precisa y oportuna que permita la captura del médico. Durante la conferencia de prensa del día de hoy, el gobernador Alfonso Durazo señaló que el médico obtuvo un amparo federal que le permitió evitar temporalmente su detención, aunque aclaró que este beneficio estaba condicionado a que se presentara ante la autoridad judicial, situación que no ocurrió, por lo que el amparo queda, obviamente, sin efecto. El fiscal estatal Gustavo Rómulo Salas confirmó que la orden de aprehensión sigue vigente y que actualmente se desarrollan operativos dentro y fuera de Sonora para localizar al médico, incluso en el extranjero. Esta persona contaba con un mandamiento judicial librado por un juez del fuero común por diversos delitos, explicó, entre los cuales están afectaciones a la salud, también decesos y una presunta mala praxis. Verduzco Soto buscó la protección de la justicia federal, obtuvo una suspensión provisional, pero esta dependía de que comparecer ante el juez que lo requiriera. En los días pasados no fue así, no se presentó y por lo tanto debe sobreseerse ese planteamiento. Asimismo, aseguró que desde la publicación de la línea oficial número tanto, extensiones tanto, además del correo electrónico, junto con la recompensa acordada con la Procuraduría, la Fiscalía ya comenzó a recibir información anónima sobre el posible paradero del médico. El caso está relacionado con la muerte de al menos 8 personas en Hermosillo, presuntamente vinculadas a la aplicación de sueros vitaminados en una clínica de homeopatía ubicada en la colonia Jesús García. La Fiscalía recordó que los centros relacionados con el médico fueron clausurados. También se aseguraron bienes inmuebles, vehículos, cuentas y otros activos para garantizar una eventual reparación del daño a las víctimas. Son las 7:24. 7:24. Dice por aquí, en esta otra nota informativa, en el marco del Día del Maestro, que se celebra este 15 de mayo en México, uno de los temas que más interés genera es cuánto ganan los docentes en el país y cómo se comparan los salarios entre estados y niveles educativos. De acuerdo con datos de la Encuesta Nacional de Ocupación y Empleo, el llamado ENOE, del primer trimestre del 2025, los más de 1,555,000 maestros, maestras en México percibieron salarios promedio mensuales que van desde los 6,000 hasta los 8,000 pesos, dependiendo del nivel educativo y la entidad federativa. Como referencia, durante el primer trimestre del 2025, el salario mínimo general en México era de alrededor de 7,468 pesos mensuales, considerando el salario diario de 248.93 pesos vigente ese año. Esto significa que muchos docentes en el país reportaron ingresos cercanos o incluso por debajo de ese nivel. En el caso de Sonora, los profesores de primaria registraron un salario promedio mensual de 6.880 pesos durante el primer trimestre del 2025, cifra ligeramente inferior al promedio nacional de 7.020 pesos. A nivel nacional, la fuerza laboral de maestros de primaria fue de 729.000 personas con jornadas promedio de 27.1 horas semanales. Los estados con mejores salarios para docentes de primaria fueron Baja California Sur con 12.900 pesos mensuales, Nayarit con 12.700 pesos, Campeche con 12.300 pesos. Mientras tanto, Sonora quedó lejos de las entidades mejor posicionadas en ingresos para este nivel educativo. En secundaria, el panorama mejora para los docentes sonorenses. La ENOE reportó que en Sonora el salario promedio mensual fue de 8.510 pesos en el primer trimestre del 2025, superando el promedio nacional de 8.230 pesos. Además, Sonora destacó por tener uno de los menores niveles de informalidad laboral en docentes de secundaria del país, con apenas 1.17%. Los estados con mejores salarios para profesores de secundaria fueron Chihuahua con 14.500 pesos, Ciudad de México con 14.000 pesos, Baja California Sur con 13.800 pesos. La fuerza laboral nacional en secundaria fue de 317.000 personas, aunque esta cifra representó una caída de 12.8% respecto al cierre del 2024. Los maestros de preescolar tuvieron uno de los salarios promedio más bajos entre los distintos niveles educativos, con 6.430 pesos mensuales a nivel nacional. En este sector predominan ampliamente las mujeres, quienes representan el 94.7% de la plantilla laboral. Las entidades con mejores salarios: Baja California Sur con 14.800 pesos, Zacatecas con 13.200 pesos, Durango con 12.700 pesos. 7:29 minutos.
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3: Las mujeres yaquis del mercado municipal son parte viva de la historia comercial, cultural y social de Guaymas. Han resistido décadas completas bajo el sol, la lluvia, las malas temporadas económicas y también el desgaste de conflictos que durante años fueron creciendo entre pasillos, puestos y espacios compartidos dentro de uno de los edificios más emblemáticos del puerto. Por eso, el proceso legal que recientemente enfrentó una de las vendedoras tendría que surgir algo útil, y en este caso existe la oportunidad de corregir errores históricos, establecer reglas claras de convivencia y reconocer de una vez por todas que las mujeres yaquis merecen trabajar con dignidad, seguridad y respeto. Lo ocurrido exhibió que todavía en pleno 2026 existen personas incapaces de entender que ni un trabajador o trabajadora debe ser violentado. intimidado o menospreciado por su origen, condición social o forma de vida. Resulta increíble que después de tantos años de convivencia, siga existiendo resistencia hacia mujeres que prácticamente forman parte de la identidad cotidiana del mercado municipal. Las mujeres yaquis llegaron antes que muchos de los actuales locatarios. Han permanecido ahí generación tras generación, vendiendo verduras, hierbas, productos tradicionales y artículos básicos para cientos de familias. Son mujeres trabajadoras que han sostenido hogares completos desde espacios pequeños, improvisados y muchas veces expuestos a condiciones difíciles. Y no se van a ir, son parte legítima de la vida económica y cultural del puerto. En medio del conflicto surgió una noticia positiva que puede marcar un nuevo comienzo. El diputado Sebastián Orduño confirmó que la siguiente etapa de remodelación del mercado municipal incluirá la construcción de un tejabán en el área donde las mujeres indígenas realizan sus ventas, además de mejoras en la imagen de los puestos que utilizan diariamente. Esa obra significa aceptar que ellas también merecen condiciones dignas para trabajar, protegerse del calor extremo, de la lluvia y de jornadas agotadoras que muchas veces transcurren bajo temperaturas insoportables. También representa la posibilidad de integrar mejor sus espacios al proyecto de modernización del mercado sin excluirlas ni empujarlas hacia la marginación. Pero la obra física debe ir acompañada de construir garantías reales de convivencia. Derechos básicos que ni siquiera tendrían que discutirse. Derecho a trabajar sin amenazas. A vender sin hostigamiento. Derecho a la seguridad. Derecho al respeto. Derecho a no vivir bajo tensión permanente cada vez que llegan a su lugar de trabajo. Eso también implica reconocer que los demás comerciantes tienen derechos y preocupaciones legítimas. La convivencia dentro del mercado requiere orden, diálogo y responsabilidad compartida. Las familias de algunos vendedores indígenas también deben contribuir, evitando provocaciones o conflictos innecesarios. La paz no puede depender solamente de una de las partes. Para que exista armonía, tiene que existir disposición mutua. Sin embargo, sería injusto ignorar que durante años las mujeres yaquis han cargado con el mayor peso del desgaste social y emocional. Han sido señaladas, confrontadas y en ocasiones tratadas como si fueran un problema cuando en realidad representan una de las expresiones más auténticas del comercio tradicional en Guaymas. Quizá lo más rescatable de toda esta situación sea que la ciudadanía tiene ahora la oportunidad de demostrar apoyo verdadero y no solamente solidaridad del discurso, porque apoyar a las mujeres yaquis es mucho más que publicar mensajes en redes sociales cuando surge un conflicto. El respaldo más importante puede darse de manera simple y constante: comprarles. Ahí es donde realmente cambia la historia. Consumir sus productos significa ayudar directamente a familias trabajadoras que sobreviven gracias al esfuerzo diario. Significa fortalecer una economía tradicional que resiste frente a cadenas comerciales y nuevas dinámicas de consumo. Significa reconocer el valor humano detrás de cada jornada de trabajo. Tal vez antes muchas personas pasaban de largo frente a esos puestos. Tal vez nunca se detenían a comprar. Hoy existe la posibilidad de cambiar eso, de convertir una experiencia amarga, marcada por demandas, audiencias y confrontaciones, en una oportunidad para fortalecer a una comunidad que durante décadas ha permanecido firme en el corazón del mercado municipal. Más allá de los conflictos y diferencias, las mujeres yaquis siguen ahí todos los días, trabajando, resistiendo, sosteniendo familias y recordándole a Guaymas que la dignidad también se defiende, vendiendo bajo el sol, sin rendirse nunca.
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0: Son las 7:36. 7:36. Tengo otras informaciones que le voy a dar a conocer. Y dice por aquí, en esta otra nota, lo siguiente. El Staus, a ver, el Consejo General de Delegados del Sindicato de Trabajadores Académicos de la Universidad de Sonora, el Staus por sus siglas, califica como insuficientes los ofrecimientos de la administración universitaria y advierte el estallamiento de una huelga para el 14 de mayo. La representación sindical responsabiliza totalmente a las autoridades de la Unison por la eventual paralización de las actividades al no presentar respuestas concretas a las demandas de la base trabajadora. A escasas horas de la realización de su Asamblea General, los líderes sindicales acusan una evidente falta de voluntad por parte de la autoridad patronal para resolver el conflicto laboral. La organización subraya que la postura oficial omite soluciones de fondo al pliego petitorio, situación que agrava la tensión y acelera los preparativos para la colocación de las banderas rojinegras en las instalaciones de la máxima casa de estudios. El documento oficial emitido por el Consejo General de Delegados enumera exigencias económicas precisas para destrabar las negociaciones y evitar el paro de labores. El sindicato demanda un incremento del 10.8% directo al tabulador salarial, acompañado de un ajuste al alza del 5% en el apartado de prestaciones. La representación académica argumenta que estas cifras resultan indispensables para lograr una recuperación real del poder adquisitivo frente a las pensiones inflacionarias del entorno económico. La agenda de peticiones incluye una solicitud de revisión urgente sobre el impacto que genera el cobro de impuesto sobre la renta en los ingresos de la plantilla docente. Asimismo, el pronunciamiento sindical exige la implementación de soluciones inmediatas en los esquemas de seguridad social y de salud, rubros que los trabajadores catalogan como críticos para garantizar la estabilidad de sus familias. Para retomar el curso de los acuerdos, el sindicato emplaza a las autoridades de la Unison con la exigencia de reinstalar de manera inmediata la mesa de negociación plenaria. El Consejo General de Delegados concluye su comunicado público con un llamado directo a toda la base académica para mantenerse unida y preparada para la lucha, reiterando que la resolución del emplazamiento a huelga depende exclusivamente de la capacidad de respuesta de la rectoría. Son 20 los minutos que faltan para las 8. 20 minutos y serán las 8. Y dice por acá, en esta otra nota informativa, a ver qué es lo que tenemos por aquí, que le voy a dar a conocer. La segunda luna llena en mayo del 2026 viene con una sorpresa especial para los amantes de los astros, pues luego de que las primeras noches del mes se iluminarán con la luna de flores, la luna llena de este periodo, un segundo plenilunio conquistará el firmamento en este mismo lapso. Se trata de la luna azul, nombre que tradicionalmente recibe el segundo plenilunio que ocurre en un mismo mes y que brillará en el paisaje nocturno a finales de este mes. Este fenómeno no es un evento anual y será el único de su tipo en todo el 2026. La siguiente ocasión para poder ver dos lunas llenas en el mismo mes ocurrirá hasta diciembre, pero por allá en el 2028. Por ello, a ver cuándo se da a conocer lo de la luna azul. Bueno, la luna azul podrá verse en su máximo esplendor durante la madrugada del 31 de mayo, especialmente alrededor de las 2:45 de la mañana. No obstante, si no puedes verla exactamente en ese momento, pues no pasa nada, pues será la protagonista de las noches de primavera desde el 30 de mayo y hasta el amanecer del 1 de junio. Así que esos dos días, luna azul es el nombre que recibe la segunda luna llena que ocurre en un mismo mes del calendario. En este caso, la primera se vio el 1 de mayo y esta llegará exactamente el último día del mes. Asimismo, las lunas azules pueden ser calendáricas o estacionales, y este plenilunio del 2026, en este mes de mayo, es una luna azul de la que se podrá también observar. Bueno, así que si usted es de los que gusta observar allá en el cielo, que las estrellas, que esto, que lo otro, que la luna, que para acá y que para allá, pues ahí está, para que la vea en las horas de la madrugada, ¿no? Que pues se me hace raro, porque pues es la hora que toda la gente está dormida, a las 2:30, 3 de la mañana. Que si estuviéramos hablando eso de las 5 de la mañana, pues es otra cosa. Hay mucha gente que a esa hora se levanta, o posiblemente algunos se levantan a las 4 de la mañana. Y no vamos muy lejos ahí con nuestro buen amigo Luis, de la 1516, madrugador. A las 4 de la mañana ya anda levantado. Todos los días, no creo que un día sí, un día no, que eso. No, todos los días. A las 4 de la mañana. Y ya por ahí en su termo ya tiene listo el cafecito para disfrutarlo. Son las 7:47 minutos.

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4: No hay quien venda pan frío, y menos los partidos políticos, con sus aspirantes en el año previo a elecciones. La verdad es que a una buena parte de la población poco le importa el proyecto de alguien que quiere gobernar o estar en el Congreso ahorita. Tal vez en unos meses, pero en estos momentos no. Aún así, vale la pena analizar la oferta actual de cada partido, porque invariablemente sus logotipos van a estar en las boletas en el 2027, y por alguno habrá que votar. Para empezar, todos se ofrecen como los mejores, porque como se dijo al inicio, ni modo que presuman sus errores. Aquí se trata de ver la realidad. En ese sentido, Morena es quien gobierna y es quien lleva la delantera en Guaymas y empalme en todo, en victorias, votación, como también en aspiraciones adelantadas y procesos internos. Dentro de lo ilegal que resulta la promoción electoral antes de campañas oficiales, hay que destacar que Morena anda con una dinámica como si fuesen perdiendo. Ya se crean comités, ya se hacen asambleas, ya se anuncia la elección interna, ya se pelean por candidaturas. Mucho movimiento en colonias, pero a ver qué tal gobiernan. En Guaymas, Carla Córdoba González ha sido electa dos veces y en la segunda tuvo más votación. En Empalme, Luis Fuentes Aguilar también suma dos triunfos contundentes en urnas. Los dos están respaldados por Andrés Manuel López Obrador, esa figura política que todavía impone y que sigue teniendo peso en sectores populares, donde Morena mantiene una base electoral sólida. En sus administraciones ha habido obras, programas, acciones de infraestructura y eventos comunitarios, pero claro que se esperaba más. Gobernar nunca alcanza para satisfacer todas las demandas y menos en municipios con rezagos históricos. Tal vez el logro más grande de ambos gobiernos sea el tema de seguridad, porque recibieron municipios convertidos en auténticos polvorines. Guaymas vivió etapas muy complicadas de violencia, enfrentamientos, ejecuciones constantes que golpearon la imagen turística, comercial y social de la región. Empalme también atravesó momentos delicados con percepción de abandono institucional. Hoy por hoy, existe una disminución visible en la incidencia delictiva, y aunque eso jamás puede presumirse como una victoria definitiva, porque basta un mal episodio para regresar a la crisis. Sí vale la pena reconocer que la situación es distinta a la de hace algunos años, en el que el Congreso Sebastián Orduño Fragosa ganó dos veces y su labor ha sido de impulso y de respaldo de proyecto de Morena. Se ha mantenido activo en temas sociales, reformas, gestión y presencia territorial. Los tres tienen aspiraciones políticas y hasta eso que ninguno se ha mostrado arrebatado ni desesperado públicamente. Cada uno ha tenido sus crisis críticas y momentos incómodos, pero también sus aciertos. Si algo han hecho bien, es mantenerse alineados con el partido que manda en México, y Sonora ha entendido que en política la disciplina suele valer más que el protagonismo individual. También debe decirse que la expectativa ciudadana cada vez es más alta. La gente quiere resultados permanentes en agua, servicios públicos, alumbrado, seguridad, recolección de basura, movilidad y atención en colonias. Morena enfrenta el reto de gobernar bien mientras, al mismo tiempo, organiza sus procesos internos adelantados. Y eso puede convertirse en ventaja o en desgaste dependiendo de cómo manejen las ambiciones. Para la última etapa de su administración, deberán tener mucho trabajo operativo y enorme capacidad de contención de crisis. Un problema fuerte de agua, un escándalo político, errores en seguridad o malas decisiones administrativas pueden cambiar rápidamente la percepción pública. En política moderna, la popularidad a veces tiene fecha de caducidad. Todo cambia en cuestión de semanas y las redes sociales aceleran todavía más ese desgaste. Eso sí, aunque discretos, todos buscan colocarse diariamente entre las figuras claves de Morena. Cada quien mueve sus equipos, fortalece estructuras, visita colonias, aparece en eventos y trata de construir cercanía. La carrera ya empezó, y aunque oficialmente todavía falta tiempo, nadie quiere quedarse fuera de la conversación rumbo al 2027. A lo mejor lo que pudiera señalarse es que varios perfiles van por su tercera elección consecutiva y la ciudadanía inevitablemente se preguntará si no existe alguien más. Y en efecto, hoy por hoy, no aparecen figuras tan posesionadas dentro del mismo partido. Ese es probablemente uno de los grandes pendientes de Morena en la región: generar nuevos cuadros políticos fuertes, preparados y competitivos para el futuro. Un movimiento político que depende siempre de los mismos nombres corre el riesgo de desgastarse tarde o temprano, pero también existe otra ventaja grande, y es que la oposición luce invisible, paralizada y desconectada. En Guaymas y Empalme, cuesta trabajo identificar liderazgos opositores con presencia real en colonias, agenda constante o narrativa clara. Mientras Morena organiza asambleas y moviliza estructuras, otros partidos parecen atrapados entre divisiones internas, falta de cuadros y ausencia de trabajo territorial. Esa diferencia termina notándose. La ciudadanía tampoco observa actualmente una oposición capaz de entusiasmar o construir alternativa sólida. Hay críticas aisladas en redes sociales, señalamientos ocasionales y reclamos válidos sobre problemas municipales. Pero políticamente todavía no aparece un proyecto opositor fuerte que logre competir emocional y electoralmente contra Morena en la región. Y ahí está precisamente la clave rumbo al 2027. Morena sabe que gobierna, sabe que tiene desgaste natural y sabe que todavía conserva ventaja. Por eso se mueve como si estuviera perdiendo, porque entiende que la política castiga la confianza excesiva y premia la organización permanente. Lo que hoy se observa en reuniones, estructuras, asambleas y recorridos solo demuestra que el partido guinda no piensa entregar fácilmente el control político de Guaymas y Empalme. La última palabra, como siempre, quedará en manos de la ciudadanía, porque los partidos podrán promover aspirantes, presumir resultados, construir campañas adelantadas y operar estructuras, pero al final el voto sigue siendo la única encuesta que realmente importa.
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5: Señor, el alma que te has llevado al cielo era el tesoro más grande de nuestro corazón. 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
6: 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Él tenía 86 años. 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Descanse en paz el señor Leocadio Leiva Escalante.
5: Señor, dale el descanso y por tu infinita misericordia haz que brille su alma en la luz de la gloria. 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
7: Hola, con el gusto de saludarle. Este domingo celebramos el Día de las Madres. Como cada 10 de mayo, los hogares, las plazas y las calles se llenaron de flores y detalles para felicitar a mamá, mostrarle nuestro amor y agradecer su existencia. Porque las mamás son el pilar del hogar, de Sonora y del país. ¿Qué sería de la vida sin su amor, sus cuidados, los alimentos que nos cocinan, su sabiduría, los valores que nos transmiten y su entrega por el bienestar de la familia? ¿Y qué mejor manera de celebrar esta fecha que con la compañía de nuestra presidenta, la doctora Claudia Sheinbaum, quien también es madre y abuela, y quien aprovechó su visita para entregar la pensión Mujeres Bienestar a más de 70,000 mujeres sonorenses. A todas les envío un abrazo con mucho cariño, esperando que hayan disfrutado de su día, rodeadas del amor y de los apapachos de sus familias. 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
6: El último pago de la beca Rita Cetina 2026 dice que será para los beneficiarios de secundaria con 1,900 pesos en junio, mientras que los de primaria recibirán un solo pago anual de 2,500 pesos. Y con esto, pues no me resta más que agradecer su fina atención que tuvieron a bien prestarme. se van a quedar en la grata compañía de nuestro buen amigo Ángel Iván Baca. La mejor de las noches, que descansen. Servidor Gerardo Castro Ahumada. Mañana será otro día.
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3: una joven de 18 años se casó con un señor de 70 años y en plena luna de miel, la joven falleció de manera inesperada. Según el resultado de la autopsia, la causa de la muerte fue por ingerir leche vencida.
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0: ¡Ay, no, manis, qué bárbaro, No se aguanta toda la plebada. Quiero invitarlos porque ya este sábado van a estar Los Alegres. Yo me voy a ir a Los Alegres el sábado a Cirrus Disco, a Los Alegres de la Loma, y tenemos 10 cortesías en redes sociales y 10 cortesías aquí en la radio. WhatsApp 165-7866 para que se pueda llevar una de las cortesías y vaya de gollete, de columpio, a bailar con Los Alegres. Los Alegres de la Loma, chulos, preciosos, tan hermosos. Llegó un amigo ahí, una amiga ahí con el doctor Vadillo, ahí al seguro de la Dios. Dice: doctor Vadillo, mi esposo, ay, la tiene grande. Ay, tan grande que cuando hacemos el amor, me lastima el hígado, doctor. Y el doctor le dice: pues tráigalo y le hacemos una operación para dejársela más cortita. Ay, no, mejor opéreme a mí, muévame el hígado.
1: A él lo quieren, lo aman y lo adoran, solo por su... oloroso, el viejo del sombrerón, al bar.
2: Señorita, a la orden, ¿me llevo?
3: ¡No! ¡Estoy esperando al viejo del sombrerón!
0: Ok, oye, si van, anótame para los boletos de Los Alegres de la Loma. Ellos, Los Alegres de la Loma, van a estar por acá en el Cirrus este sábado 16 de mayo. Ya llegó la fecha, aquí lo estamos anotando, dice Griselda Mónica. Ole, pues, ahorita lo anoto, ¿no? Dice: saludo para todos los taxistas que te están escuchando por acá en el sitio de la 20. Dice: está el saludo, cómo no, para los de la sitio de la 20 y también para los del sitio 19 también. Ahí siempre escuchan también los taxistas, gracias. Llegó un señor al restaurante a desayunar, ¿no? A desayunar al restaurante, y el mesero: ¿cómo quiere sus huevos, señor? ¡Ja! Con toda mi alma, mi hermano, con toda mi alma.
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0: suena el teléfono. ¡Rin, rin! Sí, bueno. Sí, bueno. Hospital infantil. Sí. ¿Qué le lele?
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0: Aguasón, solo capa doña Amada, ¿no? Ya me vi en Los Alegres de la Loma este sábado en el Cirus, loco. La neta va a estar bien perrón, hay que ir, no hay que faltar, guasón. Pone chilo, boletos de preventa, guasón. Ahí en Taquería Luis Señar, ahí van a estar los boletos de preventa acá con mi compa Luis Señar. Están dos viejitos en la mañana y acostaditos en la cama, guasón. Entonces, le dice la viejita, anoche soñé. Viejito le dijo, anoche soñé que me fui a Tucson a compras, mi amor. Así le dijo, sí. Yo soñé, le dijo el viejito. Yo soñé que andaba en mi jeep con tres viejonas ahí en San Carlos, en las dunas. Ay, viejo, no, así, la neta, guasón. Pura calidad. Y la viejita, una de ellas era yo, viejo, le dijo. No, tú andabas en Tucson.
1: Hoy tenemos un invitado especial, el Tito. 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
2: Era gangoso el hijo de su mami.
3: No, un saludo para las chicas de las nalgonas del IMEX, en la maquila. Un saludo, le mando un piropo a las maquileras. Sé que vende frutas. Yo, hijo, yo no, ¿cómo no? Y ese papayón, mi amor.
4: A la Gaby de los Ojos, que ya están ahí un ladito del palacio, un ladito del Oxxo ahí.
3: A la Gaby, qué chulada de mujer. Quisiera que fuera cereal para llenarte de leche todas las mañanas.
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5: Carro Cuicuiri viene negando Los Alegres de la Loma, se llama Me Bateaste, de lo más nuevo aquí en el 105 La FM. Tenemos 10 cortesías, mande su WhatsApp al 622-165-7866, porque ya este sábado en Cirus Disco, Los Alegres de la Loma, no falte.

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2: Nueve con seis, 9-6.

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3: Hombre de 62 años muere de un infarto por hacer el sexo con una muñeca inflable. Según los médicos, el infarto fulminante ocurrió cuando apenas la estaba inflando.
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0: Ay, no, manis, qué bárbaro, que se la come toda, se la come toda. El Luis Talamantes, el de la mirada braguetera, un saludo chulo, precioso, hermoso. Ay, no, qué bárbaro, esa, ¿verdad? Mira nomás. Yo quiero invitarlos porque ya tenemos 10 cortesías para ir a Cirrus este sábado. Este sábado 16 de mayo vamos a estar en Cirrus Disco por ahí. Los Alegres van a estar en el Cirrus, papacito chulo, precioso, morenazo de fuego. Los Alegres de la Loma van a estar por ahí en el Cirrus para que no se lo pierda. Tenemos 10 cortesías, anótese al 622-165-7866. Ahí se puede anotar para ir al Cirrus este sábado. Los boletos de preventa van a estar ahí por ahí en Taquería Luis El Ñar para que se ponga bien abusado. Allá en Burros El Chito, en Guaymas Norte, en la curva de San Jerónimo, también ahí van a estar los boletos de preventa para ir a Los Alegres. No, hombre, si le gusta la música buena, para empinar el codo, Los Alegres de la Loma van a estar en el Cirrus este sábado 16 de mayo. Tenemos 10 boletos, ya se anotaron por acá. Dice para María Flora, para Mirna Guadalupe, Ana Luisa, anótame, claro que sí. Ahorita las anotamos con mucho gusto para toda la clica. ¡Uy, Dios! Ay, le preguntaron a Pepito, Pepito, ¿en cuántas partes se divide el cráneo? Pues depende el trancazo, le dijo.
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0: gangoso, un niño gangoso, y le dice, le pregunta a su mamá, mamá, ponga hablan chi, porque yo hablan chi. La mamá, no sé, hijo, no sé. Pregúntale a tu papá, y va con el papá. Mamá, ¿por qué no hablan chi? No sé. Y en eso toca la puerta. Y grita el papá, ¿quién?
1: ¡El lechero!
2: A él lo quieren, lo aman y lo adoran, solo por su... oloroso, el viejo del sombrerón, al bar.
3: Señorita, a la orden, ¿la llevo?
4: Ok, digo, ya, seguimos invitándolo para que usted se anote. 622-165-7866 es el WhatsApp de aquí en la radio. Tenemos 10 cortesías para ir a Los Alegres este sábado 16 de mayo en Sirius Disco Los Alegres de la Loma, para empinar el codo, para bailar el cartoncito de cerveza, para llevar la morra, pues no. Y ya si se quiere ir solo, pues váyase solo. Dijo mi papá, ¿para qué llevar piedras al río? Y uno de Navojoa le pregunta a uno de Guasave, le dice, oye amigo, ¿has visto a alguien doblar la calle? No, le dijo, cuando llegué ya estaba así.
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6: Quiero compartir algo que jamás imaginé. Por ahí dicen voces.
7: ¡Eh, guasón! Traigo camaroncito del chiquito, el mediano, el grande y del babo. No es para dártelo a desear, Andrea, la del babo. Pero están bien buenos, así como para unos empanizados. Si quieres, le lavo el tamagotchi, mija. Traigo almorol, esponja y shampoo. Oye, guasón, ¿tú sabes por qué la gente no cruza el Mar Rojo?
0: ¿Por qué la gente no cruza el Mar Rojo? No sé, guasón, ¿por qué?
7: Porque espera que se ponga verde.
2: Hoy tenemos un invitado especial. El Tito. El Robertito, el gangoso. En la plataforma de la ensalada de chistes.
8: Era gangoso el hijo de su...
9: ¡Ganate! Un piropo. Un saludo para la... La Lely Lozas. Lozas, Molena. Ahí va un piropo. Allá toda la piguán que están escuchando el 105 de la FM. Ahí va. En la punta hay una loma. Hay una baraja enterrada. Aprovecha, ahorita. Se la traigo bien parada.
0: Otro piropo por ahí para la Chabela de las Palmas.
9: Para la Chabela de las Palmas. Quisiera que fueran jaula, mija, para meterte el pajalito.
10: No, una mola, una plebe llegó con su mamá y le dijo, ¡mamá, me canto! Y la mamá le dijo, ¡medítelo! Hija, medítelo.
9: Ya me lo medí, justito, ma, justito.
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11: Viene dejando la M norteña aquí en la mamá de todas. Seguimos anotándolos para los alegres de la Loma este sabadito en Sirius Disco. Anótese, oiga, al 622-165-7866. ¡Ánimo! 948.

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1: Hoy nomás, así suenan los alegres de la Loma. Se llama Una Pura y Dos con Sal, aquí en la mamá de todas, oigan.

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5: 6:04 a.m. y con esta hora comenzamos Claro y Directo.
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5: Ya muy premundialistas. Le damos la más, que habrá sorpresillas, debe de haber, previo a al mundial. Que va a seguir habiendo clases, pero claro que debe haber sorpresas y bueno, el ambiente, ¿verdad? Porque será aquí en México, todo lo que sea deporte importa. Que eso no está para que conste, ¿verdad? Importa el resto, pero sí, sí es algo inspirador y va a ser difundido como lo va a ser. Obviamente para niños y para niñas, para adolescentes, va a ser gran tema. Pero ¿qué pasó en las últimas horas? Así le damos la bienvenida, muy mundialistas. Ay, pues de todo. Hubo detenciones administrativas, hubo el reporte de envenenamiento de gatos, le diremos en dónde. Además, en Empalme, un percance vial con una persona lesionada, el incendio de una casa que me movilizó a media humanidad, una criatura que se cayó en los jueguitos ahí de la unidad. Además, aquí en Guaymas hubo operativo en la noche, retiraron dos carretas. Bien, la intención es buena, nadie se los quita, pero más yo quiero. Bien, bien que lo hicieron, digo, ¿quién va a estar en contra de cosas que obstruyen la visibilidad y que las quiten? Está bien, ya saben cómo deben hacerle, no más que no son los únicos. Hay un montón, qué bueno que lo hagan, porque pues nada les gusta, no está bien, muy bien. Ojalá que se siguieran, que no fuera así como fugaz, porque son un montón, tanto en Guaymas como en el municipio de Empalme. El derecho a trabajar es válido, claro que es válido, nada más que con orden. En donde deben, pues, porque luego vienen percances viales, luego vienen tragedias y los amalayas. Así que de una vez, muy bien.
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5: Me gustaba más la de Ricky y la de Shakira en su momento, pero está bien, nos adaptaremos a esta. Y pues ya empezaron los trabajos ahí en la calzada. Ahorita seguramente van a terminar, porque van a trabajar de 10 de la noche hasta allá. Le siguieron, a las 5 de la mañana, pero le siguieron. Y ahora sí, pues será cuadra por cuadra. Primero, como que el emparejado. Y pues le van a seguir. Luego con los trabajos de rehabilitación de la calzada, una lágrima se asomó. Y corrió por mis mejillas. Vaya, ay, por fin, qué bueno. Qué bueno, ya, urgía. Claro que urgía. Pues le diremos los detalles de los trabajos, cómo estuvo en la noche, por ahí anduvimos. ¿Qué fue? Y del otro lado quedó, o sea, fueron de aquí para allá. Y de allá para acá está lleno de piedritas. Y así lo van a hacer, ¿no? Van a estar de noche en lo que arrojan ese piedrerío, que tiene nombre la técnica, ¿no? Fresado, pero ya de día, pues van a empezar ya con el recarpeteo. Así que, pues para que lo considere y conduzca con precaución por la calzada de punta a punta. Bueno, sí, hasta que deja de ser calzada y se convierte en carretera internacional. Y bueno, para que lo considere, que conduzca con precaución en caridad de Dios. Y lo mismo para comerciantes ahí de la calzada, pues paciencia, porque pues es lo que estábamos pidiendo todos. Hay mucho que compartir con ustedes. No me encocho más para avanzar rápido. Le recuerdo que hoy es 13 de mayo. Y 13 de mayo es día, ni ocupo decir día de la Virgen de Fátima. Va a haber peregrinación a partir de las 4 de la tarde. Se me hace que está muy fuerte el sol, pero bueno, a esa hora a lo mejor es cuando puede el Padre. Hoy es día de Nuestra Señora de Fátima y a las 4 de la tarde, para quien quiera acompañar, pusieron una de Shakira, es la oficial. Sí, son varias. Empecé con esta, la de Shakira me gustó más la anterior. Igual, sigo diciendo lo mismo. ¿Cuál otra iba a ser? La de Benito, la de Bad Bunny, también tiene una por ahí. Me quedo con la de Shakira y claro, con la de Ricky, ¿no? Pero cada año sacan una, bueno, cada 4 años, cada que se celebra el mundial, sacan una nueva y cada quien tendrá su favorita, en verdad, así como que la emblemática. Y de las más famosas, por eso la han llamado, sería la tercera vez, si no es que la cuarta, que Shakira está en el mundial, ¿no? Con una de las canciones oficiales y que es altamente probable que esté en la inauguración. 6:11, le decía, a las 4 de la tarde empieza la peregrinación en la escalinata, pues en la parte baja, obviamente, y a subir escaleras para, al llegar, habrá misa por el día de Nuestra Señora de Fátima, aquella que tuvo su aparición a niños, a niñas, en 1917, en el siglo pasado. Es del siglo de

0: feo el cuadro. Y la vandalizaban. ¿Qué será? 3 años para acá ha habido un esfuerzo que ya se nota, ya ves la capilla y está como antes. Y qué bueno, todos los espacios, amén de la religión que se profese, todos los espacios que sean motivados por la fe serán buenos. Así que si no lo sabía, pues lo sabe, que pues han regresado las peregrinaciones, el año pasado también la tuvieron, 4 de la tarde, lleve su sombrilla, si va a ir, porque va a estar la calor.
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0: Mega ultra fuerte, ¿qué tal estuvo? Bueno, ya yo creo que desde ahorita ya está el calor, como ya sabemos que está en esta época. Así que felicidades a todas las Fátimas, claro que te abrazo, querida Fátima González. Ya sabes que te quiero mucho. Escuchando, hoy debe de estar ella por ahí en Las Villas, le mando un abrazo, se le quiere mucho a Fátima. Y a Fátima, nuestra compañera, anda de vacaciones ahorita. La Fátima, recepcionista, todóloga, aquí nos ha ido un chorro a nosotros cuando llega. Un abrazo para Fátima y a todas las Fátimas del mundo mundial. Tengo pausa comercial y regresamos de lleno con lo que pasó en las últimas horas. Quédese con nosotros, 6:13. Buen día.

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2: Ajustar la educación del país a partir del entusiasmo por un evento deportivo es inadmisible. Esa es probablemente la principal lección que dejó la polémica nacional generada por la propuesta de reducir el ciclo escolar en México con motivo del Mundial de Fútbol 2026. Más allá del debate político o de la emoción que despierta una Copa del Mundo, la realidad es que el calendario educativo existe para cumplir objetivos pedagógicos concretos que significan mucho más que un simple llenado de papeles. Cada ciclo escolar está diseñado con metas académicas específicas. Cada grado, cada materia y cada etapa del aprendizaje tiene contenidos obligatorios que deben desarrollarse durante un determinado tiempo. Detrás de eso existe trabajo de planeación, evaluaciones constantes, supervisión académica y compromiso docente. Los maestros acuden a impartir clases, tienen la responsabilidad de garantizar que niñas, niños y adolescentes desarrollen habilidades, comprensión lectora, razonamiento matemático, formación cívica y múltiples competencias que forman parte del programa oficial. Por eso, el calendario escolar tiene importancia. Se trata de construir procesos de aprendizaje progresivos, donde cada semana cuenta. Cuando se reduce tiempo de clase sin ajustar previamente el programa educativo, simplemente se vuelve imposible cubrir adecuadamente los contenidos. Y ese fue justamente el problema de la propuesta que terminó generando críticas en todo el país. México ya vivió experiencias extraordinarias donde sí fue necesario modificar esquemas educativos. Durante la pandemia se implementaron clases en línea, programas televisivos y mecanismos emergentes porque existía una contingencia sanitaria mundial que impedía la convivencia presencial. Lo mismo ocurre cuando se suspenden actividades por huracanes, inundaciones, incendios forestales, violencia o riesgos directos para estudiantes y docentes. Incluso, en algunas comunidades, el propio sistema contempla ajustes relacionados con fiestas patronales o celebraciones tradicionales que forman parte de la vida social de la región. Es decir, sí, existen antecedentes donde el calendario puede adaptarse. Pero en todos esos casos, la diferencia fundamental es la planeación. Cuando el sistema educativo sabe que habrá ajustes, también reorganiza contenidos, evaluaciones y estrategias de enseñanza. El aprendizaje sigue siendo la prioridad. Lo que generó ruido con el tema del Mundial fue precisamente que parecía una modificación improvisada, donde primero se anunció el recorte y después se intentó justificar cómo se cumplirá el programa educativo.

0: si simplemente era muy difícil sostener la propuesta. El fútbol despierta pasión, identidad y emoción colectiva. Eso resulta totalmente entendible. México además será sede de una Copa del Mundo histórica y seguramente existirán ciudades donde la dinámica urbana cambiará durante algunos días por temas de movilidad, seguridad y logística. Podría ser razonable que en sedes mundialistas o durante partidos de la selección mexicana se hagan ajustes temporales en ciertas escuelas cercanas a estadios o zonas operativas. Eso entra dentro de una lógica organizativa específica. Sin embargo, una cosa es realizar adecuaciones focalizadas y otra, muy distinta, modificar todo un ciclo escolar nacional sin una reestructuración pedagógica previa. Ahí fue donde la discusión pública terminó imponiendo sentido común, porque la enseñanza va en primer plano y cada generación que pasa por las aulas necesita completar procesos formativos completos y eso requiere tiempo efectivo de aprendizaje. También vale la pena reconocer el trabajo de miles de docentes que diariamente intentan cumplir objetivos académicos en condiciones complejas. Muchos enfrentan grupos numerosos, rezagos educativos heredados desde la pandemia, problemas de infraestructura y dificultades sociales en sus comunidades. Aún así, mantienen evaluaciones constantes, seguimiento a estudiantes y planeación para cumplir las metas del programa oficial. Reducir las semanas enteras de clases sin claridad sobre cómo recuperar contenidos inevitablemente generaba preocupación entre maestros y familias. Finalmente, el tema no pasó a mayores y el ciclo escolar continuará prácticamente en los tiempos programados. La polémica sirvió para recordar que la educación requiere orden, previsión y seriedad. Los eventos masivos pueden modificar dinámicas sociales durante algunos días, pero el aprendizaje de millones de estudiantes necesita estabilidad y continuidad. Porque mientras un mundial dura semanas, la formación educativa de una generación completa impacta durante toda la vida.
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6: 6 de la mañana con 20 minutos. Resulta ser que, a ver, entra a los trailers, que en la entrada de los trailers, en el arbolito, la segunda entrada de Fátima, ahí a 5 de la tarde, no las, a las 5 de la tarde la exposición del Santísimo. Muchas gracias.

A ver, es misa en la capilla de Fátima el 13 de mayo, pero el punto de reunión 5 de la tarde. La entrada de los trailers en el arbolito, la segunda entrada de Fátima. Ok, muchas gracias. Me habían dicho otra cosa. Gracias por la precisión. Muchísimas gracias. Entonces, sería la entrada de los trailers en el arbolito, la segunda entrada de Fátima. Tengo la duda, el 4 o 5, a las 4, ¿no? La caminata, si ayer me la pasaron. A lo mejor ajustaron por lo mismo, por el clima. Ok, entonces, a ver si me precisan. ¿Es a las 4 o a las 5? Ahí dice 5. Y tenía otro por ahí, 4 de la tarde. ¿5 de la tarde es la expresión al Santísimo o empieza la peregrinación? Si me pueden, por favor, ayudar con eso, para comentarlo bien. De lo que ha pasado en las últimas horas, municipio de Empalme, varios percances. Comenzamos con un choque allá en la entrada de Bellavista. Le cortó preferencia, no, invadió carril, pues sí, le cortó toda la circulación de aquí para allá, entrando a Empalme, pues en el bulevar Hilario Sánchez. Hay una camioneta S10, no placas, no luces. ¿Qué traía? Pues traía las cuatro llantas y para darle, ¿no? En color blanco, cabina sencilla. Se le metió a un Corsa. Los Corsas son de la Nissan. Un Corsa cuatro puertas, 218. Bueno, 2018. Placas del estado de Sonora. La troca la conducía Germán, de 42 años de edad, a ver si traía licencia. Y el sedán lo conducía Julieta, mujer, 33 años de edad. Pues se le metieron, provocaron daños, no lesiones, se asustó ella. Pero ya iba la Cruz Roja y le dijeron que siempre no. Esto fue anoche, por ahí de las 9:20 de la noche. Y llegó Tránsito Municipal a hacerse cargo de la situación. Y luego, adelantito, pasando la vía, hubo otro choque también, por alcance. Sí, decía el conductor del carro que se detuvo por falla mecánica y le pegó el de atrás. Pero qué distracción, caray. Fue minutos después, 9:40 aproximadamente. El carro que se quedó parado es un sedán, un Stratus, cuatro puertas, modelo atrasado, tampoco placas. Tanto tiempo que estuvo la regularización de vehículos, y mire, total, que se le apagó el carro y el vehículo que venía atrás le pegó. ¿Quién tiene la culpa? El que le pegó, con todo y que el otro se detuvo su marcha, pero por eso hay que guardar la distancia. Y tenía luces, o sea, no se distrajo, debe de haber ido muy pegado. También un vehículo sedán en color blanco, cuatro puertas y trae placas del estado de Sonora, es de la Honda. Ahí llegó Tránsito Municipal, tampoco hubo personas lesionadas, pero fueron seguidititos, sin chiste, los percances viales. O sea, nos metemos en problemas por puritito gusto. Y serían que después, entre 8:00 y 8:30 de la noche, se juntaron dos servicios, por eso se oían sirenas por aquí, sirenas por allá en el primer cuadro, porque pues de ahí se desplazan las unidades de emergencias. Fueron juntos en el de que atendió Comisión Nacional de Emergencias. Se cayó una criatura de 5 años de edad en el parque, en el parquecito, el del Saguaral, ese es. Y fue Comisión Nacional de Emergencias en la camioneta que tiene de atención rápida, porque acuérdense que no tiene ambulancia.
pero tiene sirena, entonces se desplazó hacia allá y sí trasladaron al niño, se golpeó la cabeza. Y al mismo tiempo pidieron a los bomberos ahí en la calle Ancha y Héroe de Nacozari, porque esa casa que está ahí ya tiene rato que está sola y llena de basura. Alguien le prendió fuego y pues era una llamarada. Y se acercaron los bomberos y se acercó Protección Civil también. No hubo personas lesionadas, pero se escuchaban mucha sirena porque se juntaron, le digo, los dos servicios. Pero fue eso, en ninguno, bueno, en el evento del incendio, en el incendio de la calle Ancha, no hubo personas lesionadas y en el otro pues era un niño, ¿no? Caído.

Y tengo ahí un traslado por dengue también. Ahorita lo voy a leer. Y lo comentamos más adelante. Voy a leer mensaje por la de Shakira. Ah, ahorita la ponemos. Pero un cachito nada más, no se alboroten. ¿Y cómo está la calzada? Llena de piedritas. Conduzca con precaución. Pero quien avisa no traiciona, ¿no? Ya se sabía. Trabajaron toditita la noche. Estuvo, pues, los que andan de noche de tránsito se abocaron ahí. Ahí me refiero desde aquí la 19 hasta Las Delicias. Cuando veníamos nosotros, iban pasando por el puente peatonal, por el Armida. Y deben de haber llegado hasta allá, hasta Delicias, como era como su meta en el primer día, y ya pues van a continuar. Le digo, lo hicieron de aquí para allá, o sea, en el carril de oriente a poniente, y lo harán de regreso. Ya no supe si alcanzaron, la verdad no creo hacerlo de regreso, pero por los mismos trabajos, pues hay piedrillas en el otro sentido, o sea, de poniente a oriente, de allá para acá. Yo estoy en el centro. O sea, para quienes vienen hacia el centro, también va a estar con piedritas. Conduzca con precaución. Entonces, hasta ahorita no ha habido mayores percances, porque bueno, de noche se calma mucho todo, pero para que lo considere, lo recuerde, si no se acuerda, porque pues fue ampliamente difundido, pero que lo sepa, ¿no? Que por eso están los de tránsito. Si salió y dice, ay, ¿por qué tanta piedra por aquí? De eso se trata. 6 de la mañana con 29 minutos. Tengo pausa y regresamos con más. Quédese con nosotros, 6:29.

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3: Inicia rehabilitación de la calzada Agustín García López, una de las vialidades más transitadas de Guaymas, informó la alcaldesa Carla Córdoba González.
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14: 6 de la mañana con 32. Con 32 minutos de lo que pasó aquí en Guaymas, el robo de una caja fuerte, con dinero, estaba en una casa. Ay, no, qué coraje, caray. Pobre víctima. No voy a decir el nombre, pero una caja que tenía efectivo, estaba completamente sellada. No es en Guaymas, es en Empalme, en Villa Dorada 2. Y además le robaron una cartera, entre otras pertenencias. Se metieron a su casa, le violentaron puerta. Esto fue ayer a plena luz. Ella salió como a las 12 y volvió cerca de las 2 de la tarde. A esa hora, ya sabrá, en 2 horas. Se le metieron a su casa. Obviamente la están cazando, ¿verdad? Debió ser alguien que sabía, porque tampoco es que se llevara muchas cosas. Se fueron directos sobre esa caja. Y la dejaron sin un 5 a la pobre. Sin un 5. Esperar la semana. Trabajan en el... Bueno, ¿para qué digo? Les pagan a la semana. Pero a ellos creo que los sábados. A los sábados les amanece ya la quincena, la semana. La raya. Y estamos a miércoles apenas. ¿Cómo hacerle? Pero pues no se ve ni una patrulla. Villa Dorada 2. Ayer hasta eso sí fueron a tomar nota. pero ya ya para que el robo que le digo aquí en Guaymas ocurrió en el Centinela, la pura entrada del Centinela está en la casa, igual se le metieron, se fue el domingo, llegó el lunes en la noche y fue cuando reportó el robo. Lunes en la noche habría sido, o sea, antenoche. Igual violentaron una protección de ventana, se metieron a la casa y rompieron la vivienda para provocar daños, llevarse electrodomésticos, dos, y provocaron daño en las instalaciones eléctricas, pero tampoco es que jalaran mucho cable. Yo pienso que han de ver, le lo comentaba con la víctima, a lo mejor pasó algún carro que se asustaron, pensaron que los iban a cachar, pues, o escucharon ahí ruidos. Algo los hizo salir porque pues tuvieron cuánto tiempo, ¿no? Para robar todo el domingo y prácticamente todo el lunes. Y pues él llegó en la noche y con esas sorpresas. Faltan 24 minutos para las 7 de la mañana. Y detenciones, ¿la damos por buena? Pues sí. Detenciones de en la burócrata hasta que subieron, 9:21. En la 9:21 detuvieron a, ¿cómo le dicen? Hasta eso, que hubo uno que otro administrativo. ¿Viste el incendio? Sí, lo vi, ahorita lo comento. Esto fue por la tarde, esta criaturita de la burócrata. Se llama Jesús Felipe, tiene 42 años de edad, vive en la 9:21, a la parte alta de la burócrata. Y estaba alterando el orden, lo reportaron. Estaba gritando a las personas que pasaban. Llegó la policía y pues ya sabe, lo revisan. Y sí traía un foco con cristal, con residuos de cristal. Y va para arriba de la patrulla, lo presentaron. Y quedó detenido por alterar el orden público. Leo mensajes. Qué barbaridad, ya no puede salir alguien de su casa porque luego roban. Completamente de acuerdo. Qué mal, vecinos. Hay que unirnos. Hicimos a alguien sospechoso reportar para que los ladrones sepan que ya estaremos al pendiente. Sí, caray. La gente no lo hace. También falta confianza en las autoridades. Pero sí hay que hacerlo porque, mire, ¿quién canta la canción del mundial? Bueno, esta son varias, ¿eh? Esta la canta Mariaches y Malton. Se escribe María, una H, la H muda, o sea, María, la H, y luego después Ches, con Z al final. Mariaches y Malton. La que se llama Hay que darlo todo. Así la busca, búsquela, Hay que darlo todo, póngale mundial. Hay que darlo todo, esa es. Se parece, ¿no? Es como una mezcla de la de en su momento Ricky Martin, la Copa de la Vida, así, y alguna canción de el Pelochino Español, ¿cómo se llama? Ese. Pero yo pensé que era ese cantante español, pero no. ¿Quién canta la canción del mundial? Es Mariaches y Malton. Dice, por fin te vieron al Calabuchi. Administrativo, no tarda en recalar, pero está bien. Y la CEA reparó fugas antes del recarpeteo de la calzada. Dijo que sí, yo nunca los vi trabajar sobre la calzada, pero dijeron que sí. Los camiones circunvalación, un día nomás prendieron los aires y no hay supervisión para que los chequen. Autotransporte no hace su chamba, no la hace. Como debería hacerse, como era antes, subían un supervisor y checaban que dieran boletos, les dan su mochada. Autotransporte se hacen sordos, la verdad, hacen lo que quieren, el pueblo sufre las consecuencias. Bueno, eso de que les daban boleto debió ser hace, pero exageradamente mucho, el boletaje se quitó de los de las rutas urbanas, pues lo conserva nada más Guaymas Empalme. El resto no tiene boletaje. Pero tiene razón que subían supervisorio. Hace rato que no pasa eso. Se fue deteriorando el trabajo de transporte y junto con él el servicio. David Bisbal, ese mero. Don David Bisbal, ese. ¿Es el Cristo el que va a venir o es la Virgen de Fátima el recorrido? No alcancé a escuchar. La Virgen de Fátima. A las 5 de la tarde. Es la exposición al Santísimo. Previa peregrinación. Verá, voy a buscar. Voy a buscar lo que nos. Ahí en los trailers era el punto de encuentro. Pero, a ver. Estoy buscando lo que nos mandaron hace unos días. Saldrá, sí, de la canchita de Punta Arena frente a la API. Hay otra peregrinación. Ok, ya entendí. A las 4 de la tarde es la peregrinación desde la canchita de Punta Arena. La que está frente al puerto de Guaymas, que ahora se llama feamente Asipona. Está feo ese nombre. Desde ahí van a salir a las 4 de la tarde y a las 5 es la exposición del Santísimo y después la misa. Entonces va a haber otras caminatas que salen desde los trailers hasta arriba y ya suben otras pues nomás desde las escaleras, y hay personas pues que no pueden, ¿no?, que se van de por un lado, ¿no? Y si está empinado, pero bueno, hay gente que tiene mandas. Faltan 19 minutos para las 7 de la tarde. Y otra de las cosas que pasó en las últimas horas, resulta ser que Tránsito Municipal pues tiene la consigna, y qué bueno, ojalá que sí lo hagan, porque según nosotros nomás retiraron dos y hay varias. Esto fue previo aviso. Les dijeron que los que no tienen, que quitaran las carretas, que no las dejen en la noche, porque son puestos semifijos. Es raro, si no es que ninguno, el que pague por puestos fijos. Es mucha la diferencia en lo que cobran. Entonces, pues quitan y ponen. En teoría.
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14: Y pues traen la consigna de retirarlos. Ya tenía rato el tránsito pidiéndole a vendedores ambulantes pues que notificara que se tienen que quitar. Y fueron haciendo concha. Mande. Buenos días, a la orden.
15: Mi hijo, 25. Que faltaban para las 7 de la tarde.
14: De la tarde, dije, perdón, sí. perdón. Gracias.
15: Ya me iba a volver a acostar, dije.
14: Ay, qué gusto. Gracias. Me equivoqué. Muy sí. Amable. Gracias. 17 para las 7 de la mañana, mañana. 17 para las 7 de la mañana. Y luego entonces, con esa consigna, les avisaron que las quitaran. Y pues algunos las quitaron, la mayoría no. Y quitaron dos carretas. Se me hacen poquitas, dos, pero es un buen inicio. ¿Para qué? Pues para no impedirles el trabajo, pues para darle chance. Hay que se asusten y a ver si en la noche o en la tarde, ya cuando se vayan, los quitan. En Guaymas Norte, uff. Y ya no lo digo en Palme, ¿no? En San Vicente, ¿sabe dónde? En el semáforo nuevo. Ahí, y no se quita, ahí la deja. O sea, obstruye cuando trabaja y obstruye cuando no trabaja. También. Y pues hay un montón. En la esquina del C5 hay carretas, ¿no? Y hay una que la deja. Ahí facilito. No van a... no van a a batallarle mucho. Qué bueno que lo hagan. A ver, ¿tienen permiso para trabajar? Sí, sí tienen permiso. Lo único es que hay diferentes, ya lo hemos comentado, pero se lo recuerdo, diferentes derechos de piso. Para la regulación depende del reglamento de oficios en la vía pública. Y hay venta ambulante, que son los que no tienen un punto fijo, o sea, pagan derecho, pero ahí andan, que son los de las aguas, que uno llegó para quedarse, ya sabe, le daba vueltas, pero se quedaba en la 19, se quedó y se quedó, ¿no? De la pareja. Están buenas las aguas, pero pues así fue. Ya ahorita ya tiene permiso. Y el de enfrente también son dos. Bueno, ahí son un montón de vendedores, pero los de aguas son dos. Y los que se paran en las escuelas, afuera de las escuelas, a la entrada y a la salida, pero luego, pues luego se retiran y así. No pueden quedarse mucho en un solo punto. Luego están los puestos semifijos, que son la inmensa mayoría. De hecho, el ayuntamiento otorga muy pocos para puestos fijos. Pues se supone que tienen que quitarlos, pues, cuando dejan de trabajar. Se supone. Y también no debiera, pero lo hace vendedores ambulantes malamente, dar permisos en esquinas, porque tapan la visibilidad y tienen que sacar la trompa a los carros y pues se la llevan. Puede pasar, ha pasado. Y vaya, el problema es que la mayoría está así y no les han, no hacen caso. Entonces, pues los van a quien no respete eso de las carretas, ya empezaron, qué bueno. Se me hace poquitos con los que empezaron, pero asumo que les están dando chance, pues para que no se llene tránsito de carretas, ¿no? Y que trabajen. O sea, que no dejen de trabajar, pero que cumplan con las reglas. Quien avisa no traiciona. Así que para la gente que los deja, pues hay que llevárselos. Van a decir que les estorba, que no se debe, pues, que hacer lo correcto. Faltan 13 minutos para las 7:07 de la mañana. De mañana no tarde, sí, ya me dijeron. Esa es la canción oficial del Mundial. La de Shakira. Sí, ahorita la voy a poner. Con todo respeto, me estresa ese tema musical del fondo. No me gusta para nada, pero en fin, habrá quien sí. Buen día. ¿Pero por qué le estresa una canción, señor mío? Respire profundo. Si nos estresa una canción, estamos mal nosotros, no la canción. Respire profundo. ¿Cómo que van a ser las 7 de la tarde? Ya sé, me equivoqué. Le hace falta un café. No, lo peor del caso es que sí estoy tomando. No, me equivoqué, para variar siempre la hora. Para que me ayudes con la SEA, ahorita leo. Mande. Buenos días, dígame.
16: Una chiquita.
14: ¿Cuál?
16: Hay una casa pegada. Hay una casa que quitaron como amarilla, creo, no sé.
14: Ah, sí, que tiene mucho ahí, ¿no? Sí, lo voy a...
16: Mire, entran los carros y luego los que van a descargar también. Es una lata para... Se hace mucho... Muchos carros, pues, ahí.
14: Sí, debe ser. Sigo reportando, ya lo había reportado, pero voy a reportar otra vez, ¿va?
16: Gracias.
14: ¡Vamos todo! ¡Hay que darlo todo! A lo mejor se me estresa por los gritos, ¿va? Él tiene razón, voy a despertar gente. 11 minutos para las 7 de la mañana. Es previo al Mundial, señor mío. Le mando un abrazo. Y... me dicen, de carretas voy a mandar una lista. Ya sé. Lo que estaba leyendo de la SEA. Está tapado el drenaje de la casa. El tapón está de la casa a la calle. A ver. Lo que pasa es que es en su casa. Si es en su casa, usted tiene que llamar a plomero. El tapón está de la casa a la calle. Ok, si está en su casa, lo tiene que resolver usted, según entiendo. O corríjame si ya le dijeron en la SEA que sí le toca a ellos. Mande. Buenos días, dígame.
17: Carlita, como estoy viendo eso de las carretas, ahí, eso, esas carretas de la 19, esas que ponen los taqueros ahí, también, ¿cómo estorban, Carlita?
14: Porque y ya se la han llevado de largo, tiene razón.
17: Y verás que la gente que va a pasar por ahí, los transeúntes, se tienen que pasar por la calle, pues. Tienen que pasarse por la calle porque los que están consumiendo ahí en la carretita esa, si es por sí, está bien angosta la banquetita esa. Y luego que se llena de gente, es una pasadera. Y otros que se ponen a comer tacos con un mochilón atrás, pues otra, tiene que andar pum, aventando a la gente ahí.
14: Pues también tienen derecho a comer tacos los que traen un mochilón.
17: Pues sí, Carlita, pero ellos también tienen derecho de que deben de comprender de que hace estorbo la carreta ahí para el transeúnte. Yo guardé un accidente porque la gente se tiene que bajar por la calle. Y ese terreno ahí, esa pasadita de la calle ahí de la 19, es muy transitada por los vehículos.
14: Sí, pues claro.
17: Eso también debería de haber tránsito ahí. Cuando hay un accidente, ellos no se van a querer hacer responsables lo de las carretas. Pues ellos van a ser los culpables porque ellos están estorbando ahí. ¿Por qué no los quitan? Que porque tienen mucho tiempo. Pues sí, ya ves, los indígenas los quieren quitar, los quieren desalojar de ahí, que tienen muchísimo tiempo. ¿Por qué a ellos no? Ese es mi comentario, Carlita.
14: Gracias, hasta pronto. Bueno, quitarlos así de que quede libre, eso no va a pasar. Pero lo que sí, y ya ha ocurrido, ya se la llevaron, ¿no? De largo. Hay un taxista que dormitó y se fue de lado y se la llevó. Malamente la deja. No creo que pague por puesto fijo. Lo dudo mucho. Sí las tienen que quitar. Según nosotros, nada más él la deja. El de la pura esquina, que es amigo, ya debe estar ahí. Pero sí, no, aunque sea, aunque no sea calle, o sea, el callejón Porfirio Díaz, que sea peatonal, pues, aparentemente todo el mundo entra y sale. De todas maneras, no debe estar ahí, porque por orden. Por él mismo, ¿no? Ya se la llevó un conductor, ahí duró un buen rato sin trabajar. Así que sí es cierto, sí debe de quitarla, pues. Cuando deje de trabajar, pero que retiren a todos de ahí, no, eso no va a pasar. 8 minutos para las 7 de la mañana. Ok, es de la banqueta a la calle, calle 25, avenida 19, que está afectando a los vecinos, es drenaje, calle 25, avenida 19. No entra todavía, Claudia. Me dio un microinfarto cuando dijiste la hora. Ya sé, me equivoqué, hombre. Perdón. 7:08. Respiren profundo y vuélvanse a acostar. para Brian Quintero y Adrián Marquina. Son gemelos, 18 años cumplen. Brian y Adrián. Muchas felicidades. Es microinfarto, ya sé. Asustando gente a estas horas. Tengo la pausa comercial y regresamos con más. Voy a ver este teléfono a ver si alcanzo. También los mecánicos, ¿qué le digo? Que se creen dueños de la calle atrás del Semesón en Guaymas Norte. Esto es raro porque a otros los molesta el tránsito y se ponen en doble fila en las esquinas, pero que son puntos ciegos para el peatón. No se hace nada. Mande. Fuera del aire, permítame, 7:07, vuelvo.
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14: Faltan 5 minutos para las 7 de la mañana. 5 a las 7. Me sigo con información. Ayer por la tarde se reportó el robo a casa habitación y siguen en el municipio de Empalme. Sector Libertad, otra vez la misma escena de siempre. ¿Y qué cree que se robaron? Igual una... Hoy se usa mucho tener cajas fuertes. Una caja fuerte, chica, de una de las habitaciones de la casa. Y además se robaron una caja de herramienta y le provocaron daños a una tele. O sea, iban por dinero estos, no más. Casi tumban la puerta, la arrancaron una parte de la puerta. Fue en la tarde, salió a trabajar en la mañana, en el transcurso del día, pues llegó en la tarde-noche y eso, con esas noticias. Sí reportaron también. ¿Será posible que no se escuche? O bueno, decimos, ¿qué podrá ser, verdad? Pero ahí las casas están muy a la vista. Y no me voy a decir que andamos afuera porque entre el calor y los zancudos no nos dejan. Pero, mire, el confiar en las autoridades policiales o en el C5 o quien conteste el 911 está muy difícil. Pasa por una etapa complicada el C5 con una coordinadora inútil a la patria, inútil a la Cuarta Transformación, acomodada ahí por cuestiones políticas nada más, que no tiene carácter, no sabe de seguridad, no sabe del sistema y le vale gorro, acomodado parientes, es lo único que ha hecho. Ya casi la mueven, ¿no? Bueno, ya casi no, falta todavía algunos meses. Mande. Pero, permítame, por favor, pues que por nosotros no quede. Llamar al 911 si vemos algo sospechoso. Ya si no van, pues entonces si pegamos de grito, pegamos de gritos, mándeme.
16: De pelea para que nos espanten.
14: Tantos perros.
16: Sí, pues.
14: Pero si hacen esos, los perros sí, esos sí hacen ruido. Eso sí. Eso sí han de haber avisado, pero pues no reportar. Gracias. Hasta pronto. No, créame que sí. Los perros sí, ¿eh? Los perros de que avisan, avisan. Esos invariablemente. El ladradero de perros que ha de haber, no sé si es cierto, por los rateros sí. Y pues la gente no, pues nomás no reporta. Y bueno, va a ser después de la identificación que le diga lo de los, se cortó, lo de los perritos, qué triste, lo de los perritos envenenados, va a ser después de la identificación, porque ya me queda 1 minuto para las, ¿dónde estoy? 1 minuto para las 7, ay, no le llama la identificación, para las 7 de la mañana, para no errarle, vuelvo.
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14: Ajá. Por una negligencia. ¿En qué lo puedo ayudar, amigo? Me quiere compartir toda su historia. Lo que pasa es que de verdad me interesa conocerla, un caso más de negligencia, pero difícilmente lo pudiera atender así al aire yo y usted no. Okay, que sean si no quiere salir al aire en comerciales, la verdad los casos de negligencia se denuncian abiertamente, porque pues de eso se trata. No, si no quiere salir al aire, difícilmente se va a lograr algo, porque no voy a poder decir ni su nombre, ni nada. No, no necesito los documentos, con su testimonio yo le creo, pues. Sale, gracias, hasta pronto. 7:01 a.m. Es un caso de negligencia médica. Bueno, él dice, pero no le voy a dar detalles porque no quiere que se los dé, pero no quiere salir al aire. Y me quería contar, le digo, pues márqueme comerciales, pero no va a alcanzar a contarme toda su historia. Entonces, está difícil, así. Tal vez sí, si me marca pues en comerciales largos, y como no puede ver, le digo, pues deme su teléfono, pero no ve, pues. Entonces, pues nos interesa, si nos está escuchando, nos interesa muchísimo. Fuera del aire, tal vez, si me dice que vaya a algún lugar, voy, si es que quiere. 7:01 a.m, lo de los gatos. Voy ya a leer a leer lo que nos compartieron. Bueno, primero andaban buscando un gato. Ya los voy a resumir. En el Centinela. Y resulta que apareció la vecina, lo reportó, la vecina de Víctor Eduardo, es el que reportó maltrato animal. Le reportó que en el patio había quedado un gato, que a lo mejor era el suyo, un siamés. Y que parecía que pues estaba con espuma, ya sabe, para qué entrar en detalles. Síntomas de envenenamiento. Y bueno, se acercó, es un joven de 20 años, y pues ya, no pudieron hacer mucho. Y por él se murió el gatito. Y les dijeron que en los techos de casas habían aparecido gatos también envenenados. Entonces él reportó que alguien estaba envenenando gatos en el sector Centinela. Si es maltrato animal, se hizo el IPH, tendrá que investigar la fiscalía. Cuando ocurra eso, háganlo rápido, la denuncia. Porque pasa, no voy a comparar con humanos, pero tiene, o sea, ayuda mucho más los restos del animalito que, permíteme por favor, que una foto. Pero bueno, lo enterraron al animal y después reportaron. Contesto la llamada y le sigo, mande. Ajá, no es molestia, dígame. La M, el 15 y el 18. Ajá. Gracias. Hasta pronto. Entonces, debe ser una muerte terrible. no envenenados. Pobres animales, ¿qué culpa tienen? Esto por una parte. Por la otra, la boca chueca de decirles a los del Congreso, a ver si viene el diputado ahorita, que tiene que estar más clara la ley de protección y bienestar animal, que ya han reformado de hecho, en el sentido de que debiera entenderse como maltrato animal el traer a los animalitos en la calle. El término animal comunitario no existe. Pobre uno todavía, son un mundo y es gente irresponsable que no los esteriliza y hay que lidiar con los animales ajenos. Eso no significa que debamos envenenarlos, pero es evidente que estos gatos andaban en la calle. Porque pues se los envenenaron en la calle, ¿no? Mande. Buenos días.
3: Sí, no. Sus perros, es una perra pitbull, cruza de pitbull, y un perro criollo. Yo tengo tres gatos, dos hembras y un macho, están esterilizados. Y tengo tres perros, también esterilizados los tres. Pues mis gatos salen a mi patio. Mi patio es muy grande. Ellos salen a hacer sus necesidades a mi patio y todo, y se meten, entran y salen todo el día. Los perros del vecino se brincan cuando ven a mis gatos en mi patio. Me brincan de su casa a la mía, a corretearlos. Y yo ya he hablado con mi vecino y le he dicho, por favor, recoge a tus animales. En la noche se meten. Igual, porque yo creo que no les va a dar de comer o no sé qué. Los perros no se ven flacos, pero se vienen y se comen las croquetas de mis perros. Y vienen y le pegan unas corretizas a mis gatos. Yo tengo la boca chueca. ¿Sí? Y yo pues la verdad dije, no quiero proceder de tener que ir al juzgadito de ahí de la comandancia y jalarlos. Porque aparte de todo, el señor no tiene cerco. Y le pone que cajas, que palos, que eso, para que no se brinquen. Y al brincarse, me avienta toda esa basura para mi casa. Ya fui a ecología. Y lo que tú me has contestado hasta ahorita, ecología, me contestaron. O le hicieron mal. En cuestión de la basura, que me cae. ¿Qué puedo hacer?
14: Sí puede hacer. Mire, ¿en dónde es?
3: En la avenida 6. Pero el seguro era 10 hacia arriba.
14: Ok. Verá. ¿Avenida 6 y qué? ¿Es?
3: Es calle 3, avenida 6, por donde está la canchita de la Elina Angulo.
14: Ok. Mire, la voy a sacar del aire para tomarle su teléfono.
3: Sí.
14: Para que sean más datos. Debo de conocer a los vecinos de ahí porque yo soy de ese barrio. En verano, ¿qué teléfono tiene? Ajá, sí. 87. Ok. ¿Cómo se llama usted? Ok. Ok, amiga, entonces déjeme preguntar. Si no es ecología, pues que sea salud o alguien que se acerque, porque... pues sí, y son dos los perros, me dice, los del vecino.
3: Es una pitbull, es una cruza de pitbull y el otro es un criollo. Y la perra esta no era de ellos, pues. Esa perra llegó aquí a mi casa y yo la socorrí, pero nunca quiso estar aquí. Yo la estaba acostumbrando y queriéndola criar con otros animales, pues con, por ejemplo, el gato. Uh-huh. Pero se salía. Se salía, entonces él me dijo, ¿me la das? Me dijo. Y yo le dije, sí, sí te la voy a dar. Le dije, porque no quiere estar aquí adentro, le dije, de la casa. Llévatela, cuídala, esterilízala, le dije, no porque la veas de raza, la quieras tener para estar criando animalitos, le dije, y principalmente dale de comer, le dije. Y se la llevó, pero desde que se la llevó, la perra se lleva cazando mis gatos, pues. Esa perra ya viene con esa costumbre de estar correteando animales. Y no le pone cuidado.
6: todas las noches la tengo aquí metida. Y si me descuido tantito, ahorita salgo y ya está cazando a mi gato, que ahorita acaba de salir el gatito. Ya lo está cazando. Entonces es un problema, pues, de que no le ponen cuidado a esos perros. Ahorita abrí la puerta a las 5 de la mañana y aquí estaban en la puerta de mi cocina, que da al patio.
14: Ay, no, qué desesperante debe ser. Voy a, más el cochinero, ¿no?
6: Sí.
14: Voy a avisar.
6: Yo puedo mandar limpiar y a las 2 semanas ya tengo igual de mugre.
14: Ay, no.
6: Y de por sí es un patio muy grande y cortamos ramas y a veces me las dejan secar y las voy sacando poco a poco en la basura. Pues con todo el basurero que ellos me avientan, pues está peor, parece basurero municipal ahí esa parte.
14: Qué desesperante. Y lo de ellos limpiecito, supongo, ¿no?
6: No, es un cochinero. Su patio es un cochinero. A ver, no es ni 10 metros, está angostito, chiquito, pero es un cochinero.
14: Ok. Voy a reportar, sale, ojalá que pueda ayudarles.
6: Ok, muchas gracias.
14: Gracias, bueno. hasta pronto. Y así hay un montón, muchos, cientos de casos. Por eso le digo, la ley es ambigua en ese sentido. Debiera ser maltrato animal, eso que anden en la calle. ¿Por qué? Porque los pueden atropellar. ¿Por culpa de quién? Del dueño que los tiene en la calle. Pero en tanto no quede claro en la ley, aquí me puedo pasar horas diciéndolo. Mande. Buen día, dígame.
7: Oiga, aquí en la calle San Gringado, aquí en la colonia Zaguara de Palma, pues no pasa el recolector de la basura. Cuando mucho pasa una vez al mes. Y también, pues aquí hay un vecino que es muy sucio. Sacó todo el cochinero de su casa, un basurero, y lo tiró a la calle. Así está toda la calle, todo el pedazo de la calle. Lleno, pero lleno de basura, ni siquiera en bolsas ni nada, ¿sí? En carrucha lo sacó y ahí lo dejó tirar. No sé, eso no se podría reportar. Es demasiada basura y todavía le quedó basura dentro de su casa.
14: La sacó, ahí está en la vía pública.
7: Sí, está en la calle, sí, en la calle sacó un montón de cochinero, basura, de todo.
14: Es la calle de usted, la sangre.

0: Pues no sé, o sea, se desespera uno porque yo pues claro. Tengo basura también, pero pues yo lo pongo en bolsas y trato de hablarle al señor, o sea, de la, ahí donde recolectan la basura. Uh-huh. Pues cada 3 semanas le marco para ver si van a pasar por esta calle para sacar yo mi basura.
1: Está reportando, de hecho debe ser generalizado ahí que no ha pasado porque 20 días llevan en la calle Varaprieta.
0: Y la y esta es la calle Sangrengada. Ajá. Uh-huh. Y sí, la muchacha me contesta muy amable y a veces sí, al otro día a veces pasa el señor de la basura, pero pasan muy a lo largo, pues. Y todavía el señor este se pone a sacar toda la basura de todo su cochinero. Yo creo que un don pues, se llena con la pura basura de él. Y no creo que el recolector de basura vaya a recoger la basura así como sea tirada, porque no está en bolsas, pues está así, a la brava, así nomás. Y pues, los perros todavía más la desparrama. No, es un cochinero. Está muy feo.
1: Okay. Me reporto, ¿sale?
0: Sí, muchas gracias.
1: Gracias. Hasta pronto. 7:00 a.m. con 14 minutos. Y bueno, pasamos a lo de la basura. Ya pasé el reporte, ahorita que estaba hablando la señora, ya lo pasé. De hecho, tenía otro del Zaguaral, son dos calles que nos dijeron, ha de ser generalizado. Pues ya va para el mes, ¿no? Sin que pase el carro recolector ahí, más pues uno que otro cochinón que se enfada de tener la basura guardada y para afuera, a la calle. Y contestó llamadas, mande. Buen día, dígame.
2: Pues otra vez, señorita, no pasó el recolector y pues nos tocaba el martes, ¿verdad? Ahora tenemos más basura. Pero pues estamos esperando que pase la basura, ¿no? Porque pues ni siquiera se ha escuchado por ningún lado, señorita, aquí como es el cerro y hace eco lo de allá de abajo de la calle, ¿no? No se ha escuchado que ande ni un recolector de basura. Pero pues seguimos esperando, ¿verdad? Porque pagamos impuestos, señorita. Aunque vivamos en el cerro y don viejito ese de las tierras y todo eso hable muy bonito, aquí nosotros no tenemos, no somos dueños, pero tenemos, nosotros pagamos impuestos, fíjese, sin tener ni ser dueños de la propiedad, ¿no? Yo, al menos yo sí pago impuestos. Entonces digo, el gobierno, por lo menos eso me debería de hacer, porque ya que la calle está un porquerillero que no se puede ni bajar, los focos están apagados y ahora pues no sube la basura. Eso sí, gracias a Dios, hoy nos echaron agua, ¿no? O sea, bendito Dios, por lo menos 1 de 10. Que tenga usted buen día.
1: Igualmente, hasta pronto. 7:16 a.m. Ve nomás. ¿Hace cuánto? 2 meses, a lo mucho, que limpiaron el arroyo de Fátima. Y me dicen, Carla, ¿puedes regañar a la gente de Fátima? No, ¿por qué la voy a regañar? Y a la gente que viene de otras partes a tirar escombro, perros muertos, sillones. No tiene ni 2 meses que limpiaron todo el arroyo, ¿sí? Sí, es lo que está diciendo. Es muy pesada esta situación. Imagínate la gente que vive ahí, el olor, el cochinero, el mosquero, sí, los animales. Ya se ha pedido mucho, se lleven las dompadas de tierra y escombro y pongan letreros de que se multará. Pues se lo vamos a reportar, lo van a volver a hacer porque pues de hecho están en ese proceso de limpieza de arroyos, pero pues el cuento de nunca acabar, ¿no? Con la gente. En la colonia Juárez seguimos sin la presión del agua, solo un chorrito. Estuvo pasando una pipa, pero solo una vez se pasó por el kinder. Espero que hoy sí nos escuchen de los de la SEA. Estaban, de hecho, advirtiendo en la Juárez que iban a bloquear. Tengo la información, pero para más adelante. Me voy a una pausa comercial. ¡Ay! Saludos a las mamis. ¡Qué manera de festejar! Esa sí es pachanga, para que vea. De la Ricolás. De la Ricolás Bravo. Muy bonita la fiesta, nos dicen, ¿no? Se lucieron. Una bailadera traían en la Ricolás. Abrazo para todas las mamis. 7:18. Tengo pausa comercial. Después de la pausa comercial, regresamos con... Hubo reunión ayer de

el comisario jaló a los comandantes y ¿qué les dijo? Pero bueno, con eso volvemos después de comerciales. Quédese con nosotros, 7:10.

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2: miles de trabajadores de la industria maquiladora en la región Guaymas Empalme comenzaron a recibir el pago correspondiente al reparto de utilidades luego de que Grupo Tetacawi cumpliera con la entrega de esta prestación para personal sindicalizado de distintos parques industriales.
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2: A veces, lo nuevo es más bien reciclado. Eso es lo que parece ocurrir al interior del Movimiento Ciudadano en Guaymas, donde están muy lejos de ser una oferta interesante que convenció a electores como, en su momento, lo hizo Samuel García en Nuevo León y Enrique Alfaro en Jalisco. Aquí se parecen más al PRI que a la imagen forzada que pretenden dar de innovación y dinamismo. La historia de MC en esta ciudad es más diseñada para construir regidurías que para abanderar un proyecto de trabajo que los lleve a gobernar. La verdad es que sus aspiraciones han sido más bien mediocres. Así fue cuando eran Partido de la Rosa, luego de Convergencia y de unos años para acá, Movimiento Ciudadano. Con la diferencia de que antes eran pocos y unidos, y ahora son pocos pero divididos. Ese escenario de fractura interna comenzó desde el momento en que la dirigencia estatal entendió que el partido podía convertirse en un negocio político rentable, aunque perdiera elecciones. Ahí dio inicio el desplazamiento de jóvenes que realmente creyeron en la narrativa naranja impulsada desde Nuevo León. Porque una cosa es estar de acuerdo o no con el estilo de Samuel García, y otra muy distinta es negar que construyó una marca política moderna, mediática y agresiva. En Jalisco ocurrió algo parecido con Alfaro, con un modelo que logró vender la idea de eficiencia, autonomía política y gobiernos con identidad propia. Movimiento Ciudadano encontró en esos estados una narrativa atractiva para sectores cansados del PRI y del PAN tradicional. Pero en Guaymas, la realidad fue otra. Aquí el partido jamás logró convertirse en una plataforma seria de oposición, ni mucho menos en una alternativa ciudadana sólida. Lo que terminó construyéndose fue un pequeño grupo dedicado a sobrevivir elecciones tras elección, negociando posiciones menores, regidurías, acuerdos internos, candidaturas, testimoniales y acomodos políticos. Nunca un proyecto de ciudad, nunca una agenda clara, nunca una estructura territorial competitiva. La elección del 2024 terminó de exhibir esa crisis, mientras en otras partes, MC intentaba proyectar cuadros jóvenes, perfiles ciudadanos y campañas frescas. En Guaymas ocurrió exactamente lo contrario. Los jóvenes fueron desplazados, Las decisiones se concentraron en los mismos personajes de siempre y el partido terminó funcionando como franquicia privada. Quienes se acercaron creyeron que existía espacio para construir algo distinto. Se toparon con la vieja política pintada de color naranja. Después vinieron más pleitos internos, salidas, distanciamientos, reclamos por candidaturas y control del partido. Finalmente, Manuel Aguilar terminó quedándose prácticamente solo manejando el instituto político a conveniencia, sin agenda política clara, sin posicionamientos fuertes y sin una estrategia real para competir rumbo al 2027. Ni siquiera parece existir interés genuino por construir algo más grande. La lógica parece limitada a conservar espacios pequeños pero seguros. En ese contexto, llega Jetzabé Peña a la presidencia local del Movimiento Ciudadano. ¿Qué busca? Prepararse para una candidatura más enfocada en entrar al cabildo que en pelear seriamente por gobernar Guaymas. Ese ha sido justamente el problema histórico de MC en esta región. Su techo político es corto y parece autoimpuesto. Se acostumbraron a perder elecciones mientras aseguran posiciones administrativas o plurinominales. La posible alianza entre el PRI, PAN y PRD, que impulsa el alcalde hermosillense Antonio Astiazarán, también alimenta esa visión pragmática dentro de MC. Algunos creen que una oposición unificada podría abrir más espacios de negociación para partidos pequeños y permitir más posiciones en cabildo o incluso alguna diputación. Pero otra vez, el análisis gira alrededor del reparto político y no sobre la construcción de un verdadero proyecto ciudadano. Y ahí es donde Movimiento Ciudadano en Guaymas pierde toda credibilidad como oferta innovadora. Porque mientras en otros estados intentarán posicionarse como una fuerza moderna que desafía a los partidos tradicionales, aquí terminan reproduciendo exactamente las mismas prácticas que dicen combatir. Los mismos grupos cerrados, los mismos liderazgos eternos, los mismos acuerdos cupulares, la misma opción por las posiciones y la nómina pública. Resulta imposible vender discurso de renovación cuando el objetivo principal parece ser simplemente aparecer en la boleta para asegurar trabajo político. El electorado ya identifica rápidamente cuando un partido compite para ganar y cuando únicamente participa para negociar. Y MC en Guaymas transmite justamente esa segunda imagen. Paradójicamente, el partido sí podría convertirse en una opción interesante si decidiera romper de verdad con esa cultura interna. Sería novedoso ver a la dirigencia actual renunciar voluntariamente a candidaturas y dedicarse durante 2 o 3 años a construir una agenda social auténtica, recorrer colonias, encabezar causas ciudadanas, defender temas ambientales, movilidad de jóvenes, cultura, emprendimiento y servicios públicos sin estar pensando inmediatamente en una regiduría. Sería atractivo ver a Manuel Aguilar fuera de las boletas, concentrado únicamente en hacer crecer al partido. Eso sí, sería distinto. Eso sí, generaría credibilidad. Pero difícilmente ocurrirá, porque la estructura actual parece cómoda en la mediocridad política. Una mediocridad rentable. Perder elecciones mientras se conservan espacios pequeños termina siendo funcional para quienes controlan las siglas. Así, Movimiento Ciudadano llega al proceso rumbo al 2027, dividido, reducido, sin identidad clara y resignado a competir únicamente por sobrevivir. Y esa quizá sea la peor tragedia para un partido que nació vendiéndose como una alternativa ciudadana. En Guaymas dejaron de aspirar a gobernar hace mucho tiempo. Se conformaron con administrar derrotas porque sus dueños saben que perdiendo ganan más.
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12: 7:28 ayer. Jalaron a los encargados de turnos y de grupos y así de la en la comandancia. El comisario Julio César Cruz Gallegos, que dicho sea de paso, es capitán. Bueno, entonces, que los jala. Y que llegan. Y bueno, aparte de decirles que va a haber cambio, que hubo cambio de MP federales, pues les dio una regañada, pero para las regañadas del comisario. No, no, o sea, las regañadas del comisario, haz de cuenta que está regañando, no sé, Chabelo, o sea, no, no, da más ternura que otra cosa, pues. Salieron riéndose. He de acusarlos, comisario, no es por amarrar navajas, pero salieron riéndose. En el caso, pues, o sea, ¿qué les dijo? Que necesitaba gente, pues no hay gente. No. Y pues que tenían que aplicarse, que si uno que otro robo, y que pues se iban bien en unas cosas y luego otra, le contestaban, o sea, desde el momento en el que se agarró con el pingüinito así, sí, sí tendrá que batallarle más para recuperar el respeto de los polis, porque son muy conchudos. Y pues no. Tampoco es que con gritos vayan a entender o algo así, pero la verdad es que sí les vale gorro. No, sí le falta carácter. Porque fíjese que Amaya también era como blandito, aparentemente. Pero sí tenía más control, la verdad que sí. Bueno, pues todo lo que pasó con Amaya, y ya no lo voy a decir del anterior, ¿verdad? De Cano, pero bueno, nos concentraremos en Amaya, que fue, es el mismo, me refiero a que es la misma presidenta municipal, es sí distinto ayuntamiento, pero es el mismo partido, o sea, es el mismo proyecto, y si comparamos a Amaya con Cruz, sí se lo anda llevando a Amaya de calle, mande. Buenos días, a la orden.
13: El comandante Villa, Orgullo Johnson, en aquel tiempo se veía fuerza, había carácter para hacer las cosas. Hoy veo mucha debilidad, vemos las motos, hacen y deshacen, y nadie le dice nada. Inclusive, entre los tránsitos pasan las motos de exceso de velocidad, sin placas, sin casco, y alterando el orden, y no pasa nada. Entonces necesitamos que regresen los comandantes buenos, desarrollos. Gracias, Rocío.
12: Gracias, hasta pronto. Eso no va a pasar. ¿Por qué? Porque ya están muy mayores. O sea, ¿cuántos años tiene el Villaba para los 90? Tiene 80 y tantos años. Eso no va a ocurrir. Y le mando un abrazo, comandante Villa, por cierto. Y el Güero Johnson, ¿cuántos años tiene también? O sea, no va a pedir. Ellos no quieren regresar, o sea, no regresarían. No, lo que pasa es que también cambió mucho Guaymas, no son las mismas ni necesidades ni problemas, no existía el cristal para empezar, empezaba, ¿no? Cuando se retiró Villa, al Güero Johnson se le tocó, pero estaba más en tránsito. Completamente distinto Guaymas, y miren, no lo estamos justificando a los que están ahorita. Lo que decimos es que sí se puede hacer algo con lo que se tiene, y si no, pues para eso vinieron los marinos, es a lo que voy. Han hecho detenciones destacadas, muy destacadas, de personas con droga, pero pues hay mucho que estás muy suelto. Muy suelto. Muy, muy, muy. Es el trabajo del día a día, pues. La constancia en estarles, pues si no diciendo, arriando, así debe ser. Y les reitero, si no es con los municipales, o sea, si no se acabala, pues para eso están los marinos, ¿no? O que se coordinen con la pesca, o algo. Porque los resultados no van a llegar solos, es con trabajo. Entonces, ¿qué pasa con don Teniente Mande, que es el encargado de la operatividad? Mande. El 28. Sí, gracias, hasta pronto. ¿Qué pasa con don Teniente? Que se llama Andrés Pérez Lacio. Pásale. Pasa al 740, chino. No, pásale, siéntate. Tenemos entrevista. ¿Qué te ríes? Le dio ataque de risa. No hay seriedad aquí. A ver, estaba con quién, con el teniente Andrés, eso, Andrés Pérez Lacio. Este señor pagó el pagó cara la distracción. Con lo que me fascina, me regodea, lo gozo. Es como un spa para mí en el trabajo, decir, se lo dije. Es un disfrute que me da. Me siento bien lista, pues. Así es la. Somos las personas que nos gustan. No es cierto, no me gusta decir, se lo dije. Las personas que te los dije, ¿ya ven? Sí les ha tocado a esa gente. ¿Ya ves? Te lo dije, yo ya sabía. Sí, se los dije. Entonces, están malitas de su cabecita. Por eso no lo decimos nosotros, pero sí. Se distrajo y se sigue distrayendo. ¿Con qué o con quién? Pues él ya sabe y el comisario también ya sabe. Se paga y se paga caro. Ellos van llegando. Los polis tienen mucho aquí. Las polis también tienen mucho aquí. Y pues nosotros también. Así que ya sabe una de qué patita cojea. Cada quien. De piecito, pues. Y pues le pasó. De ahí ya hemos sabido de gente que le pasa exactamente lo mismo, ¿no? Distracciones de ese tipo. Y la verdad es que han terminado muy mal al teniente, pues ahí anda. Así que ojalá que se vuelva a concentrar, porque pues empezaron bien. Y a él le toca pues la responsabilidad operativa. Hasta ¿cuándo? Pues hasta cuando se decida, nomás a los tenientes sí los han cambiado, ¿eh? Los comisarios esos se van cuando les toque, pase lo que pase, cuando les corresponda. Pero los de abajo sí los han cambiado. El Cano le duró 2 días, uno pidió el cambio inmediatísimamente. Se lo llevaron y mandaron a otro, que fue Brian, que pues duró aquí, se fueron juntos. Igual, bueno, cuando se fue aquel varón, Simón. Pero ese se fue porque estaba tremendo la cosa aquí. Pero igual, o sea, sí los pueden, los mueven primero, pues. Entonces, pues que no se confíe el teniente y que se concentre en lo que debe de concentrarse, que es en el trabajo operativo. 7:00 a.m. Y el comisario, pues yo creo que no sé si se le irá a quitar ese carácter o... Pues puede ser bueno, pues, o sea, no bueno, sino blandito así como es. Y si un día alguien me quiere cobrar, que lo manden a él. Cuando la COPEL me quiera cobrar, que manden al comisario. Jamás me va a llegar. Como 3 años después, me va a llegar. Es despacioso, muy despacioso. Que se ocupe dinamismo. Si pediría algo, sería dinamismo ahí en esa área. Porque conocimiento hay. Capacidad, pues claro que hay, pues tiene añales en la marina, claro que hay. ¿Qué falta? Dinamismo, metas, en términos generales, y cumplirle a la presidenta municipal, de cumplirle de a de veras, no disfrazar cifras, porque termina por detonar, así es la seguridad pública. Entonces, si tiene el apoyo completo del cabildo, del ayuntamiento, de que no le falta algo, todo tienen para presentar resultados. Va a decir, me falta gente. Le reitero, lo que no tienen con policías, con municipales, los tienen con los marinos. Ese es un proyecto. De eso se trata. Si no lo ha entendido así, pues que busque un tutorial. Póngale, estrategia de seguridad pública de Durazo. Le pone ahí. Y le va a salir. Por si no lo ha entendido. 7 de la mañana con 38 minutos. Por lo demás, pues sí, es que lo regañó. Salieron carcajeándose de él. Me mandaron mensajes. El guapo balconea que tiene. Pero todos más se ríen, o sea, ¿qué les van a hacer? Como ellos dicen, pues, ¿qué nos pueden hacer? Y nos dijo tal cosa y tal cosa, y pues ahí. Y le contestaron, pues primero sí, pero ya después ya yo me quería venir, medio hambre. Polis al fin. Y uno menos, don Juan Alvarado se fue. Se fue ya en retiro. Pues qué bueno, descansa él y descansamos nosotros. Uno menos, Juanito Alvarado ya se pasó a retirar. ¿Alguien lo va a extrañar? Pues no sé, yo creo que no. Pero bueno, ya se fue. ¿Vendrán otros? Pues quién sabe. También han entrado, pero renuncian. Ya le dijimos a algunos que son eran de Hermosillo. Era evidente que no se iban a quedar, pero bueno. Falta que contraten gente, pero por mientras, como les digo, para eso están los marinos y las marinas. Y si le falta gente, pues que quite, que recorte un EPAVIF o la unidad de violencia. No suena bonito que se recorte, pero ya se sabe que no están trabajando. Que saque a las de oficina. O sea, ¿para qué se complica la existencia? Que le busque, ¿no? O, pues ahí están los marinos. 20 minutos para las 8 de la mañana. Por lo pronto, pues mire, con la firmeza con la que se agarró con el chef y con el pingüinito, así debería traerlos a raya a los comandantes, porque no me lo están tomando en serio, querido comisario. Mande. Buen día, dígame. Mande. ¿Sobre qué tema es? A ver, ¿de qué es? Sí, dígame. Yo soy el aire, usted no. Mande. Ah, sí. Espéreme. 19 a las 8. Pausa y vuelvo.
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2: Por irregularidades en permisos y condiciones de operación, personal de Protección Civil Municipal llevó a cabo la clausura de un taller de transmisiones automáticas ubicado sobre la calzada Agustín García López en el sector centro de Guaymas el lunes.
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12: Descuelgo el teléfono para atender. Como se merecen, jóvenes de el Partido del Trabajo, muchísimas gracias de verdad por acompañarnos, Carlos Ernesto Padilla y Carolina Tesisteco, Carolina Tesisteco y Carlos Ernesto Padilla, es de el, ¿cómo se llama la agrupación de jóvenes en el PT?
23: Buenos días, Caro.
24: Buenos días, hola, más que nada, pues gracias, Carlos, primeramente por recibirnos. Pues en sí es la dirigencia.
12: La dirigencia de los jóvenes del Partido Partido del Trabajo. Preguntar, empezamos con preguntas. ¿Qué los motivó, siendo tan jóvenes, a participar en la política, o en este caso formar parte de la dirigencia juvenil del partido? Buenos días, Carlos Ernesto, ¿cómo estás? Madrugamos,
25: Carlos. Peinadito.
24: Temprano.
12: Buenos días.
25: Carlos. Primero que nada, pues agradecerte por el espacio y la oportunidad de platicar pues sobre el trabajo que estamos realizando las juventudes del Partido del Trabajo en Sonora. Mi nombre es Carlos Ernesto Padilla Soto, soy administrador. Actualmente me desempeño como secretario general de las juventudes del PT Sonora. Dentro de la dirigencia juvenil que encabeza nuestra compañera Carolina Tesisteco.
24: Y aquí ando.
25: Sí.
12: Y hablando del trabajo de los jóvenes, la participación, ¿qué es lo que quisieran aportar para la juventud en lo general y para la juventud del Partido del Trabajo, que tendría que ser pues una ideología de izquierda?
24: Pues más que nada, Carlos, lo que hemos estado platicando todo el equipo en colaboración hace que respectivamente 2 semanas más o menos que tomamos el cargo, que lo hablamos mi compañero aquí y yo, que más que nada siempre se nos viene una palabrita a la mente, que es responsabilidad, ¿no? Es una responsabilidad con nosotros, con las juventudes, no nada más de Guaymas, sino de todo el estado. Estoy segura de que vamos a encontrar buenos liderazgos alrededor del estado. Vamos a tratar de escuchar sus ideas, escuchar sus inquietudes más que nada, y pues llevarlas a una mesa de trabajo en donde en realidad los escuchen, en realidad donde esas inquietudes las podamos nosotros trabajar. Y es un compromiso, porque pues este liderazgo juvenil creo que debe de ser honesto y más que nada pues cercano a la gente, a los jóvenes, cercano a la ciudadanía, que encuentren en el Partido del Trabajo un partido realidad, en realidad humano, en donde siempre se puedan sentar, puedan platicar como amigos, puedan platicar sus ideas y puedan, pues más que nada, sentirse libres de que sus proyectos, sus inquietudes, sus ideas van a ser escuchadas, ¿no?
12: ¿Cuál es la visión de la juventud dentro del PT en Carlos Ernesto?
25: Pues algo que nos ha impulsado mucho nuestro diputado Ramón Flores es siempre trabajar en equipo, construir desde la unión, desde la unidad y mantener una política cercana y respetuosa. Claro, también compartimos la visión de nuestro dirigente nacional, Alberto Anaya, quien ha impulsado una renovación generacional dentro del Partido del Trabajo, entendiendo que el movimiento debe evolucionar junto con las juventudes. Entonces, estamos poniendo nuestra parte para pues seguir ese camino.
12: ¿Ya empezaron a tener reuniones en colonias, con sus amigos? Porque cada joven, y eso es con dependencia del partido, tiene su bolita, ¿no?
24: Claro, sí.
12: Pero aparte, Guaymas es muy chico, se conocen sí. Entre todos, yo creo que es sí, generacional, sí. Se encuentran en antros, se encuentran en eventos deportivos, se encuentran en eventos de universidad, post-universidad, en el caso, los dos ya salieron, ¿verdad?
24: Sí, ya,
12: los
24: ya dos somos egresados.
12: Ya, post-universidad, pero en antros, ahora ya creo que están en la etapa como ya de las boditas, sí, se conocen entre todos, pero cada uno jalará a sus bolitas. Ya empezaron a tener reuniones, van a comenzar,
25: de es hecho, parte de la ayer idea. Tuvimos junta yo y Caro para empezar a hacer recorrido durante el estado, en el estado, para tomar protestas de las nuevas dirigencias locales de cada municipio.
12: Ok.
25: Entonces ya vamos a empezar con eso, pues darle seguimiento a todo esto, claro.
24: Y también queremos empezar con las brigadas, no dejar de lado a Guaymas, sino que...
12: ¿Son del 04?
24: Sí.
12: Es distrital.
24: En sí, de todo el estado.
12: De todo el estado.
24: Va a ser la dirigencia juvenil estatal. Del Partido del Trabajo en el estado de Sonora.
12: Ok, Guaymas.
24: No, vamos a abarcar todo Sonora, Carla, Sonora, y pues nuestra dirigencia va a abarcar pues todo Sonora. Ahorita pues nos queremos enfocar poquito pues en Guaymas. Los chicos que van a estar trabajando con nosotros, pues enfocan diferentes secretarías, arte y cultura, deporte, salud, enlace universitario. Sí, de hecho tomaron protesta el día viernes junto con nosotros. Unos no pudieron asistir porque la chica del enlace universitario, Anaís González, que le mandamos un saludo, es de Caborca. Tadeo Hernández es el encargado de salud, que es de Hermosillo. Y pues nosotros así ya somos de Guaymas, ¿no? Entonces nos vamos a estar enfocando en parte del estado, pero pues tampoco queremos dejar de lado Guaymas.
12: Pues qué padre que sean de Guaymas. Sí. O sea, de Guaymas para todo el estado. Ya fue Carolina candidata por el 04. Entonces ya conoce parte, por lo menos el río Sonora y pues la mitad del estado. Y el mensaje que le dejarían a los jóvenes para que se involucren en política, que eso es de lo más difícil.
24: Es muy difícil, Carla, quitarles como ese chip que traemos todos. Yo digo que también lo traía mi compañero aquí, todos, porque pensamos que la política es mala, pensamos que la gente que está dentro, que la política es para unos cuantos, pero siento que debemos de quitarnos ese chip, porque la política está en todos lados. Está en la escuela, está en mi casa, está en la comunidad. O sea, tenemos que poner parte de, no debemos nada más de quejarnos de que está la gasolina muy cara, de que la luz está muy cara, de que eso está muy caro, de que la inseguridad, la violencia, etcétera. También poner de nuestro lado, ¿en qué aspecto? Ponernos en algún lugar donde podamos tener el poder de utilizar nuestra voz para ese cambio. Y creo que en el Partido del Trabajo, yo en lo personal, que lo consideré una genial opción para moverme yo lo consideré, ¿por qué? Porque es un partido humano y es un partido cercano a la gente y a las comunidades. Ahorita que comentabas de empezar a trabajar, de hecho el día de hoy a las 5 p.m. tenemos una brigada que los invitamos, están totalmente invitados, va a ser en la colonia Antena a las 5 p.m. Vamos a empezar a caminar a ras de suelo, empezar a compartir el trabajo que están haciendo pues nuestro comisionado nacional y pues diputado Ramón Flores, el trabajo que estamos haciendo nosotros como jóvenes y el trabajo que se está haciendo en el PT Guaymas, como en la casa de enlace. Y pues más que nada decirles que se acerquen, vayan a la casa de enlace, chequen dónde está, platiquen con nosotros. Ahorita está ubicada en el pasillo...
25: En el pasaje romano.
24: Pasaje romano. Okay.
25: En el tercer piso. Invitamos a todos los que se sientan desconfianzas, acérquense.
24: Sí.
25: Cualquier petición, cualquier propuesta, estamos para escuchar y pues... Si quieren participar, con gusto aquí los atenderemos ahí en el pasaje.
24: Vuelve a repetir la dirección para que se anime.
25: Es pasaje romano. Es pasaje romano en el tercer piso, ahí nos encontramos. La única oficina que está en el tercer piso, ahí nos encontramos.
12: Okay. Pregunta obligada, Carolina, Sisteco, en la política la conocimos en Movimiento Ciudadano. Primero, ¿por qué salió de Movimiento Ciudadano? Antes de preguntarle por qué entró por qué decidió el PT, ¿por qué salió de Movimiento Ciudadano? Sí, fue de las pocas que se quedó.
24: Sí.
12: En la desbandada que hubo cuando el partido Movimiento Ciudadano fue tomado por Manuel Aguilar, por el Pío Ponce. Usted se quedó con ellos, usted hizo campaña con ellos, usted fue candidata con ellos, y usted los apoyó a ellos y ellos la apoyaron a usted, por lo menos eso es lo que se decía. Pierden usted siguió con ellos. Todavía cuando se quedó menos gente, cuando la dirigencia estatal fue de Natalia, usted se quedó ahí.
24: Sí, sí.
12: Llega a la dirigencia que sabe, no se ve en las carteras o en las dirigencias o en los grupos y demás, y ahí sí se salió. ¿Por?
24: Pues mira, yo, como dices, yo seguía y seguía y seguía aferrada porque tenía un cierto agradecimiento con el partido en su tiempo por darme la oportunidad, porque creo que a no cualquier persona se le podían dar una candidatura de ese nivel. Era una candidatura bastante pesada, un recorrido bastante intenso, y más que nada en ese entonces, pues creo yo que fue gratitud. Créeme que yo no esperaba ningún cargo, ningún puesto que me dijeran, Caro, vas para esto, Caro, vas para aquello. Yo era por lealtad, porque yo creía en el trabajo que estaban realizando, creía. Yo me quería quedar, yo la verdad estaba aferrada, pero por congruencia mía, en un lugar, yo no voy a estar en un lugar donde ya no me sienta cómoda, donde no me sienta a gusto, donde no me sienta escuchada, donde yo no me sienta en un equipo. Más que nada, creo yo que es yo no voy a estar en un lugar donde yo no
12: sienta. ¿Y a poco se sentía en equipo cuando estaba Manuel Aguilar y el Pío Ponce?
24: Fíjate que sí, porque no llevaba tanto equipo con ellos. Sí, pero yo traía un equipo diferente. O sea, trabajábamos englobados, pero el equipo que yo traía era diferente. Eran diferentes jóvenes, eran diferentes personalidades de Hermosillo, personas aquí de Guaymas, personas de mi equipo. Como dices, pues, por ejemplo, ahorita nosotros podemos tener nuestro equipo de la uni, nuestro equipo del trabajo, etcétera, etcétera. Yo traía ese equipo mío de mi trabajo, de mi escuela, y más que nada, pues fue eso. Yo siento que ya no sentí un equipo, yo no me sentí respaldada, y pues en ese entonces dije yo, ¿sabes qué? Muchas gracias por todo, pero pues yo me retiro.
12: Y brincar a otro partido, que es de lo que estamos hasta el gorro.
24: Sí. Yo entiendo y entiendo el sentir de la gente que dice que, ay, pues, hay una palabra muy común y pues que a lo mejor no la voy a comentar, pero la gente ya se imagina que es un
12: adjetivo. Sí, estar brincando de otro, lo que pasa es que yo tampoco lo comento porque eso ya se oye más como de malandros.
24: Sí,
12: que de
24: otra cosa. Se escucha bastante ya feo.
12: Término noventero. Lo que significa son oportunistas arribistas que andan brincando de partido en partido.
24: Es el adjetivo calificativo que siempre se le va a dar a esas personas. Entiendo que las personas tengan ese adjetivo calificativo conmigo.
12: No es usted la única.
24: Claro, sí.
12: Tampoco será la última. Su discurso era de ser completamente diferente y hacer lo mismo que otros, no habla bien de usted.
24: Sí, yo entiendo la imagen que van a tener las otras personas de mí, lo entiendo, pero yo siempre he tratado de dar esa imagen diferente y la voy a dar siempre, esté donde esté. Esté en el trabajo donde esté, esté en el partido donde esté. Yo, como te vuelvo a comentar, yo encontré en el Partido del Trabajo un partido con equipo, con estructura, con compañerismo, con unidad, con igualdad. Entonces yo me siento tranquila, yo me siento respaldada, creo que he estado conviviendo con las personas correctas. Tengo compañeros que he conocido de años que están trabajando dentro del partido, y ellos, pues yo veía su trabajo y decía, qué padre, o sea, cómo trabajan, cómo se unen, cómo siempre la palabra es equipo, hay que hacer equipo, y hay que estar trabajando en equipo. Nos regañamos en equipo, trabajamos en equipo, hacemos hacemos todo en equipo.
12: Y por eso decidió cambiarse al partido del trabajo.
24: Yo siento que para mí...
12: ¿Quién le invitó? ¿Ramón?
24: Sí, Ramón, amigos que estuvieron dentro. O sea, yo, la verdad... propia, tomé la decisión, dije, me gusta lo que están haciendo, me gusta lo que están trabajando, me gusta que no solamente es un discurso de integrar a los jóvenes, en realidad yo veo que el diputado está integrando a los jóvenes en cuestión de equipos deportivos, se está interesando en jóvenes por la educación, etcétera, etcétera, y yo dije, va, yo le entro para acá porque yo quiero estar en un partido donde se esté trabajando en realidad con el discurso que están diciendo, ¿no?
12: Si ninguno de los dos es candidato, si Ramón Flores no es candidato, ¿los vamos a seguir viendo en el PT?
24: Yo sí.
25: Yo sí, claro que sí.
12: ¿Seguro?
25: Sí, he sentido muy bien la bienvenida, la verdad.
12: ¿Es cierto que dirigente municipal va a estar Marcos Ulloa?
24: Todavía no tenemos esa información. Nosotros apenas acabamos de tomar la dirigencia juvenil del Partido del Trabajo en el Estado de Sonora.
12: ¿Es cierto?
25: Ahorita no nos han informado, la verdad, Carla, de eso. Entonces, okay.
24: Estamos, más que nada, nosotros trabajando en la estructura.
12: ¡Ay, no! Ya está muy bien. O sea, por favor.
24: Pues a lo mejor...
12: ¿Y quién lo va a ayudar a subir los escalones ahí al pasaje romano?
24: ¿Se ha escuchado esto? ¿De que va a tomar la dirigencia?
12: Sí.
24: Ok, no, la verdad, desconocía.
25: Estamos desinformados. La verdad, pero pues aquí hiciste una premisa, yo creo.
12: Sí, pues es lo que me dijeron. No creo, porque se hace muy difícil. ¿Para él?
25: Tercer piso, dice.
12: Está muy para subir las escaleras. ¿No hay elevador ahí?
24: No.
12: ¿No va a poder?
25: Ay,
12: y luego la Plaza de los Tres Presidentes ya quedó más empinada. O sea, ya no es de los tiempos de él, ya para subir, rodando. Va a subir.
25: Ahí sí, hijo.
12: Sí, que lo súbelo tú.
25: No.
12: Dilo. Bueno, ya veremos. Muchísimas gracias, de verdad. Algo que quieran agregar, mensaje para los jóvenes, por favor, y que inviten. ¿Tiene evento en la tarde?
24: ¿Qué evento va a ser? Una brigada va a ser el día de hoy en la Colonia Altena a las 5 p.m.
12: ¿En dónde?
24: Vamos a iniciar en la Colonia Altena. No sé si gusten, a lo mejor, compartir algún número para ver si se quieren comunicar con nosotros y pues por formar parte
25: les vamos a pasar el número de nuestra compañera Sagrario, que ella es la que está encargada de eso.
12: Okay.
24: Ella es la encargada de la oficina de... Ella está, bueno, está trabajando ahorita en la oficina de
12: enlace. En la oficina, okay. Se comuniquen, que se acerquen a la oficina de enlace, ¿les parece?
24: Sí, sí, también.
12: Ahí enfrente de... de Coppel, está muy fácil, es Cerdán, pasaje romano, en el tercer piso, ahí están.
25: De todas maneras, aquí le comunico el número de Sagrario Reyes, nuestra compañera, es el 622-125-7318.
12: Okay.
25: Ella va a ser encargada de la brigada de llevarnos hoy para allá.
12: Muchísimas gracias, de verdad desearles lo mejor. Aquí siempre que vienen jóvenes que comienzan la carrera en la política, es de celebrarse porque ya los jóvenes no quieren participar. Ojalá de verdad que no se dejen que sus proyectos, que sus intenciones no se dejen manchar. No las manchen ni sean de abusones los viejos con ustedes y que decían quedarse.
24: No, hombre,
12: de verdad,
24: gracias.
12: En la política, independientemente de que ya los conocemos, al chino desde chiquito, Carolina también, igual porque conocemos a sus papás. Les deseamos de verdad lo mejor. No sé si estén con la marca adecuada, pero tampoco hay muchas. Pues la verdad es que todas son iguales y finalmente para entrar a la política se necesitan partidos todavía, y así es la política en este país. Espero verlos pronto, ojalá que no se decepcionen, y si es verdad que el Marcos queda dirigente municipal, pues ahí se los encargamos mucho, que lo ayuden a desplazarse. Gracias.
24: Gracias.
12: Gracias, hasta pronto. 8-2, identificación, Radio Tiang. ¡Ay, tengo comerciales! Se vuelvo.
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0: Adelante.
1: Buenos días. Vendo un trastero grande, vendo dos bases de cama matrimonial, vendo dos marros y casa en la colonia Yucatán. Por favor, hablar al 622-114-5241. Gracias.

0: Adelante.
1: Sí, muy buenos días. Vendo dos pangas, una de 16 pies y una de 25. Favor de hablar al 622-152-1235. Buen día.

0: WhatsApp 6. Adelante. Adelante.
1: Muy buenos días. Estoy comprando mini splitters compuestos de 1.5 y 2 toneladas del tipo nuevo R410 de Frico, de Mirage, de algunas marcas, desde 500 a 1000 pesos. Información al 622-152-2322. Gracias.
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0: Adelante, el último.
4: Buenos días. Vende un motor para un Chevy Corsa 1.8 reparado, estándar, con cabeza nueva. Comunicarse al 622-22-812-48.

0: 8 de la mañana con 7 minutos. Le agradezco muchísimo al diputado Sebastián Orduño que nos acompaña. ¿Cómo está, diputado?
1: Muy bien, Carla, muchísimo gusto. Estaba
0: en periodo de receso.
1: Todavía, fíjate, y bueno, antes que nada saludarte a tu apreciable y amplio auditorio. Me da mucho gusto estar aquí como siempre. Estamos en periodo de receso y aprovechamos para andar en las calles, Carla, caminando, igual desde las casas de gestión. Decirte que fíjate que me pasó algo ayer precisamente, ¿no? Uh-huh. Estuvo una señora ahí de Pradera Dorada, la señora Silvia Fuentes, y yo regalarme tortillas de harina recién hechas por ella, en agradecimiento por un trámite que le ayudamos ahí con un acta de nacimiento, ¿no?
0: Ay, qué lindo, eso me da
1: muy ricas,
0: la
1: verdad.
0: ¿Las comiste?
1: Sí, anoche estuvimos cenando ahí. Pero mira, muy contento porque te das cuenta que esa pequeña gestión o ese pequeño trámite ayuda suficiente, ayuda bastante, ¿no? Y es donde dices, para esto sirve tener abiertas unas casas de gestión funcionales, ¿no? La señora muy contenta, puede hacer un trámite de bienestar para la que le pagaron una pensión, y eso es parte de lo que hacemos, Carla, ahí en las casas de gestión, ¿no? Trabajamos cerquita a la gente, que es como debemos hacerlo, y estuvimos ayer también recorriendo, y nos decían ahí en las colonias de repente, oye, qué raro, me dice, puta, viene solo, nomás con la muchacha de las fotos, ¿no? Y me da risa, pero es cierto, y mira, le digo a la señora, es parte de eso, de que podemos apoyar. Podemos apoyar teniendo dos casas de gestión abiertas. Uh-huh. Pues sí, me dice, pero no trae escolta, no trae chofer, no traes a los fotógrafos.
0: ¿Por qué? ¿Por qué
1: están
0: no traen,
1: impuestos a
0: si
1: eso?
0: Sí lo viví, nomás trae, mira, nomás con, siempre, pues
1: Dalia,
0: ahorita solo.
1: Dalia, que nos acompaña, que conociste aquí, ajá, en las fotos, sí. Ella está a cargo de la casa de gestión de Guaymas Norte.
0: Muy joven.
1: Está a cargo de redes y está a cargo de tomarme fotos. Nuestro equipo es compacto. Carla Iván, me acompaña Hermosillo. Ahí me apoya con manejando, uh-huh, y es el que hace todas las vueltas en Hermosillo de trámites de gestorías de actas, de cualquier vuelta. ¿Por qué? Porque yo le digo a la gente, las casas de gestión son para eso, de gestión. Cuando alguien va con un trámite en cualquier dependencia estatal, con todo gusto nosotros hacemos la vuelta. Tocamos las puertas, facilitamos, hacemos la gestión. Iván se encarga de eso. Iván, desde que llegamos a Hermosillo, las sesiones a veces son a las 10, 11 de la mañana, nos vamos a las 5, 6 para poder alcanzar y que nos rinda la mañana en tantas vueltas que tenemos que hacer y trámites. Obviamente está el trabajo legislativo, Iván va a su trabajo, que son ir a los registros públicos, temas de deporte, SECOP, lo que tú quieras y mandes, ¿no? Y siempre buscar estar cerquita a la gente apoyando. Acá en San Vicente está Fátima Cortés, uh-huh, que está encargada de ahí, entregando medicamentos.
0: Hoy es su día,
1: ah,
0: es Fátima,
1: fíjate, sí. Vamos a felicitar ahí.
0: Sí.
1: Y Fátima también está encargada de organizar el tema de los recorridos. Está el profe René Garros, que tú lo conoces.
0: Sí, René.
1: Marcelo, que trae todo el tema de, uh-huh, trámites en la CEA, temas, okay, municipales, sí, gestiones. Los abogados que nos apoyan gratuitamente, asesorías legales que funcionan mucho,
0: Valdo,
1: está ahí apoyando también a Dalia en Guaymas Norte. Entonces es un equipo compacto, y me decía la señora que se le hacía raro vernos así, pero si, sí, yo tuviera ese equipo de tantos fotógrafos, camarógrafos, acompañándome,
0: choferes,
1: pues no pudiera tener las casas de gestión abiertas y apoyar como lo hacemos, Carla, porque no es para la foto, no es de un momento, uh-huh, es realmente apoyar a la gente, los que estamos en Guaymas, los que conocemos Guaymas, los que recorremos Guaymas aún con este calor, porque está haciendo un calorón ya,
0: sí,
1: pero apenas así te das cuenta qué es lo que sucede, qué es lo que falta en las colonias, Carla. Las necesidades son muchas, uh-huh, pero tienes que saber dónde está el adulto mayor, dónde está el joven que le falta esa beca para poder estudiar. Voy a ir más tarde con Tadeo, un niño que está acá en Guaymas Norte que tiene un problemita ahí, y lo vamos a apoyar. Son temas que veas y vives y ves realmente, y a veces la persona no tiene el recurso, aunque parezca imposible, para ir a Hermosillo o para hacer, sí, una gestión que muchas veces se escucha muy básica, pero les cambia la vida, Carla. Entonces, eso es lo que venimos haciendo.
0: No, ¿y cuál básica? Si es un problemón el tema de las actas, es un problemón.
1: Es un problema muy fuerte. Yo preferí otra cosa, preferí destinar como motivo ese recurso a mantener abiertas las casas de gestión, resolver problemas reales. Te comenté a las personas que trabajan conmigo, no somos un equipo de lujo, Carla, pero somos un equipo de trabajo, y creo que eso es lo que la gente siente, lo que la gente merece en Guaymas. A lo mejor muchos políticos, ya que ganan, se alejan, ¿no? Ya se pierden, no, sí, los vuelves a ver. Ya tienen el poder y no están ahí. Yo quiero seguir trabajando cerquita a la gente, como lo he venido haciendo durante estos casi 5 años, Carla, ya de diputado. Imagínate, para mí es un honor muy grande poder representar este sector, poder representar a Guaymas, porque es mi gente, y así lo voy a seguir haciendo, recorriendo.
0: preguntarle, aprovecho para para preguntarle, estuvo aquí Tino Sarabia el lunes, Celestino Sarabia, síndico, y aprovechamos para preguntarle de político, obviamente, de sus aspiraciones. Y él hablaba, reiteraba unidad y que sí, y que si no es candidato, pues van a ser, va a ser equipo con el que, con quien sea, que todos se llevan muy bien. La verdad es que es muy difícil

0: no es un pleito tampoco, porque son más que nada, somos guaymenses, Carly, tenemos que trabajar por Guaymas, por un Guaymas unido. Yo veo gente en Guaymas, siempre nos quejamos de los problemas de Guaymas, pero yo veo jóvenes que tienen inquietudes, que quieren salir adelante, veo comerciantes que salen y trabajan todo el día y están hasta el gorro, Carla, por no decirte más feo, de los discursos, de las mentiras, de la política. La gente, ayer me decía un joven, oye, me fui a cortar el cabello, no, me dices, yo no voto, no tengo ni creencia, porque puras mentiras. Es cierto, esa es la percepción de los jóvenes, tenemos que cambiarla, ahorita con el programa de becas, y estuve hablando con él, no, pues sí, cierto, me dice, tenemos que involucrarnos, porque no nada más es quejarse. Yo veo gente valiosa en Guaymas, Carla. Así tenemos que trabajar. El verdadero liderazgo no es hablar bonito, es escuchar, es regresar, es dar la cara y convertir esos problemas en soluciones. Ese es el tema. Por eso, otra vez, las casas de gestión, porque ahí son de veras, pues. No son para que la gente vaya y nada más le decimos, a ver, tómate una foto. No, es que realmente se resuelven los problemas. Son de puertas abiertas. Ahorita voy a ir a Guaymas Norte, unos recorridos.
1: Permítame, por favor.
0: Voy a estar ahí en la casa de gestión un ratito. Vamos a ir a caminar, a hacer unas entregas. Vamos
1: con
0: a ir
1: el solazo.
0: Cumplir. Sí, no, es que es parte de la chamba. Tenemos fundaciones pendientes, ¿no? También.
1: Mándeme. A ver, permítame, por favor, permítame. La escucha el diputado, está al aire, dígame.
2: Sí, buenos días. Para preguntarle sobre los camiones de la ruta para Fátima, que se comprometió que para hoy iba a dar una respuesta porque iba a Hermosillo, ya que no contamos con la ruta.
1: Le contesta.
2: Nada, Carla, batallamos muchísimo. Sábados, domingos, no hay ningún camión.
1: Le contesta al aire, sale.
2: Gracias.
1: Gracias. El problema añejo que se agudiza cada día más es en general el servicio del transporte urbano y suburbano en Guaymas, en lo particular la ruta para Jefatina.
0: Mira, estuve ahí en el tema del transporte. Estuvo aquí nuestra presidenta y hubo agenda complicada por ese tema, pero ya vi el punto, ¿no? No lo tengo fuera del radar, lo estamos viendo. No quiero decirle ni le voy a decir mentiras de que ya se va a solucionar porque sería una mentira.
1: Sí.
0: Estamos viendo el tema, obviamente se involucra un tema municipal, Carla, un tema de transporte, igual que
1: y
0: con
1: estatal.
0: Las paradas del mercado municipal, transporte estatal y municipal. Pero vamos a seguir en esa lucha, señora, y espero traerle una respuesta positiva muy pronto.
1: La opción que vemos nosotros es, porque ya se hizo, como se hizo en Empalme, como le decía la vez pasada, los chiquitos, las vagonetas,
0: sería una opción.
1: De tipo Jordan. Mande la orden. Buenos días. A ver, la escucha, dígame, permítame, por favor, ya la escucha al aire, dígame.
3: Bueno,
1: dígame. Sí, dígame.
3: Quería preguntarle al señor diputado, ¿qué pasó? Por favor, que me diga el resultado de los papeles de mi carro, que se me perdieron, pues, y él iba a resolver este asunto. No sé, ¿qué me puede explicar?
1: Amiguita, ¿usted fue a las oficinas de Enlace?
3: Ya fui y yo hablé con él directamente con el diputado por eso y me dijo que lo pusiera por WhatsApp los papeles que tenía yo.
1: Okay, amiguita.
3: ¿Puede arreglarme el papel original? ¿Mande?
1: Okay. Si puede ir ahorita, ¿a cuál oficina de Enlace fue?
3: Allá al por el ISSSTE, por ahí.
1: A la de la San Vicente. Okay, si puede ir ahorita después de las 9, porfa. Sale. Ahí va a estar.
3: Gracias, muy amable.
1: Gracias. Hasta pronto. Total que de todo le hacen, ¿no, diputado, en las oficinas de Enlace?
0: Sí, así es, fíjate.
1: En la medida de lo que pueden, claro.
0: Tenemos mucho trabajo y buscamos las opciones, ¿no? A veces le abren la puerta más fácil, se supone, un diputado, ¿no? Entonces hacemos
1: sí,
0: la gestión.
1: Supone.
0: Así no, es la verdad, ¿no?
1: Sí, mira, sí, cierto.
0: Falta mucho también esa parte, ¿no? De que vivimos en las oficinas, en los trámites. No te voy a hablar mal, yo entiendo que es mucho trabajo, pero no es posible que alguien vaya de Guaymas, un adulto mayor, a hacer un trámite de registro civil, llegue a las 8 de la mañana y ya no haya turno, ¿no?
1: Sí, es cierto.
0: Entonces tenemos que facilitarle a la gente eso. Entiendo que son demasiadas las correcciones, entiendo que están saturadas oficinas porque todo el estado van. Entonces si nosotros, si a mí, yo voy a Hermosillo 2-3 veces por semana, con todo gusto les apoyo a hacer ese trámite, Carla, ¿no? Te comentaba que teníamos pendientes de fumigaciones, ayer estuve en la cantera, en un abarrotes,
1: sí.
0: Y me dice una señora, ¿y para cuándo? Pues no, porque tenemos el compromiso.
1: La cantera es su barrio, sí.
0: Me mira así como diciendo, ¿y?
1: ¿Y nosotros qué? ¿Tu barrio qué?
0: ¿No? Sí. Entonces tengo que ir a fumigar esa escuela. Hoy le vamos a hablar para pasar, a ver si podemos pasar hoy más tarde o mañana. Pero son bastante los compromisos. Tengo ahí, la verdad que mucho trabajo también, tanto Fátima como Dalia en las casas de gestión, porque la gente lleva solicitudes, ¿no? Mira, no te voy a mentir, llegamos a las 9 y ya hay 10, 15 personas afuera esperando, todos los días, Carla.
1: Eso pero hablo bien de esos funcionales,
0: ¿no?
1: Que
0: casas
1: son
0: que sí trabajamos, diferentes apoyos que tú los conoces. Ayer nos llegó, perdón, lente de lectura en ambas casas de gestión.

0: quien guste pasar, de puertas abiertas. No les pedimos absolutamente nada, se les hace ahí la pruebita de lectura y con todo gusto se llevan sus lentes con unas funditas muy bonitas que nos llegaron también. Sí, sí. Y aquí estamos, Carla, trabajando. Okay.
1: Pues, completamente gratis, hay que decirlo también.
0: Completamente,
1: ¿no?
0: Gratis, no, ahí no tienen que dejar nada, absoluto, ni credencial ni nada. La verdad es que, mira, es lo que te decía, pues no, es mucha diferencia entre, para mí, venirme en un carro de lujo y traer escoltas, sí, choferes y llenarte aquí de fotógrafos y camarógrafos. Yo creo que es mejor apoyar con lentes de lectura, apoyar con fumigaciones, claro, apoyar con gestiones, un equipo compacto, pero estar siempre cerca de la gente, porque al final del día, Carla, antes de cualquier cargo, yo soy guaymense.
1: Hasta eso, que permite, por favor, sí lo voy a atender, nomás no me voy a colgar. Que los que han venido de Morena, los que siempre vienen, pues ya el que no ha venido, ni creo que venga, pues no nos quiere mucho el tesorero. Pero de ahí en fuera, servidores públicos, la misma presidenta municipal, no traen, no, hasta es como política, ¿no? Claro, claro. De ustedes, así que es, no.
0: Pues estar cerquita a la gente, sí, no cumplirle al pueblo, como de verdad se dijo.
1: No traer así como séquito. Mande, le escucha el diputado.
2: No sé, yo le quería hacer un comentario al diputado Sebastián. También le cambió la antena, señorita, el domingo. El Seguro Social le ha dado por ponerle a uno quitar los domingos. Y uno tiene que esperar más de media hora para que pase un cambio en antena. Uno es una persona que no tiene, señorita, para estar pagando taxis. Porque pues somos gente humilde, ¿verdad? No todos podemos, ni tenemos carro, ni podemos darnos esos lujos de pagar taxi. Y el camión antena, señorita, se tarda más de media hora los domingos, le digo, porque a mí me ha tocado ir a cita y pues me tengo que ir sumamente temprano. Y yo soy una persona pues discapacitada, que se me dificulta mucho, pero pues, ¿qué le va a hacer uno, verdad? Ni modo, en esta vida está. Pero sí es injusto que se tarde tanto el camión antena, señorita, en pasar, y luego en el rayo de sol ahí, porque pusieron la parada en la escuela, pero no le pusieron ni una sombrita. Muchas gracias. Espero nos ayude, señor diputado.
1: Le contesta al aire, Carla, gracias.
0: Sí, es un tema recurrente. Si te fijas, uh-huh, Carla, los problemas de Guaymas son los mismos, ¿no?
1: El agua,
0: que ha sido un problema de toda la vida.
1: El drenaje,
0: o sea, que ha mejorado, te voy a decir, en el centro de Guaymas, con lo que se hizo en la Avenida Cerdán, ya no tenemos los desbordes de drenaje en el mercado municipal de Leñas, pero bien las colonias, ¿no? Las colonias, uh-huh, hay afectaciones, pavimentación. Los mismos problemas de Guaymas son los mismos, y el transporte, que es también un problema que,
1: y el seguro,
0: que está grabado. Bueno, entonces vamos a seguir trabajando, Carla, en eso. No me gusta venir a decir mentiras, sí, claro, o a decir que algo que ya, sí, se va a arreglar ahorita, pero vamos a insistir, Carla, en eso, como te menciono.
1: Por lo menos
0: desde donde esté, vamos a seguir tocando puertas, insistiendo. A veces, pues de tanto insistir se consiguen las cosas, ¿no? La perseverancia.
1: ¿Sabe qué si pudiera hacer? Con, no les tocó a ustedes, es que también el diputado y los diputados en general, el Congreso, se quiso hacer a un lado en su momento para no asumir costos políticos. Fue con Guillermo Padres. Les quitaron prácticamente todas las facultades en cuestiones de transporte desde la tarifa, porque nadie le quiere subir a la tarifa.
0: Sí, sí,
1: y
0: sí,
1: crearon un consejo consultivo. Ahí sí deberían de echarse un clavado, un consejo consultivo que no sé si existe. Si exista o no, porque es mucho dinero. Si no existe, pues ese dinero sería útil para otras cosas, porque no, si no está, no, si no, si ya no hay.
0: Sí, sí, sí, sí.
1: Entonces, si no existe, ¿quién pone la tarifa? La verdad, sí, recuperar facultades sería un gran tema, ¿eh?
0: Voy a estar con Carlos Sosa esta semana, uh-huh, otra vez para ver ese asunto. Tengo un evento en Hermosillo hoy.
1: O que vinieran esos del Consejo, por lo menos, a hacer un estudio. Eso sí pudieran hacerlo.
0: Sí, claro que sí.
1: Dicen
0: claro
1: que vienen.
0: Hicieron un estudio, Carlos, en el tema del mercado municipal, en la parada de camiones.
1: Sí, lo hicieron ellos, sí, los del Consejo.
0: Hicieron el estudio, revisaron, estuvieron al pendiente de que...
1: Y si lo hicieron, ¿por qué no han cambiado?
0: Pues mira, como te digo, ahí se involucra el tema municipal, ¿no?
1: Okay.
0: Insistimos, estamos ahorita con la remodelación del mercado del área exterior. Digamos que ese es el tema por lo que no se ha regresado la parada de camiones ahí, ¿no? Uh-huh. No es todo esa área, pero sabemos que es, yo creo que la parada de camiones más grande de Guaymas, no, más recurrente.
1: Sí, la del centro, mercado.
0: Los jóvenes del CONALE. Permite, en la noche van a tomar camión ahí. Donde están tomando el camión ahorita es un área muy oscura y peligrosa. Para aquel lado. Sí. Entonces, lo ideal es ahí, las banquetas son anchas, está diseñada exclusivamente para eso también, sí, ¿no? Entonces, vamos a insistir con ese tema. Sabemos, como te decía, que los problemas de Guaymas son básicamente los mismos de siempre, Carla, y vamos a seguir trabajando. Okay. Y el chiste es ese, de recorrer las colonias, venir aquí contigo, escuchar los problemas y también de viva voz en las colonias.
1: Le escucha el diputado al aire, dígame.
3: Buenos días. Hace 30 años estuvo Humberto Félix, que lo mandaron de la Dirección de Transporte de Hermosillo aquí a Guaymas. Entonces, cuando estuvo esa persona aquí, se ponían inspectores, por decir, en la llegada de San Carlos, allá en Fátima, allá en el Pasuil para el paraje, aquí en el centro. Y bueno, yo lo estoy diciendo porque yo trabajé ahí y éramos cuatro. Y yo, el que no pasara a las 9:30 de la mañana, de la noche, y ahí iba yo y le pedía licencia, se le hacía una boleta, ya se jalaba transportes, entonces no pasaba nada. Ahora ponen cualquier persona de aquí, que en esta cuestión de ahí, se necesita que manden una persona de allá de la Dirección de Hermosillo, que lo manden aquí a Guaymas, quién sabe si será el director o será el gobernador de aquí de Hermosillo, que mande una persona aquí para que se acabe todo eso, porque todas las personas que ponen o se ponen no sirven para nada junto con los inspectores que hay. Hasta los taxis andamos sobre de ellos, de los camiones, de todo. Bien, todo arregladito, bien suave. Ahora no, que el taxi culano, que el camión culano, que esto, y que puras de esas ahora. No se arregla nada. Los camiones, íbamos a Fátima, a ver tú, ¿a qué hora es esto? Tú esto. Si no pasaban los camiones, si no estaban los camiones a las 6:30, yo metía camiones de esos circunvalas, de esos camiones, se metían camiones ahí para que acarrearan la gente a la escuela que está para allá, para el lado de yendo para el paraje, a esa escuela. Y mira, de voladas, eso, y ya comenzaron a trabajar los camiones de Fátima. Pero mientras no le metía unos relevos, le metía relevos.
1: Ok, uno, amigo. Okay.
3: Eso. Este es mi comentario y muchas gracias.
1: Muchas gracias. Hasta pronto. Como usted dice, no son los mismos problemas desde hace 30 años. Tampoco se trata de simular que hacían, ¿verdad? Porque
0: sí, claro.
1: No estaba perfecto el transporte en aquel entonces, pero de qué empeorado, eso pues lo podemos ver, ¿no? Todos los días. Última llamada, la escucha el diputado. Dígame.
4: Muy buenos días, Carlita. Buenos días, diputado. Un gusto escucharlo. ¿Qué nos puede platicar acerca del RENOA? O sea, ¿qué facilidad tendrá uno para registrar al deudor en la fiscalía? Porque, pues, la verdad, ir a la fiscalía a hacer un trámite por incumplimiento, pues es muy difícil y no se te da la atención adecuada que se debe dar, pues ni un seguimiento real como debe ser. A veces te hacen sentir que eres el imputado. Ahí sí nos podría platicar un poquito, por favor. Muchas gracias.
1: Gracias. Le escucha.
0: El tema del RENOA, el Registro Nacional, sí, de Obligaciones Alimentarias. Mira, el RENOA, como bien sabes, es un tema que estábamos en omisión. Éramos dos estados están en omisión de algo que se decretó desde el 2023.
1: Sí, claro.
0: Ya se aprobó en el Congreso del Estado. Pero continúa ahora el tema dentro del Poder Judicial, la Procuraduría del Menor, el registro. ¿Para qué? Para que nosotros hicimos ya el 50%. ¿Sí? Ahora está en manos de ellos que, uh-huh, se concluya y le estamos dando seguimiento. ¿Qué significa RENOA? Pues ya lo sabemos, ¿no? Uh-huh. Es un registro nacional de los deudores alimentarios.
1: Como un padrón, una lista negra de los malapagas de los papás.
0: Así es. Ayer estuvo en Guaymas Norte, aquí en San Vicente, una señora me decía, oye, qué bien eso RENOA. pero es que es no, el juzgado está mal, me dice, no, el juez y esto, y siempre hay ese tema, ¿no? Sabemos que es complicado, Carla, pero el Renova le cierra las puertas. ¿Qué buscamos? Cerrarle las puertas a los deudores que cumplan, ¿no? Este registro nacional, en cualquier estado donde se vaya el deudor o la deudora, porque no es exclusivamente de hombres, hay que decirlo, no va a poder sacar licencia, no va a poder hacer ningún trámite, ni casarse, ni heredar, ni nada. Es una manera de cerrar las puertas, como lo comentábamos.
1: Tienen que mandar la información al nacional.
0: Sí, pero a ver, es muy importante también, Carla, que tiene que iniciarse un procedimiento, ¿sí?
1: Okay.
0: El Renova no tiene una varita mágica para saber qué papá es deudor, ¿no? Conmigo van y me dicen, oye, es que no me paga, no me da nada, no cumple, tiene 3 años. Inició un procedimiento, ¿sí? Fue al
1: juzgado.
0: No, pues entonces, ¿cómo menos va a aparecer en el Renova, no? Con todo gusto tenemos los abogados, hay asesorías, okay, pero tiene que iniciarse el trámite, Carla. Ese procedimiento, y la semana pasada estuvo una mamá también que iban a otro trámite de otros asuntos y me decía, oye, mi niño, me separé de mi pareja, tiene 2 años que no me da, pero no quiero pedirle, me dice, ¿no? Pues sí, pero no es que le pidas, es una obligación, y es salud, es educación, es el bienestar para tu hijo, ¿no? Yo creo que tenemos que ser cumplidos, y eso es parte del trabajo que se viene haciendo con el Registro Nacional de Obligaciones Alimentarias.
1: Lo que le pudiéramos decir a la señora, se puede acercar a las oficinas, gusto, para que el área jurídica, a ver cómo va en qué etapa está su
0: vemos
1: caso.
0: Vemos su caso en particular, los abogados le van a dar la asesoría, y con todo gusto la acompañamos también en la gestión. Son trámites que a mí me gustan en lo particular llevar, Carla, y insistir hasta que se le dé solución, porque hace la diferencia, son niños y son niñas, sí. Tenemos que protegerlos, Carla, bajo cualquier circunstancia han sucedido hechos lamentables, Carla. Entonces no podemos dejarlos abandonados, la primera infancia marca lo que van a ser ellos en un futuro, y no es posible, no, digo, sabemos que la situación económica es difícil, pero no es una excusa, ¿no? Me decía esta muchacha que te digo, es que no le alcanza porque se compró un carro. Pues que ya toda...
1: Sí, ¿no? Sí,
0: o sea, se compra un carro y no tiene para que su hijo coma, ¿no?
1: Al modo.
0: Y es que nomás me da 500 pesos, pero ni me los da. Pues entonces, ¿no? Entonces, algo importante también. Tienen que separar lo emocional. Como pareja es una situación que vivieron como con el tema de su hijo, Carla. Me gustaría que asistiera a la casa de gestión, sí, con todo gusto, cuando quiera ir. Igual, mira, la asesoría legal es martes de 5 de la tarde en adelante en San Vicente. Y jueves en Guaymas Norte de 5 de la tarde en adelante. Es previa cita.
1: Puede ir mañana a Guaymas Norte.
0: Pero igual puede ir a Guaymas Norte, ahí la atienden los abogados sin ningún problema si le queda cerca, si no acá el martes. Y si quiere ir antes, pues yo regularmente ahorita en este periodo de receso estoy en las casas de gestión. Un día me voy a Guaymas Norte, otra mañana estoy acá en San Vicente. Ahorita, como te digo, vamos a ir a hacer recorridos. Pero vemos su tema en particular. Y cada asunto, cada tema que a veces parezca pequeño, Carla, créeme que hace la diferencia.
1: Muchísimas gracias, de verdad, diputado Sebastián Orduño, y de verdad qué bueno que existen de esa dinámica en las casas de enlace, porque a veces por un mínimo trámite se detienen vidas, se detienen pensiones, por un acta mal hecha, no, se detiene patrimonio, se pone en riesgo el patrimonio, y sobre todo, bueno, que se evita también que anden para arriba y para abajo las personas, ¿no?
0: Divisiones, no hay clases sociales.
1: No le piden la credencial tampoco.
0: Es de Guaymas, son de los guaymenses, de cualquier parte, de cualquier colonia, no les dé pena. De repente, no, hay uno que otro ahí, trolo que publica, y van a pedirle, no es ir a pedir, para eso estamos. Ese es parte de mi trabajo, Carla.
1: Ah, por cierto, no han ido, no hay producción ahorita, no hay sí, verduras, sí.
0: Vamos a hacer una entrega, estamos por hacer yo creo que la entrega de este mes. Lo estamos viendo con los productores, la verdad es que a veces no hay mucha producción aquí, pero fíjate que ellos mismos me dijeron, vamos a traer de otra parte para apoyarte, porque les da mucho gusto cómo si apoyamos, ¿no? Me decían, a veces apoyamos a otros y le vendían la verdura. Nosotros, a ver, es parte del trabajo y agradecido de verdad con los productores. Vamos a hacer esa entrega, te vamos a avisar antes aquí. Queremos hacer una en Guaymas Norte, Carla, una grande, por eso la estamos preparando.
1: Okay.
0: Vamos a hacer una entrega grande y de veras, quien quiera ir a las casas de gestión de puertas abiertas de 9 de la mañana a 1 de mediodía, jóvenes, acérquense, involúcrense, participen, pregunten, inquietudes que tengan, no se queden con la duda, ahí estamos.
1: Muchísimas gracias, de verdad, diputado Sebastián Orduño. Pausa y regreso, 8:34.
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1: 8 de la mañana con 36 minutos. Voy a leer de mensajes rápido y luego me voy con lo siguiente. Amiguita del Zaguaral, ayúdeme diciendo si pasaron por su casa, porque ahí anda la ruta. Que es la ruta 6, recolección de basura, colonia Zaguaral, y me mandan foto. Qué bombo están los carros, están más bombos que yo. Y mira, es decir, bastante. Y los que recogen basura sin uniformes. Van a decir, es que no me pagan, pero cuando les pagaban también estaban bien bombos los carros, por eso están así. Son de la época del Vladi, ya sabrá. Yo creo que desde entonces no lo renuevan. Amiguita de la Sangrengado. Es con N, Sangrengado. Ahí andan. La calle Varaprieta, si me dicen, por favor, si pasó o no pasó, ayúdenme. Díganle, por favor, al diputado que Nocotillo ya se nos va a caer el poste encima. Que nos ayude. ¿Me pasó la dirección usted? Dígame, se lo voy a pasar al diputado, pero dígame si usted me pasó la dirección para, si se le va a caer el poste, es Comisión Federal de Electricidad, para pasarlo a comisión nosotros. Si alcanza, pregúntele si tiene información de la SEC y cuándo se puede hacer el cambio de tutor. No alcancé, pero se lo paso. Se lo paso a su equipo, sale. El cambio de tutor, en cuestiones de las becas, obviamente. Soy la que le habló al diputado para que me hiciera el favor de conseguirme un cupo. Ok, mande. Sí, dígame a la orden. Buenos días, mándeme. Los perros en el veneno.
12: Cada vez son más y pues atacando gente, entonces.
1: Ok, insistimos, sale. Gracias. Igualmente, hasta pronto. Ayer en la noche pasó un carro echando puro aire, según fumigación, pero no olía. Es que ya no huele. Ahorita leo mensaje completo y le digo. Es para que digan que están al pendiente del dengue aquí en Fátima, pero no olía nada, era humo nada más. Y Carla, ¿qué le dijeron a Sebastián sobre los camiones paraje Fátima? Dijo que hoy daría la información. Ah, eso ya comentó. A ver. El fumigante no huele. De hecho, el olor no es fumigante. Lo que olía a guayaba, a eso se ha de referir, no era el activo, pues, para que acabar con los mosquitos. Era olor, era justo eso, para que se percibiera. Pero no era el activo. Ya no lo trae. desde hace rato que ya no huele el fumigante. Entonces es por eso, más para que lo sepa, pero en efecto no rinde porque pasan una vez nada más. Ayer vinieron, ayúdeme con la dirección, por favor. Por favor. Entra, okay. Okay, entonces se lo voy a pasar, ya me lo había pasado a mí esto. No recuerdo, pero igual lo pasé, voy a estar pendiente de la respuesta. Mi hija estudia en el ITG y no les quieren ayudar a pasar el registro de la beca Jóvenes Construyendo el Futuro. Va en segundo semestre. Acérquese. No sé si Construyendo el Futuro sea para estudiantes. Según yo, es para quien no estudia ni trabaja, que va a comenzar a ayudar en alguna empresa. Pero acérquese a las oficinas. Ahí les ayudan con el trámite de becas y también los orientan con respecto a programas sociales. Choque Modelorama. Ya dejen de chocar, hombre. En el Modelorama de la Cerdán I-9. A ver. Ahí está ok. Son dos sedán, ¿verdad? Los que chocaron. Para el teléfono diputado y la respuesta es difusión. El Comité Pro Béisbol está convocando a todos los delegados de equipos, obviamente de equipos de béisbol, interesados en participar en el torneo interbarrial. Esto es en Empalme. Comité Pro Béisbol de Empalme. La reunión es el 18 de mayo, se lo vamos a estar recordando, a las 7 de la tarde, en las oficinas del Instituto Municipal del Deporte, que están en la Unidad Deportiva Ángel Castro, entre el campo de softball y el óvalo de atletismo. ¿Cómo me gusta esa unidad? Entonces, se lo vamos a estar recordando conforme se acerque la fecha. El 13 de mayo se celebra la Virgen de Fátima, a las 5 es la exposición del Santísimo y a las 6 de la tarde la misa. Y va a haber peregrinaciones de distintas, pero la de Punta Arena empieza a las 4 de la tarde en la canchita de Punta Arena hacia Fátima. Hoy se la van a aventar larga. Esto que me mandan es... ¿de qué es? Beca Jóvenes Escribiendo el Futuro. Ah, es otra esta. No es la Construyendo. Yo estoy mal. Es otra beca. Si no los quieren ayudar, ahí van a la oficina del diputado. O sabe quién también les estaba orientando. No sé si Tony Dórame. Que cuando salen becas y así, los ayudan a hacer el trámite allí en Palacio. ¿De qué dijo el diputado? Quedó muy formal de preguntar hace como 4 meses en el Congreso. No se ha tomado en cuenta para la pavimentación de... ¿de cuál calle es? La calle de la Alianza. Fíjense que estaba programada, pero no vi qué tramo, porque está larguísima. Se lo voy a pasar a Víctor Partida, a ver qué nos dice. 8:43. Mire, voy a mandar a la pausa, que no se me pase. ¿Qué se puede hacer aquí en Santa Clara? Andan muchos animales sueltos por la casa. Hay desde vacas hasta gatos haciendo daño. Ay, ¿qué le digo? Sí, y había pasado. Entonces, me voy a quedar pendiente de lo que contestan con ese poste. Porque sí está muy peligroso. 8:43. Pausa y vuelvo.

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3: Con el objetivo de fortalecer la seguridad y brindar protección en situaciones de riesgo, ayer el Ayuntamiento de Guaymas fue incorporado oficialmente al programa Zona Salva, con la instalación y develación de la placa distintiva en Palacio Municipal.
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13: Me están preguntando y ni modo. Mire, la verdad es que pues sí, hombre, si no quieren que digan, no me platiquen. Punto y aparte. Porque voy a continuar con el tema. No quisiera que se me fuera un mensaje de los que le dejaron al diputado, porque lo dicen que no quiero leer. Los camiones de Las Palmas, de eso sí hablo. Te pongan más rutas, es que andan haciendo lo que quieren. Me podrían decir a qué hora es de oficina, a qué hora abren. 9:30, seguro, seguro. Las 9:30 ya están, tanto en San Vicente como en Guaymas Norte. El Colonia Bicentenario, la basura en banquetas, es que la basura en banquetas es la gente. Mande. Dígame.
14: Segundo semestre.
13: Ok. Vaya ahí a la oficina de enlace, que vaya la muchacha.
14: Sí.
13: Con todos los papeles para que le ayuden con el registro, ¿sale?
14: Sí, Sí, o sea que ya fuimos y el muchacho dijo que era del ITG porque no pasan las listas, pues.
13: Malamente.
14: Sí, ya no sé qué pueden hacerlo porque son muchos los que quedaron fuera.
13: Ah, ya acabó el registro.
14: Sí, ya acabó el registro. La niña quedó nomás en... Así la han visto porque no pasaron la lista.
13: Qué abusones. ¿Qué les costaba, pues, hacer? Ya no confían en las escuelas, ya mejor háganlo por su cuenta.
14: No, sí, verás que malos tratan ahí, le hacen la vida imposible.
13: ¿A los estudiantes?
14: Sí.
13: ¿Qué maestra o maestro?
14: Pues son varios maestros, ya muchos se han salido de ahí ya.
13: Deme los nombres para decir aquí.
14: Ah, bueno, la pregunta a mí.
13: ¿Qué abuso? Que sí. De anotar, de hacer el trámite no tienen, digamos, una obligación. Pero si ya se acomidieron, otra cosa, no son los profes, ¿no? Es en administración ahí.
14: Sí, es administración.
13: Pero
14: que
13: poco acomedidos, de veras.
14: Sí, porque mucha pena.
13: Porque tuvieron mucho que hacer. Oye, allá sí. Que son dos camiones, ¿verdad?
14: Sí, batallan mucho también, sí, porque agarran el parache.
13: Porque además, no, a veces hasta en taxi, raites, es la batalla de toda la vida ahí en el...
14: Sí, para poder llegar a las clases.
13: Sí. Ok. Sí.
14: Gracias.
13: ¿Y en qué semestre está? ¿Es niña o niño?
14: Es niña, está en el segundo y va muy bien.
13: Va empezando, ¿de veras?
14: Sí, va muy bien ella.
13: Y ya van a salir de vacaciones, lo bueno que descanse.
14: Sí.
13: Ok.
14: Gracias.
13: Gracias, hasta pronto. Qué lástima, ¿no? Bueno, pero la beca de universidad sí está. Si no está, que esté. Esa sí, la del gobierno del estado, pues, este es federal, es de la escribiendo, es la que sí estudian, pues, no son ninis, son los que sí estudian. Qué poco acomedidos, qué gachos, ¿verdad?, en la universidad. Oiga, a ver, voy a decir lo que les pregunté a los muchachos, bueno, muchacho, muchacha, del PT, mande. Bueno. Van a comer.
1: Para cualquier información, le puedo dar mi número, que se comuniquen conmigo.
13: Por favor, ¿en qué cajero?
1: En el cajero de BBVA de Walmart.
13: Walmart, ok. ¿Qué número?
1: 622.
13: Ajá.
1: 118-1937.
13: 118-1937, ok.
1: Sí, gracias.
13: Gracias, ay, sí, porque es una lata. Es una lata, cuando se pierden las tarjetas. Se los preguntaba a ellos, ellos no, me dijeron que no sabían, que no tenían la menor idea, pero es lo que se ha dicho, que Marco Antonio Ulloa Cadena va a ser dirigente del Partido del Trabajo aquí en Guaymas. Lo dejé, es que estoy confundida por una parte ya, de tanto revoltura de partidos y demás, bueno, priista de toda la vida. Pero en la última fue regidor por ¿cuál? Movimiento Ciudadano, pudiera ser, sí, ¿verdad? Con Sergio Carlos. O sea, hicieron equipo con Sergio Carlos, ¿estoy bien? Es que me hago bolas. No era Movimiento Ciudadano, ¿qué partido era? Cachorro, ¿qué partido era, por favor? No fue por el PRI. Estoy segurísima, sería... No estoy segura, ¿para qué asegurar? Es que sí hizo equipo con Sergio Carlos, según nosotros. Con Movimiento Ciudadano, sí. Y luego, ¿por qué se desapareció Movimiento Ciudadano? ¿Sería Movimiento Ciudadano? El PES no era, Panal no era. Bueno, fue regidor con Lorenzo de Sima en esa administración. Ay, ¿qué partido era? El PRI no era, seguramente no. Pero bueno, ya fue regidor. Y es del partido que haya sido, se desterró. Eso es cierto. Y volvió a ser visto en eventos de priista. Lo que pasa, ahí sí, es que Marco tiene muchos amigos, la verdad. En todas partes, en todos los partidos, ahí sí. Y a los eventos en los que ha sido visto son homenaje a una persona, homenaje a alguien de la Fundación Colosio, que pues sí es una fundación del PRI, pero en teoría no es así como que de meramente de partido. Pero va más por amistad, o sea, no porque esté hace rato, y eso es cierto, que no está haciendo trabajo político para el precio, es cierto. Pero contesto y luego les sigo. Mande. Buenos días, dígame. ¿Qué, perdón? Ah, pero de la glargina, no sé si sea esa, amiguita, pero si aquí andas, llega para que la cheques. Ah, bueno, ok. Sale, gracias. Gracias. No sé, es que usted que sabe, experto en insulina, sabrá si la glargina es la misma que la lechosa o que la blanca. Aquí hay isófana y hay glargina. No sé si sea la misma o diferente. Pero venga por ella. Ya van a venir. Por cierto, me hice venir de Oquis a dos señoras por pregabalina. Yo el sábado vi que ahí había pregabalina. No sé si se llevaron el medicamento, pero bueno. Ahí vi y resulta que ya para cuando vinieron ya no había. Pero bueno, una disculpa. De verdad, si alguien tiene pregabalina, dígame, porque me da mucha vergüenza. Porque vinieron de Oquis las pobres personas, dos veces vinieron. Porque yo dije que sí había, segurísima, la acaba de ver. Y pues no. Entonces, retomo lo del cachorro. Resulta ser que he estado en negociaciones para ser dirigente municipal con Ramón Flores, dirigente del PT. Mi opinión al respecto, dos puntos. Esta opinión no me la pidió él, no me la pidió Ramón Flores, no me la pidió usted, pero me levanté a las 3 de la mañana para hablar del prójimo y no lo voy a dejar de ser. No sé si o dirigente municipal o distrital del 04, algo así. No lo sé. No le entiendo mucho a la estrategia de Ramón, pero sí, qué bueno que jala jóvenes. Pero no se debería de meritar a las personas de la tercera edad de ninguna manera. No sé, no lo sé. Ya se había retirado, según esto, Marcos Ulloa. Sería cuestión de escucharlo a ver por qué vuelve. Pero si es por regidurías, ya están dadas. Pero si es para ser parte del proyecto, pues está bien que se fortalezcan, que formen su estructura. Recordar. Ah, bueno, pero PT sí tiene. Bueno, PT con Jazmín Gómez sí tiene. Estoy muy confundida, don Ramón Flores. PT sí tiene la estructura que quedaría la de Jazmín Gómez, ¿no? Que sería una parte de Rodolfo Lizárraga y otra parte de ella. Creo que va a ser así, como distrital estatal, así como lo está haciendo. No, estatal, no va a soltar la dirigencia, Ramón. Pero distrital. Así como lo está, como el caso de los chicos que van a ser estatales, entonces a lo mejor en el 04. Ya es cierto, sí, Marcos sí fue, pero el 04 lo conoce muy bien Ramón. Pues él es de allá. Sí lo conoce muy bien para poner a alguien más. A ver, Marcos Ulloa, ¿qué ocurre con tu vida? ¿Qué acontece con tu ser? ¿Regresas o no regresas? ¿Y por qué por el PT tengo esa grandísima duda? Faltan 3 minutos para las 9 de la mañana y tengo comerciales. Quiere decir que ya me voy. ¿Cuándo llegará la beca para los niños de primaria? Ya no tarda porque ya empezaron a repartirlas en el estado, pero todavía no han dicho, no hay fecha para Guaymas. Pero en cuanto haya, se los hacemos saber. De hecho, les avisan de directo. A ver si el diputado se quiere ganar el voto con la pregunta y gestión. Segunda etapa, detrás del SAMS. Mire, ya no alcanzo a leerlos, pero todos se los voy a pasar, los que son para él. Sale 2:00 a.m. Hasta pronto. Por los sueños, que tengan buen día. 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
3: Miles de trabajadores de la industria maquiladora en la región Guaymas Empalme comenzaron a recibir el pago correspondiente al reparto de utilidades luego de que Grupo Tetacawi cumpliera con la entrega de esta prestación para personal sindicalizado de distintos parques industriales.
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3: Por irregularidades en permisos y condiciones de operación personal de Protección Civil Municipal, llevó a cabo la clausura de un taller de transmisiones automáticas ubicado sobre la calzada Agustín García López en el sector centro de Guaymas el lunes.
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0: Hello, hello, hello, hello, hello. Buenos días, buenos días.
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0: Buenos días, raza hermosa, raza matraquera del bello Guaymita, Sonora, ¿eh? ¿Cómo estás? ¿Cómo te encuentras el día de hoy? Sin olvidar, por supuesto, nuestra ciudad jardín en Empalme, Sonora.
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0: Deseo que te encuentres enormemente bien. Excelente día para todos. Buenos días, alegría. Buenos días, señor Sol. Te traigo promociones, te traigo horoscopitos y, por supuesto, muy buena música. Toda la música que tengo para ti en la programación de la 105.3 FM, la frecuencia modulada que todo el tiempo te lo digo. Le vamos a dar, por supuesto, los buenos días a Guaymas, Empalme, al Valle y también a toda la racita de mi patria es primero. Me acaba de llegar un saludazo acá para toda la racita de allá. ¿Qué ondas, Dice, ¿qué tal? Buenos días, ¿cómo está? Buenos días, tremendo fulanito. ¿Cómo te va? ¿Cómo andas? ¿Cómo te amaneció? Salud para todas las nalgonas de la ley, preciosa. Ya me lo pegó el Iván, Ya me lo pegó, ya me pegó el gusto, el gustacho por las nalgonas. No puede ser. Platícame todo, platícame qué vas a hacer el día de hoy, miércolitos, miércoles 13 de mayo del año en curso 2026. Agradeciéndote, por supuesto, por estar en sintonía aquí con una servilleta. Este programa es un This Morning matutino y se llama La Matraca. Bienvenido a todos ustedes, estás bajo la conducción de Anaí Ruiz, la tremenda. Dicen nomás, dicen.
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0: Así que prepárate porque te traigo lo mejor, el mejor armamento musical que pudiéramos tener aquí en la FM 105. Recordándote también que traigo una promoción, te traigo un boletito para que te vayas a ver a Alan Saldaña. Más adelante te voy a explicar cómo va a estar la dinámica, así que no te despegues, por favorcito. Buenos días, vámonos con un poco de comerciales y regreso para decirte todos los horoscopitos tremendos. Dios me los bendiga, gente. Iniciamos.
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0: 9:27 en este momento. Tremendo. Te traigo horóscopos. Saludotes para la tremenda Mari López. ¿Cómo amaneciste, mi amor? Por acá también tengo un saludote muy especial y muy tremendo para mi querida Salomé de Anda. No sé dónde esté, no sé dónde esté escuchando, pero le mandamos un fuerte abrazo. Por supuesto, también para su hijo precioso, el tremendo Luis Valdés, el JR. Tampoco sé dónde anda este chamaco tremendo, pero le deseamos lo mejor de la vida, ¿ok? Ojalá se nos pueda hacer echarnos una buena platicada, como en los viejos tiempos. A ver de qué nos acordamos, mi amor. Te mando un fuerte abrazo y, por supuesto, un besote bien tronado. ¡Mua! Preciosota, te traigo horóscopos. Entonces, vámonos con el día de hoy. Para hoy, miércoles 13 de mayo, te digo a ti, Aries. Este miércoles va a ser clave para que tomes decisiones muy, muy importantes.
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0: Eso es todo lo que tengo para ti. No, no es cierto. No es cierto. Obviamente lo tienes que hacer con mucha, mucha inteligencia, ¿eh? No te dejes llevar, por favor, por los impulsos. Se te aconseja, se te recomienda poner las cosas en la balanza, como diría cierto personaje muy famoso de la TV, ¿verdad? Antes de actuar, tienes que mantener las energías calmadas. Calma las aguas y relaja la raja. Mantén tus objetivos personales en tu mente para que sean tu prioridad. Para ti, Tauro, signo de tierra, vas a tener una gran productividad y un gran avance personal. El tarot te iba a decir, oila, mi niña, pobrecita. El horóscopo te señala que nadie ni nada podrá opacar tu camino. Nada te va a poder detener. Pero también se te pide que te alejes de personas negativas, porque aunque no te detengan, pues te pueden apachurrar un poquito, te pueden tratar de apagar tus sueños. Entonces, no lo permitas, tremendo Tauro. Para ti, Géminis, vas a vivir momentos de plenitud, de armonía y de mucha felicidad. Hay una reunión familiar por ahí entre manos que podría llenarte el corazón de alegría. A lo mejor miras a tu prima lejana, miras a tu tía, a tu tío, a alguien que no has visto en mucho tiempo y te va a llegar con buenas noticias. Buenas noticias relacionadas con el mismo núcleo familiar, ¿ok? Con tus seres queridos. Para ti, Cáncer, signo llorón, signo de agua. La recomendación para ti, pues, es alejarte de tensiones, depresiones o de comentarios negativos. Si te andan dando carrilla por ahí, si te andan dando bullying, pues es simplemente porque tú lo permites, ¿ok? Acuérdate que el cobarde vive hasta que el valiente quiere. ¿Cómo era? El valiente vive hasta donde el cobarde quiere. Bueno, tú me entiendes. Tú me entiendes, tremendísimo Cáncer. No te enganches en opiniones ajenas, ¿ok? Porque eso también te puede apagar un poquito la energía que traes tan bonita y tan bella para el día de hoy. En la economía, pues todo mejora, avanza con mayor claridad y con decisión hacia lo que realmente quieres. Uy, el mensaje está tremendo para ti, Cáncer. Así que ya lo sabes. ¿Cómo era el dicho, chamacos? El valiente vive hasta que el cobarde quiere. ¿Cómo era? No lo sé, pero usted me entendió. Son los horoscopitos que traigo para ti. Viene Grupo Liberación. Esto se llama Por Esa Yegua. ¿Qué haría usted por esa yegua? Oiga, platíquemelo ya. 9:31, continuamos. No es cierto, no continuamos. Ya me volvió a ganar la consola, no puede ser. Te la voy a poner nuevamente. Vamos a hacer como que esto nunca pasó. Esto nunca pasó, caballeros. Ahora sí te traigo la musiquita. Pero no puede ser posible. Voy a mandarle saludos a Luis Miguel por mientras. Porque te voy a comentar algo. Tenemos una nueva consola aquí en la 105.3 que nos está dando batalla. Nos está dando un batallón, nos andamos pegando el tremendo tirito, pero nada que no podamos resolver, ¿ok? La tecnología no nos va a ganar. Ahora sí, vámonos con la música. 9:31.

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0: Numerología 1, Anaí 0. Esto merita un tiro, señoras y señores.
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0: ¿Cómo es posible este tremendísimo suceso? Vámonos pues con los chavorrucos, a ver si no nos vuelve a ganar la tremendísima consola. Buenos días, que tengas excelente miércoles, miércoles de tianguis y de pollo feliz. ¿A poco sí? Dice, ¿puedes ponerme una del Gallo de Oro, Valentín Elizalde, por favor? ¿Qué canción vas a poner hoy en los chavorrucos? Pues ahí te va. Te traigo nada más y nada menos que a José María Napoleón contra Juan Gabriel. Así que prepárame el telefonito porque va a estar buena, va a estar buenísima esta contienda, digámosle, tirito. Buen día, Anaí, aquí escuchándote en Fátima. Juanita, saludos. ¿Qué onda, tremendísima Juanita Marcial? ¿Cómo estás? ¿Cómo te encuentras? Saludos a toda la raza de Fátima por allá, donde pasa el camión y da la vuelta. Y ahí mero, ahí donde está el expendio, chamacos. Un saludote tremendo para la tremendísima Alice. ¿Dónde andará? ¿Qué andará haciendo? Rafael Izaguirre también nos dice, hola, buenos días para ti. Igualmente, mi amor. Doña Norma por acá, presente, dice, buenos días. Un abrazote, doña Norma, ya sabe que la quiero un chorro. Vámonos entonces con José María Napoleón por el lado A. El grande y majestuoso nos canta esta rolita. Esto se titula Eres.

Ahí está, entonces, dime cuál va a ser el ganador de este tremendísimo tiro, este tiro de respeto. José María Napoleón contra Juan Gabriel Eres versus Buenos Días, Señor Sol. ¿Cuál vas a querer? ¿Cuál te vas a llevar? Ya tengo votos por acá, dice Buenos Días, lado A. Uy, fulanito, ese beso véngamelo a dar, porque a mí no me vas a dejar así, ¿ok? Dice, saludos para Esperanza, señorita. Se molesta mi tía si manda saludos. ¿Cómo la ve con la señora? ¿Qué pasó? Pues esa onda, mi mamá. No se agüite. Saludos a toda la racita por allá, por aquellos rumbos de Cajeme, de Esperanza, de Cocorit, de todo el mundo por allá. Ya se la saben que allá es territorio de los Vega y de la Brisa también. Ay, no puede ser. Lado B, me votan por acá. Por el lado B, por Juanga. El Divo de Juárez va ganando esta fabulosísima contienda, la tremendísima Rexy. Oye, mi amor, qué buen nombre traes, ¿eh? Me gusta ese nombre, me gusta. ¿Cómo te llamas? Rexy. Ingazo. Dice... lado B, bonito día, lindo día para ti, mi amor, la tremendísima Elisa Nevares, votan por Juan Gabriel, me mandan por acá también otro voto, se nos va a ir la rolita, entonces la de Eres, de José María Napoleón, no trae nada en la bolsa, señores. ¿Qué más? Dice hola, un saludo ¿para quién? Un saludo para el Mario Paciano será, Préstamelo para pasear un ratito. Me anda la tremendísima Lolita Beltrán por allá, por aquellos rumbos de la Misión del Sol. ¿Qué andará haciendo el Paciano, ¿Qué andará haciendo, Dios mío santo de mi vida, señor? Ya tengo muchísimos votos para Juan Gabriel. Entonces vamos a darle la victoria. Suena el Divo de Juárez. Buenos días. Se las dedico, chamacos. Se las dedico a todos ustedes. 9:51.

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0: Espacio de Radio Tianguis de las 10 de la mañana. Usted compra, vende o renta. Anúnciese, por favor. Buenos días, anúnciese.
1: Buenos días. Se vende un motor para un Chevy Cosa 1.8 reparado, cabeza de motor nueva. Comunicarse al 622-22-812-48.

0: Buenos días. De renta, sillas y mesa, por favor, llamar al teléfono 622-131-1428. Gracias.
1: Muy buenos días. Estoy comprando mini split descompuestos de 1.5 y 2 toneladas. De que tengan gas R410 de Frico y de Mirage, de 500 a 1000 pesos. Información al 622-152-2322. Gracias.

10:05, avanzamos aquí en la Matraca Traca Morning Show. Quiero aprovechar para mandar un saludote tremendo para mi tía, por allá por rumbos de Obregón, me imagino, ¿verdad? Mi tía se llama Valeria, un besote y un abrazote tremendo, mi amor. A ver cuándo nos toca conocernos. Les voy a decir que me voy a casar, chamacos, me voy a casar. Están todos ustedes invitados a mi bodorrio. Próximamente tocará su majestad la brisa. Vámonos pues. Wow. Vámonos con los horoscopitos. Para ti, querido signo de Leo, tú que estás nacido bajo este signo, la energía es muy favorable para ti. Venus está en su punto máximo y te va a abrir canales importantes en el ámbito laboral y profesional. No es momento para dudar, sino para actuar con confianza y determinación. Tienes que alcanzar todas tus metas, todos tus propósitos y bien lo sabes. Aprovecha la energía de Venus, que es tu planeta por default, ¿ok? Todo eso te va a ayudar. Recuerda que Venus es el planeta de la belleza, de la prosperidad, de lo bonito, del deleite y de los placeres. Así que tú sabes cómo te lo acomodas, mi amor. Para ustedes los Virgo, vas a tener un impulso importante gracias a la influencia de Marte. Marte no tiene nada que ver contigo. Recuerda que es el planeta de la destrucción, de lo caótico, de lo guerrero. Este planeta está influenciado bajo el signo de Aries, ¿verdad? Pero a ti en lo particular, pues te va a ayudar a que tengas más energía, toda esa motivación, todo ese aire escandaloso que todo el tiempo trae Marte bajo su influencia, pues te va a ayudar con esa energía que tanto necesitas, ¿ok? Energía de acción, movimiento, moverse, salir de la zona de confort y por supuesto, pues atreverse a hacer cosas nuevas, cosas diferentes. Hay contactos sociales importantes para ti y la experiencia y los conocimientos que ya tienes de tiempo atrás te van a abrir puertas importantes, especialmente en cuestiones económicas. Viene también mucha party para ti, así locochona, con el favor de Dios. Así que ponte pendiente, cuídate mucho y por supuesto, ya sabes, todo con medida, todo con exceso. Libra, para ti se visualizan cambios importantes, cambios relacionados con el hogar. A lo mejor hay una remodelación por ahí en tu casa, una compra, una venta o algún trámite financiero muy, muy importante que te va a abrir aspectos positivos. A lo mejor también es momento de que solicites un crédito o bien que te arriesgues a un crédito hipotecario. Probablemente te lo van a aprobar, ¿ok? No hagas caso tampoco de la negatividad, sigue adelante y por supuesto todos los sueños personales. Aquí me marca que probablemente... Otra vez la consola, señores. Probablemente tengas ganas de un crédito hipotecario, como te digo, de adquirir una nueva casita, de echar raíz, pues de sentar cabeza con la pareja soñada. Así que ponte las pilas porque lo vas a lograr. Para finalizar la parte intermedia, te digo a ti, Scorpio. Ay, mi amor, ¿por dónde empiezo? ¿Por dónde empiezo? ¿Cómo te lo digo? La intuición y la percepción están más fuertes que nunca. Te recomendamos pues prestar atención a los sueños y las señales del universo porque las traes muy, muy marcadas. Todo esto puede ser clave para que tomes las decisiones importantes o a lo mejor has estado pidiendo una señal, pues ahí te va a llegar. Durante este miércoles podrían aparecer personas del pasado. Es importante decirles que sí. A todo lo que te sume, dile que sí. Si no trae nada bueno que aportar o algo nuevo que darte, pues mira, bye bye. Te traigo más música, viene el Contacto Norte a dueto con el Tony Aguirre. 10:10.

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3: Con el objetivo de fortalecer la seguridad y brindar protección en situaciones de riesgo, ayer el Ayuntamiento de Guaymas fue incorporado oficialmente al programa Zona Salva, con la instalación y develación de la placa distintiva en Palacio Municipal.
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7: Mija, ¿escuché bien? O mis cascos oídos no te escucharon bien. Que te vas a casar próximamente, pues muchas felicidades, Chipilona.

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6: ¡Échale, primo!
7: Desde la mañana quedan 25 minutos. Oigan, me bombardearon con mensajes que sí me voy a casar. Es verdad. Hay que aprovechar antes de que los de Su Majestad la Brisa se hagan viejitos, ¿verdad? Hay que aprovechar ahorita que todavía se puede. 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Si no es de la Norma, no me caso. Escuchó usted, señor esposo. Dice por acá, el fulanito, ya se me agüitó el fulanito. Dice, sí te vas a casar, muchas felicidades. Te ganaron, fulanito, te ganaron. Ni modo, por acá me llega también. ¿Qué dice mi querida hermosísima? Dígame.
8: Muchas felicidades, Tremenda, por tu próxima boda. Apártame dos lugares con la Brisa. Gracias.
7: Ya me vi pidiendo la del pararará a todos ustedes, todos y cada uno de ustedes los voy a invitar a mi gran bodorrio. Todavía no sé qué va a pasar, cómo le vamos a hacer, pero efectivamente, chamacos, me voy a casar. Dice, buenos días, hermosa, aquí reportándonos que tengas bendecido miércoles, te mando un abrazote. Igualmente, mi querida Vicky Eduviges Ortiz, buenos días. ¿Qué más tengo por acá? Doña Norma. Doña Norma tomándose un cocón. ¡Qué chulada, Doña Norma! Permítame, por favor, guardar ese sticker para toda la eternidad. Buen día, Anaí. Bendiciones, mi loquita. Buenos días, tremendísima Gaby Quiroz. Buenos días también para la morrita de la 12. Dice, saluditos, que tengas excelente día. Iguanas ranas, mi amor. Mi querido consentido de toda la vida por allá en los United. Tremendísimo Cuco Corrales. Buenos días, ¿cómo andas, Cuco? ¡Qué barbaridad! Buenos días, Anaí, saludos. Saludos para Lisi. Oye, qué buenos nombres traen ahora, Dice, no lo digas al aire, mi nombre es Rexy. Qué chulada de nombres traen. Voy a ir planeando a ver cómo le voy a poner a mi futura hija por ahí, con el favor de Dios, dice, invita. Todos ustedes invitados al Bodorrio. Vámonos entonces para abrir cancha. Viene banda Los Recoditos. Ando bien pedo. 10:29.

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2: Miles de trabajadores de la industria maquiladora en la región Guaymas-Empalme comenzaron a recibir el pago correspondiente al reparto de utilidades luego de que Grupo Tetacawi cumpliera con la entrega de esta prestación para personal sindicalizado de distintos parques industriales.
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0: Ay, Dios mío, qué barbaridad, qué felicidad, dice por acá. Buenos días, ¿me puede poner la canción de ¿Y cómo es él? De Cornelio Vega con dedicatoria para usted. Esa onda, pues, esa onda. ¿Qué pasó? ¿Qué pasó? Yo ya soy vaca de otro corral, mi amor. No puede ser posible, chamacos. Te traigo más buenas promociones, por supuesto. 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Aquí tengo una llamada. Bueno.
1: Hola,
0: claro que sí, mi amor. A ver, hazme un favorcito nada más. Dame tu nombre completo, chiquitita.
1: Erika Joana Cervantes.
0: Joana
1: Fierro Sánchez.
0: Fierro.
1: Ajá.
0: Ok, mi amor, te agradecería mucho si puedes venir por él ahorita antes de la 1:00 p.m. ¿Podrás?
1: Sí.
0: Okie dokie, hermosa, nada más con tu credencial de lector y ya te llevas el boletito, ¿sobres?
1: Ok, gracias.
0: Felicidades, mi amor, ya tenemos la tremenda ganadora del boleto para Alan Saldaña. Así de fácil y así de rápido. Recuerda que por algo somos la madre de todas, ¿eh? Sin más que agregar, vámonos, vámonos con el grupo retro del día de hoy.
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Lánzate por él, mi amor, antes de la 1 de la tarde. Te traigo el grupo retro entonces. Viene la reina del Tex-Mex, Selena, que en paz descanse. Esto que es el Bidi Bidi Bam Bam.

Por el lado B viene este grupo, no, como te pudiera yo decir. Es el tropicalísimo Apache, tonto corazón. Sí.

0: Ahí está entonces la fabulosísima contienda del día de hoy. Bombazos gruperos para ti, Selena, contra el tropicalísimo Apache. ¿Cuál vas a querer y cuál te vas a llevar? En este momento arrancan las campanas porque ya tenemos tiro, oiga, tenemos tiro. Mi fan número uno, el fulanito, vota por el lado B. ¿Qué pasa, mi amor? No me vas a salir con que me la vas a dedicar también, ¿eh? Se me agüitaron. Todos mis amores, mi novio número dos, ya tengo dueño, mi amor. Ya no podemos continuar, ¿verdad? Por el Apache, dice la fabulosísima Rexy. Vota por tropicalísimo Apache. Por acá dice, ¿a poco sí te vas a casar? Soy el Tadeo. No puede ser. Qué barbaridad, qué rápido corren los asuntos, ¿verdad?
1: Dísele tremenda el Apache.
0: Ésele, mi amor, ¿cómo te va? Pues el tremendísimo David vota por tropicalísimo Apache, se va llevando la victoria en este momento. Dice, buenos días, Anaí, lado B. Buenos días, Ana Mercedes, tengo más audios, dígame.
2: Me hubiese gustado ganarme el boleto, pero me voy por Selena.
0: Mi amor, tremendísima Gaby Quiroz, era así, mira, al momento, al instante. Mi querida doña Norma también se quedó con ganas del boleto, pero les quiero recordar pues que no se despeguen de la sintonía de la madre de todas, porque próximamente pues vamos a tener más boletitos para ustedes, así como en mi horario, puede ser en el horario de la güerita, del Iván, incluso de noticias, ¿eh? Así que los invito a que estén muy, muy pendientes. Dice, buenos días, voto por lado B, por el Apache. ¿Qué más? Dice, ¿me vas a invitar? Por supuesto, todos ustedes vamos a estar gozando de la vida con su majestad la brisa. Les encargo, por favor, que me graben, ¿eh? Me graben cuando pida el pararará. Entonces, nos indica que ha ganado tropicalísimo Apache. Esto se titula Tonto Corazón. Un minuto, ya nos separan de las 10:50.

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2: Por irregularidades en permisos y condiciones de operación, personal de Protección Civil Municipal llevó a cabo la clausura de un taller de transmisiones automáticas ubicado sobre la calzada Agustín García López en el sector centro de Guaymas el lunes.
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0: 10:54, chamaco, ya casi nos vamos. La Gaby Quiroz, ¿qué dice, mi amor?
1: Nayi, yo voy a ser tu madrina de arroz.
0: Claro que sí, están todos ustedes invitados. Ocupo padrinos de servilleta, de desechables, de pastel no, porque el pastel va a ser patrocinado por Pastelería Norma. Ya nos salió la Gaby, que va a ser la madrina de arroz. ¡Qué barbaridad! Gracias, chamacos. Gracias a toda la gente que me está deseando buena vibra por mi bodorrio, Vámonos entonces con los horoscopitos tremendos. Te toca a ti, Sagitario. Es momento de continuar, ¿ok? Tienes que continuar, tienes que hacerlo. Tienes que recibir lo que has sembrado. Es tiempo de cosechar, ¿ok? Vas a recibir respuestas favorables en temas laboral y en lo personal también, dígase amorosamente. Quienes andan buscando trabajo, nacidos bajo este signo, pues hay nuevos proyectos en puerta para ti. Podrías comenzar a ver resultados muy, muy positivos. Júpiter, el planeta regente de tu signo por excelencia, te va a impulsar el triunfo, la abundancia y el éxito. Recuerda que Júpiter es el planeta de la expansión, de la buena suerte, de todo lo bueno de la vida. ¿Y qué crees, tremendo Sagitario? Está directo en ti. Capricornio, te pueden abrir puertas tus contactos, pero si tú bien lo sabes buscar, ¿ok? Hay temas importantes por allá en proyectos, en anhelos y en planes que parecían estar detenidos. Todo eso, si te mueves y sabes lograrlo, como bien sabes, se te va a dar. Se te va a dar, ¿ok? La recomendación para ti es que avances con paso firme y aproveches también las relaciones sociales para que aceleres tus resultados. Para nosotros los Acuario podríamos reencontrarnos con alguien del pasado. Hay una conexión que podría traer beneficios importantes en lo laboral y en lo profesional. También se nos marcan movimientos favorables relacionados con bienes raíces, con compras o ventas de propiedades. Amalayón, es momento de ir buscando mi nuevo hogar. Mi nidito de amor. Vamos a finalizar contigo, tremendo Piscis. Vas a entrar en una etapa de cambios y de oportunidades muy, muy importantes. Se te explica que el movimiento es a cargo de Neptuno. Neptuno te va a traer beneficios en lo físico, en lo mental y en lo espiritual. A partir del día de hoy, pues vas a comenzar a sentir que se te abren los caminos y las oportunidades que parecía que estabas derrotado, ¿ok? Hay algo que se concreta por ahí para ti y en las próximas semanas te vas a dar cuenta. Son los horoscopitos tremendos, ¿no? Dice, wow, dice el tremendo Tadeo. Sí, mi amor. Ya me voy a despedir, chamacos. Vámonos con más música. Tres minutos nos separan de las 11.

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1: Ahí está la complacencia, chamacos. ¿En qué lugar? ¿En qué lugar se enamoró de ti? Ni yo sé, mi amor, pero ya con eso me voy a despedir. 11 en punto, chamacos. Ya llegó el Iván Baca para que le continúen con el reventón grupero. Ha sido un gusto y un placer. Como toditito los días, ya sabes que yo voy a regresar en punto de las 2 de la tarde. Es una amenaza, chamacos. Vamos a continuarle en las más pesadas de la 105.3. Mi nombre, ya te lo sabes, la más chipilona y la más consentida por todos ustedes. Anahí Ruiz, la tremenda, estuvo contigo. Dios te bendiga enormemente. Deseo que, al igual que yo, te cases pronto.
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1: Y si ya estás casado, pues mala suerte la tuya, ¿verdad? Dios te bendiga, que siempre tengas comida en tu casa, que siempre tengas alegría para dar. Te invito de todo corazón que abraces a tu mamá, abraces a tu papá, a tu hermana, a tu hermano, le des un beso. Disfruta la vida porque es muy bella. Recuerda también que siempre hay algo por lo cual dar las gracias. Con esa frase me retiro. Hasta más tarde. Bye. Los amo.

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0: Good morning, how are you to yo-yo? ¿Cómo les amaneció el asuntacho? Espero que estén muy bien en esta mañana ya de miércoles, mitad de semana. Aquí en el 105 de la FM, hoy 13 de mayo, día de socorro. ¡Auxilio! ¡Socorro y auxilio! Les mandamos un saludote, como no, ahorita le vamos a mandar la de Don Bartolo. No se llama el sobabolas, no te digo. Es el gran jefe, se llama Don Bartolo, no se llama el... sí, pues cura las bolas, ¿no? Que te salen en el cuerpo. El... Pero ahí está, para todos los socorritos, les mandamos un saludote, dice el colero del Felo. Un saludo para el colero del Felo, ¿dónde anda el Felo? Dice, ¿me puedes poner esa canción? A ver, vamos a escuchar tantito, a ver qué dice por acá el audio. A ver, no, mandó audio nada más, mandó audio. Órale, pues ahí está el saludo, como no, ahorita se lo mandamos con mucho gusto. Es Don Bartolo, el gran jefe, lo más nuevo que tenemos aquí en el 105, te se la mandamos. Dice, va, mándame también algo de los Alegres de la Loma. Por ahí el nuevo tema, ¿cómo no? El nuevo tema se llama Me Bateaste, ¿no? Me Bateaste. También la de los Alameños, Iván, está curada. Órale, pues, marihuano, dice, de los Alameños, ¿cómo no? Ahorita se la mandamos. 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Si usted es de los que anda así como que a dieta, como que es de diente delgadito, ¿no? Dice, espectadores, ahora pues ahí está el saludo para los espectadores. Un saludote, por ahí estamos transmitiendo totalmente en vivo y en directo en el TikTok. Ahí estamos transmitiendo en estos momentos. Saludos para ahí toda la raza. Le digo yo que si usted es de diente así muy delgadito, que no es de diente gordo, ¿no? Porque uno es de diente gordo, y la neta, uno es de diente gordo, uno le encanta, ¿no? Yo si voy a la Pastelería Astro, yo pido una hamburguesa, una pizza. Yo soy de diente acá grande, ¿no? Cuando son de diente, yo les recomiendo lo que es la ensalada, ¿no? Bueno,
1: oiga, quiero felicitar a mi hijo.
0: ¿Cómo se llama su hijo?
1: Josué Isaías Covarrubia Valdés, de oh, parte de toda la familia.
0: No, ¿no es pariente del Chapito Covarrubias?
1: Sí.
0: Ah, bueno, pues claro que sí, está el saludo. ¿Y de parte de quién?
1: De parte de toda la familia, de parte de su mamá.
0: ¿En dónde escucha?
1: Aquí en Montelolita.
0: El Montelolita. Arre, Lulú, ¿se va a hacer o no se va a hacer?
1: Póngale las mañanitas, claro que sí.
0: Ya pasaron las mañanitas.
1: Claro que sí.
0: Ah, ya pasó las mañanitas, ahorita las mando otra vez, ¿está bueno?
1: Otra vez, oiga.
0: Ah, bueno, pues, ahorita se las mando.
1: Escuche, está bien, adiós.
0: Arre, pues, ahí están. No, hombre, ya las mandé, oiga, ya las mandé. Se las cantara, pero canto muy feo. Cantó muy feo, pero bueno, vamos a 100 redescuchas dijeron. Bienvenidos a 100 redescuchas dijeron. Vamos a las frases. Frases del mundial en 100 radioescuchas dijeron.

0: Vamos rápidamente, 100 reescuchas dijeron frases del mundial. Estamos en 100 reescuchas dijeron y totalmente en vivo. Dice, ¿qué te dijeron? ¿Qué puedo pasar por mi boleto que me gané el sábado? Pues no sé qué boleto, diga, se haya ganado el sábado. No tengo información de qué boleto se ganó. Ahorita lo checamos, 11 de la mañana con 24 minutos. Miren, yo les voy a decir una cosa. Si se sacaron algún premio, vengan por él, oiga. No duren 10 días para venir por él, pues no, así como. Hay que venir por él luego, luego, porque luego lo volvemos a rifar y luego se le agüita la cachora, pues bueno.
1: Bueno, donde las arañas hacen su nido, gol.
0: Gol, frase del mundial, donde las arañas hacen su nido, ¿qué dice el público? Sí. Ahí está, donde las arañas hacen su nido. Dice Iván, chiquitibun a la bim bomba, chiquitibun a la bim bomba, a la bio, a la bomba, ¿se acuerdan de esa? Oh no, chiquitibun a la bim bomba, ¿qué dice el público? Sí, chiquitibun a la bim bomba. Hay que entrar al ambiente mundialero ya. Al rinconcito, papá. Eso, ¿qué nos mandaron? Mándeme WhatsApp audio, oiga, mándeme WhatsApp audio al rinconcito, papá. ¿Qué dice el público? ¡Sí! Estamos en 100 reescuchas, dijeron, participe 22-202-86, WhatsApp 165-7866. Eso fue un tirititito. ¿Qué dice el público? ¡Sí! Estamos en frases del mundial. ¿Qué dice el público?
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0: La tuya mía, tenla, acaríciala, bésala. ¿Qué dice el público? ¡Sí! Era tuya y la dejaste ir. ¿Qué dice el público? Ole, pues ahí está. Dice Anaí, la tremendísima Anaí, se va a casar, oiga. René Leiva Juniors, del Juniors, del Juniors. O sea, el tercero. Renecito Leiva, ni modo, mijito, perdiste tu oportunidad. Esas nalgotas se te fueron. No, pero bueno, ahí está el saludo para René Leiva Juniors. De la brisa que perdió la oportunidad porque va a haber boda, oiga, va a haber boda. Dice Iván, la ola. ¡Oe, oe, oe, oe! ¡Oe! ¡Ándale, ese sí es cierto! ¿Qué dice el público? Dice Iván, no era penal, no era penal. No era penal, era la buena, esa es la buena. ¿Qué dice el público? No era penal. ¡Sí! No era penal, tío, oiga. Dice, ¿me puedes mandar un saludo a Miguel Lule en su cumpleaños de parte de su esposa Mari, que escucha en la Zaguaripa? Ahí está el saludote. Dice, la coge, la lanza y la mete. Sonó medio raro. Está buena, está buena. ¡Sí! ¡Ah, raza! ¿Cómo se divierte la raza aquí en Sienra? ¿Escuchas, dijeron?
3: Buenos días. Disculpa, es que el sábado me gané.
0: Permíteme tantito. Ahorita te atendemos. Por ahí viene Gando. Tenemos 10 cortesías para ir este sábado a Cirrus Disco. Anótate en el WhatsApp 165-7866. Me bateaste, ahorita se van a ir dos. Se van a ir dos boletitos para ir a Los Alegres, oiga. A Los Alegres de la Loma en Cirrus Disco este sábado 16 de mayo.

0: se llama Me Bateaste. Aquí la mamá de todas son los alegres de la Loma. Este sábado 16 de mayo en Sirius tenemos 10 boletos. Regístrate, ahorita se van a ir dos, oiga.
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0: ¡Vámonos! Y viene ando Don Bartolo y es el gran jefe. ¿A usted le duele algo? ¿Tiene por ahí alguna bolita en espalda? ¿Alguna bolita en entrepierna? Llámele a Don Bartolo, oiga. 11:31 aquí en La Mamá de Todas. También tenemos para Adal Saldaña, cortesía de nuestros amigos de Dulcería Miramontes, allá en Guaymas Norte, acá en La Petrolera y en Empalme, oiga. Ahorita vamos a decirle cómo se lleva ese boletito de Adal Saldaña.

Vámonos, ya se fue el primer boleto, oiga. Vía WhatsApp, a nombre de Rosa Victoria, para los alegres de la Loma. Puede venir por él. Puede venir, Rosa, antes de la 1, después de las 3 de la tarde.

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12: Y una vez más, llegando por acá el grupo La Mira, La Mira, La Mira, La Mira, de lo más nuevo, se llama Ahora Te Puedes Marchar. De los boletos, cortesía de nuestros amigos de Dulcería Miramontes, de La Petrolera, Guaymas Norte y Empalme. Ya se fue un boleto a Alan Saldaña, a nombre de Jorge Luis. Puede pasar por él allá a la sucursal de Guaymas Norte, por favor, ahí a la Dulcería. Ahorita le vamos a dar más datos. El segundo boleto es a nombre de Doña Norma. Doña Norma también ya se llevó un boletito. Muchas felicidades. Puede pasar a la sucursal de Miramontes, Guaymas Norte. Muchas gracias a todos los que participaron.

0: Ellos son los dos carnales, se llama Me Derrito. Los ganadores de los boletos para Los Alegres de la Loma. Rosa Victoria y Lidia Félix pueden venir después de las 3 de la tarde. Los ganadores de Adal Saldaña, Jorge Luis Soto Hernández y Norma Medina.
1: Manda WhatsApp audio al 622-165-7866 y vota por la chillona o por una chicoteada.

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1: Fierro Cuicuri, del lado de las chicoteadas está este tema de Los Ángeles Azules. Se llama Nunca es suficiente para mí.
2: Nunca es suficiente para mí.
1: Del lado de la chillora. El lado de las chillonas está Cornelio Vega y se llama ¿Y cómo es él? ¿En qué lugar se enamoró de ti? Así se la está cantando René Leiva Jr. a nuestra compañera Anaí, que se va a casar. Que te casas, mi vida, me dice. Dice por acá, Sergio Vega, no Sergio Vega, es Cornelio Vega. Cornelio Vega, primer voto para la chillona, chillona o chicoteada. Dice por acá la chicoteada, Iván, segundo voto, mándeme WhatsAudio para la raza que está mandando los WhatsApp. ¿Qué dice el público?
3: La chillona.
1: La chillona, 2-1 va esto. Ah, tuve que apagar el aire porque ya se me estaba congelando la garganta. ¿Qué dice el público?
3: La chillona.
1: La chillona, 3 puntos, 3-1. 3-1 va esto.
3: La chillona, Iván.
1: La chillona, 4-1, 4-1, 4-1. Hombre, 4-1, le están pegando ahorita. A ver, dice la chillona, Iván, mándeme WhatsAudio. Mándeme el WhatsAudio. Que revise el celular, que reviso, oiga.
4: Chillona, Iván.
1: La chillona, 5-1, la chillona.
5: Chillona, Iván, chillona.
1: Ok, 6-1. Buenos días, dice, puedo dedicar a esta, ¿qué? Estanislao Fernández, que hoy cumple años, 83 años, de parte de sus hijos, nietos y bisnietos, que lo queremos mucho. Arre, Lulú, ahí está el saludote.
6: La chillona, para que llore el que tenga que llorar.
1: La chillona, para que llore el que tenga que llorar, dice mi compa.
7: La chillona,
1: pues vámonos, ni modo. La chillona quedó en la lona Los Ángeles Azules con esa de Nunca es suficiente, la chillona. Le vamos a dar Gasparín y viene, ¿y cómo es él? Cornelio Vega, 11:46 de los ganadores aquí en La Mamá de Todas, oiga.

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1: ¡Ay, un saludo, plebe! Saludos para mi amigo el Mayel. Ahí le mando un saludo a Mayel, Isaac Flores Ayala, hasta allá, hasta Tijuana. La gente también de Los Ángeles, ahí le mandamos un saludote. Hasta por allá en Los Ángeles, nos están viendo vía TikTok. Gracias a la raza de Los Ángeles. Ay, pues ya se me acabaron los boletos para Lada Saldaña, pero la Güerita FM va a tener ahorita en la tarde otro boletito para que usted esté bien pendiente. Y además, déjenme les digo que pues ya se fueron las dos cortesías, ¿no? De Los Alegres de la Loma, que van a estar el sábado en Cirrus. Dos cortesías, Rosa Victoria y Lidia Félix. Los de Adal Saldaña también se fueron, Jorge Luis Soto y Norma Medina. Muchas felicidades a los ganadores y los participantes. Ahí le va uno de actos, plebes. Ay, Dios santo. Primer acto. Sale el Choco con un espejito viéndose la carita. Segundo acto, vuelve a salir el Choco con un espejo y se ve todo el cuerpo. Tercer acto, vuelve a salir el Choco con un espejo y se ve la cola. ¿Cómo se llamó la obra? Saludos por ahí al Bolocho.
2: No, no sé cómo se llamó la obra.
1: Ay, el Choco se las vio negras.
0: A él lo quieren, lo aman y lo adoran, solo por su oloroso, el viejo del sombrerón, al bat.
3: Señorita, a la orden, la llevo.
4: Llegó una muchacha, ¿no? Una plebe, una morrita, allá a la tienda de revistas. Y le dice, oiga, tiene el pájaro loco. Y se agacha el tendero. Y dice, no, pero si quieres me pego una alborotada, le dijo.
0: En el escenario de la 105, más ardiente y picarón, el Chiquito Medallas.
5: Ella quiere.
2: Le dice, amor, ¿qué pasó, mija? Quiero que pasemos un bonito y hermoso fin de semana. Vámonos, vieja. Nos vemos el lunes.
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0: Ah, Guasón, estábamos asando una carnita asada, Guasón, la neta, acá. Yo soy el Brian, traigo esponja, almorol y champú por si quiere que le lave el tamagotchi, mija. También traigo camaroncito del chiquito, el mediano, el grande y del babo. No es para dárselo a decir la del babo, pero están bien buenos, así como para unos empanizados. ¡Hombre! Le pregunto a mi compadre mientras asaba la carne. Le digo, compadre, ¿usted tuvo sexo antes de casarse con su esposa, compadre? No, ¿y usted? Sí, compa, pero no sabía que usted se iba a casar con ella.
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2: Viene ganando la canción del mundial, oiga, es mariaches. El tema se llama Hay que darlo todo, aquí en la mamá de todas. Escúchelo, ya lo puedes solicitar en el 22-202-86 en el WhatsApp 165-7866. Es la canción oficial del mundial, ¡ánimo! Es mariaches aquí en la mamá de todas. Saludos para Don Toño y Anisa.

0: ¡Vámonos! Ya estamos en el Mundial, en el 105 de la FM. Mariaches, el tema se llama Hay que darlo todo.
1: ¡Hay que darlo todo! ¡La copa no es todo!
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0: Perro Cuicuri, venegando los chicos de la cumbia, aquí en la mamá de todas, se llama la reina de la pista.
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0: Patrocinadores de los bolis y de la pega de calcas de FM 105. Próximamente vamos a andar en las calles para que te la pegues en el trasero, oiga.
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0: Y te lleves un delicioso boli.
4: La cumbia.

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0: Bienvenidos al espacio de Radio Tianguis. Adelante, anúnciase.
1: Hola, hola, buenas tardes. Y se vende una cama de...
0: Bueno, la recomendación que le damos a usted es que tenga anotado lo que va a decir, lo que va a anunciar. Bueno.
1: Sí, buenas tardes. Mire, tengo en venta un cerco de malla, 15 metros, 4 tubos, y alguna persona que le interese comprar ropa de mujer para revenderla en buen estado, que hablen al 322-09, teléfono de casa, 322-09. Gracias.
0: Gracias a usted, siga participando en Radio Tianguis. Dice, busco plomero urgente al 622-125-7871. Plomero urgente, 622-125-7871. Adelante, anúnciese.
2: Sí, buenas tardes. Estamos comprando la hora descompuesta de reloj en 500 pesos. Por favor, de comunicarse al 570-9403.
0: Gracias, siga participando en Radio Tianguis 2220286, WhatsApp 165-7866 para que usted participe. Radio Tianguis. Adelante, anúnciese.
1: Sí, buenas tardes. Se vende una cama de hospital, se vende una silla de ruedas. Informes al 622-121-7143. En excelentes condiciones.
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0: Ajustar la educación del país a partir del entusiasmo por un evento deportivo es inadmisible. Esa es probablemente la principal lección que dejó la polémica nacional generada por la propuesta de reducir el ciclo escolar en México con motivo del Mundial de Fútbol 2026. Más allá del debate político o de la emoción que despierta una Copa del Mundo, la realidad es que el calendario educativo existe para cumplir objetivos pedagógicos concretos que significan

0: democrático, formación cívica y múltiples competencias que forman parte del programa oficial. Por eso, el calendario escolar tiene importancia. Se trata de construir procesos de aprendizaje progresivos, donde cada semana cuenta. Cuando se reduce tiempo de clase sin ajustar previamente el programa educativo, simplemente se vuelve imposible cubrir adecuadamente los contenidos. Y ese fue justamente el problema de la propuesta que terminó generando críticas en todo el país. México ya vivió experiencias extraordinarias donde sí fue necesario modificar esquemas educativos. Durante la pandemia se implementaron clases en línea, programas televisivos y mecanismos emergentes porque existía una contingencia sanitaria mundial que impedía la convivencia presencial. Lo mismo ocurre cuando se suspenden actividades por huracanes, inundaciones, incendios forestales, violencia o riesgos directos para estudiantes y docentes. Incluso, en algunas comunidades, el propio sistema contempla ajustes relacionados con fiestas patronales o celebraciones tradicionales que forman parte de la vida social de la región. Es decir, sí, existen antecedentes donde el calendario puede adaptarse. Pero en todos esos casos, la diferencia fundamental es la planeación. Cuando el sistema educativo sabe que habrá ajustes, también reorganiza contenidos, evaluaciones y estrategias de enseñanza. El aprendizaje sigue siendo la prioridad. Lo que generó ruido con el tema del Mundial fue precisamente que parecía una modificación improvisada, donde primero se anunció el recorte y después se intentó justificar cómo se cumplirá el programa educativo. Así simplemente, era muy difícil sostener la propuesta. El fútbol despierta pasión, identidad y emoción colectiva. Eso resulta totalmente entendible. México además será sede de una Copa del Mundo histórica y seguramente existirán ciudades donde la dinámica urbana cambiará durante algunos días por temas de movilidad, seguridad y logística. Podría ser razonable que en sedes mundialistas o durante partidos de la selección mexicana se hagan ajustes temporales en ciertas escuelas cercanas a estadios o zonas operativas. Eso entra dentro de una lógica organizativa específica. Sin embargo, una cosa es realizar adecuaciones focalizadas y otra, muy distinta, modificar todo un ciclo escolar nacional sin una reestructuración pedagógica previa. Ahí fue donde la discusión pública terminó imponiendo sentido común, porque la enseñanza va en primer plano y cada generación que pasa por las aulas necesita completar procesos formativos completos y eso requiere tiempo efectivo de aprendizaje. También vale la pena reconocer el trabajo de miles de docentes que diariamente intentan cumplir objetivos académicos en condiciones complejas. Muchos enfrentan grupos numerosos, rezagos educativos heredados desde la pandemia, problemas de infraestructura y dificultades sociales en sus comunidades. Aún así, mantienen evaluaciones constantes, seguimiento a estudiantes y planeación para cumplir las metas del programa oficial. Reducir las semanas enteras de clases sin claridad sobre cómo recuperar contenidos inevitablemente generaba preocupación entre maestros y familias. Finalmente, el tema no pasó a mayores y el ciclo escolar continuará prácticamente en los tiempos programados. La polémica sirvió para recordar que la educación requiere orden, previsión y seriedad. Los eventos masivos pueden modificar dinámicas sociales durante algunos días, pero el aprendizaje de millones de estudiantes necesita estabilidad y continuidad. Porque mientras un mundial dura semanas, la formación educativa de una generación completa impacta durante toda la vida.
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0: Inicia rehabilitación de la calzada Agustín García López, una de las vialidades más transitadas de Guaymas, informó la alcaldesa Carla Córdoba González.
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0: ¿Qué tal, mis amigos y mis amigas? Muy buenas tardes. Empalme, Guaymas y Los Valles. Servidor y amigo Ricardo González Palacios, les saludo en esta tarde de este miércoles. Miércoles feliz. Miércoles feliz, ya sabe por qué, ¿verdad? Están humeando las chimeneas del pollito. Les mandamos el saludo a la familia Mendívil y a todos los amigos ahí del pollito feliz. 12:24 minutos, miércoles. Miércoles 13 de mayo de 2026. De verdad que, y tanto que me ha dicho el doctor Swanson, que me ponga los lentes, pero me rehúso. A veces así es, así somos los seres humanos, condición humana, oh misteriosa condición humana, dice aquel poema, ¿no? Oh misteriosa condición humana, nos rehusamos, nos creemos chamacos todavía. Está como mi señora madre en una ocasión, bueno, la primera vez que vino el doctor Swanson, cuando recién arrancamos ya hace algunos años, por cierto, muy agradecido con el doctor Swanson por todas las atenciones que ha tenido para con nuestras familias, los trabajadores del Sindicato de Radio, Televisión y Telecomunicaciones del STIR Guaymas. Y como dice el gobernador, no es por presumir, mande, buenas tardes, dígame. Una queja sobre qué asunto, amiga, dígame, cuénteme.
1: Un material que me trajeron.
0: Mande.
1: Un material que me trajo un señor de ahí del Tolín.
0: ¿De dónde?
1: De la ferretería Tolín.
0: Ajá, ¿qué pasó con eso?
1: Me dieron el saco de cemento de 25 kilos mortero a 195. Y en la industrial pregunté y está a 157. Qué ratas, ¿verdad?
0: Pues amiga, lo que pasa es que aquí es libre comercio. Ellos ponen un precio y usted sabe si la compra. A lo mejor lo del industrial tenían alguna promoción. Yo no podría acusar a nadie. Absolutamente es libre comercio. Usted toma la decisión. Usted dice en dónde dejar su dinero.
1: Pues sí, pero para la otra ya sé, ya no les voy a encargar nada.
0: Porque... usted ya sabrá dónde comprar. Lo mejor siempre.
1: Muy caro material.
0: Lo mejor siempre, amiga. Lo mejor siempre sí. Es comparar precios antes de comprar, pues.
1: Pero yo estoy hablando para que la gente lo oiga y sepa.
0: Bueno,
1: que
0: ahí sí, no, ahí sí no vamos a coincidir con usted. No, no es para eso la radio. Para asuntos personales no es, amiga. Discúlpeme. Discúlpeme, no podemos hablar mal de ese negocio. ¿Por qué? Porque no es ético, porque ellos tienen un precio, el otro tiene otro precio. La decisión es suya. Ella quiere que hable mal de ese negocio, diga, ya no le compran. No es así. No es así. Debemos de ser éticos también nosotros, ¿eh? No podemos acusar a nadie. A lo mejor el señor compró una cantidad de material y a ese precio lo compró. A lo mejor el otro tuvo oportunidad de comprar más barato, de otra marca o de otra calidad, ¿no? O en ese momento aprovechó una oferta y está manejando esos precios. No debemos ser así. No es así. Usted tiene que reconocer que compró mal, nada más. ¿Y qué decir? Bueno, para la próxima, la invitación que siempre hace la Profeco en las campañas de concientización, y todos lo tiramos a loco. Nadie escuchamos ni le prestamos atención a esos anuncios, pero toman relevancia cuando pasan estos casos. ¿Qué dice la Profeco? Antes de comprar, compara. Pregunta aquí, allá, y ya escoges. Precio, calidad, conveniencia. Servicio, todo eso va en tu decisión. Mande, buenas tardes, dígame.
2: Buenas tardes, Ricardo.
0: Sí.
2: ¿La oportunidad puede proporcionar el pronóstico del tiempo, las temperaturas?
0: Sí, claro que sí. En cuanto tengamos abierta aquí nuestra página, ahorita le comentamos, ¿eh? Pero a ojo de buen cuero, dijo aquel, está haciendo un calorón. Gracias por llamar. Cuando veníamos la temperatura en el carro, me estaba marcando 34 grados centígrados. Pero ahorita, con toda precisión, podemos consultar el clima y ahorita le decimos. Lo que nos arroja el Meteorológico Nacional es la temperatura que proporciona el derrotero meteorológico del aeropuerto. Por lo tanto, la temperatura siempre varía. Allá es más fresco. Son a veces 2 o hasta 3 o 4 grados centígrados de diferencia a favor del aeropuerto. Buenas tardes, dígame. Bueno, bueno.
3: Buenas tardes.
0: Sí.
3: Hablo aquí de la colonia Zaguara.
0: Sí, dígame, señor.
3: Pues para decir que no ha pasado el recolector de la basura.
0: ¿Desde cuándo, amiga?
3: Ya vamos a cumplir más de 20 días.
0: ¿Cómo que 20 días sin recoger la basura?
3: Y es que por lo general pasa una vez cada 20 y tantos días.
0: No puede ser, señora.
3: Sí puede ser.
0: No.
3: Y ya no hayamos que hacer con la basura.
0: ¿De verdad eso? A ver, digo, no es que esté dudando, pero es de esas veces que se sorprende uno y dice, no puede ser, ¿no? Por la sorpresa, por la cuestión sorpresiva. 20 días, cada 20 días pasan, no.
3: No, y hasta un mes ha durado.
0: No.
3: Más de un mes ha durado porque yo lo cuento, pues, porque...
0: No veo...
3: Las semanas que duran, hablo con la muchacha, yo de...
0: A ver,
3: que se encarga de las oficinas ahí. Uh-huh. Muy amable la muchacha, pero...
0: Sí, pero no, sí pero, no está, día, pero no está pero en sus manos.
3: No está en sus manos.
0: Pues, así ellos nada más pasan los reportes y hasta ahí.
3: De los arroyos 4, sí. Aparte que pues hay un vecino que sacó todo su cochinero de basura para la calle.
0: Qué barbaridad.
3: Así, ni en bolsa, ni nada, así nomás. La tiró a la calle. Una carrucha sacaba...
0: A esas personas, amiga, hay que reportarlas, hay que denunciarlas, hay que denunciarlas. Ahí sí puede usted llamar a la policía y denunciar a su vecino. Sí, porque está tirando basura en la vía pública. La casa de nosotros, empieza del cerco para adelante o de la puerta para adentro. Afuera, aunque la banqueta el vecino la haya construido, no es propiedad,
3: no es de
0: ellos, es vía pública. Y si saca la basura y la tira afuera, una cosa es ponerla para que lo recojan y otra cosa es hacer cochinero, entonces ya merita allí una multa.
3: No, es que la verdad ni cuenta me di cuando ya haga de cuenta, digo que lo hizo en la noche.
0: Pues ponga el reporte, ¿no? Alguien se tiene que hacer cargo de eso.
3: Demasiada basura, mira, adelante, cómo está la calle.
0: Llame a la policía y diga lo que está pasando. Hay un cochinón a un lado de mi casa, dígale. Así es.
3: Okay.
0: ¿De acuerdo?
3: Está bien.
0: André, okay. Pues.
3: Muchas gracias, muy amable.
0: Correcto, muy bien. Ok, señora, entonces, bueno, me va a disculpar la señora que me habló sobre el tema de que compró caro el saco de cemento. Yo sé su molestia, ¿sí? Pero la verdad es que nosotros tenemos que ser muy éticos en ese asunto de cómo usar los medios de comunicación. Si usted en lo personal lo quiere decir en sus redes sociales, con sus amigos, es un asunto de particular. Usted sabrá lo que dice. Pero usar este medio de comunicación para decir, oye, me vendió muy cara aquella persona, muy caro esa persona, y todavía decirle que es un ladrón, pues no. No es asunto, no es así la cosa, ¿no? No es la intención de darle la contra, de no ayudarle, ni mucho menos, Dios me libre, regañarla, ni mucho menos. Pero sí hay que dimensionar el uso de los medios de comunicación abiertos, como son la radio, que es una concesión pública del gobierno federal y que tiene un impacto social y una gran responsabilidad social, debemos ser muy cuidadosos con lo que se diga o se deje de decir al aire, ¿sí? Entonces, en ese sentido, es un asunto meramente comercial, mercantil, en donde, pues desafortunadamente, usted compró caro, pero es el precio que él tenía. Ladrón hubiera sido que le hubiera vendido el saco a ese precio y le hubiera dado la mitad del saco de cemento. Ahí sí hay un asunto de fraude, ¿no? Aún así no deja de ser una transacción personal. Buenas tardes, dígame.
4: Sí, buenas tardes. Mire, yo le llamo de aquí de la termoeléctrica.
0: Sí, sí.
4: Soy una persona con discapacidad visual.
0: Sí, ¿qué pasa?
4: Y alguien vino y me tiró unos perros aquí en mi casa.
0: ¿Perros muertos o perros vivos?
4: No, vivos.
0: ¿Se los dejó, los soltó ahí? Ah, ¿pero adentro de su casa o afuera?
4: Sí, dentro del corral de mi casa, en un cuartito los metieron.
0: ¿Se metieron a su casa?
4: Sí, se metieron, pues, y los dejaron adentro. El cuartito está para el lado del corral, y ahí los metieron.
0: ¿Pero es su propiedad ahí?
4: Sí, claro que sí. Y los escuché yo llorar y le hablé a un vecino. Yo pensaba que era uno. y resulta que son 5.
0: Válgame Dios.
4: Ya tienen como un mes, yo creo, los perritos, ¿no? Uh-huh. Por eso digo que alguien los trajo, no creo que están recién nacidos, pues. Uh-huh. Y aquí los tengo, pero yo quisiera que si hay alguna asociación que pudiera venir por ellos, porque pues yo por mi condición no me puedo hacer cargo de esos, claro, perritos.
0: Por supuesto que no.
4: Entonces no sé si me pudieran comunicar, no, ya, con alguna asociación.
0: Amiga, amigo, pero aparte, independientemente de eso, independientemente de su condición, nadie está obligado a hacerse cargo de algo que no quiere, pues, ¿no? Si usted no, sí, quiere, claro, o no puede, no lo pueden obligar a hacerse cargo de los animalitos, pero por lo pronto, pues ahí los tiene usted. A ver, ¿qué se podría hacer ahí? Quizás primero... Porque
4: hubo una persona que a mí me dio el, uh-huh, número del señor Alejandro Ruiz. No, uh-huh, sé de qué dependencia.
0: Es Desarrollo Social, nuestro amigo Alejandro Ruiz, Desarrollo Social.
4: Ah, pues me dijeron que hablara con él, pero yo pues no puedo estar marcando, pues necesito que alguien me marque.
0: Uh-huh.
4: Entonces... Pues no sé.
0: De momento, amigo, déjeme su número telefónico por si alguien se alza la voz o dice o levanta la mano o dice esta boca es mía, pues te dé su número telefónico. Dénoslo, okay, por favor, al aire para que si alguien le quiere ayudar, porque ¿qué va a hacer usted con los animales? Si apenas se puede cuidar usted mismo.
4: Exactamente.
0: ¿Qué número tiene?
4: Es el 664.
0: 664-240-04. Sí.
4: 04 de nuevo.
0: 0404.
4: Sí.
0: Bien. ¿Cómo se llama usted?
4: José Gallardo.
0: José
4: Gallardo.
0: Gallardo. Sí. Muy bien, pues vamos a dejar aquí su historia. Pero qué mal, digo, si es correcto que alguien fue y se los dejó, qué malas personas.
4: No, sí.
0: ¿Cómo deshacerse de los animalitos echándole la bronca a otro, pues?
4: Exactamente.
0: Qué barbaridad. Muy bien, ándale pues, amigo. A ver si alguien quiere ayudar ahí, nuestro amigo José Gallardo, una persona con problemas visuales, que dice que alguien fue y le dejó, así como dejan a los huérfanos, como dicen, como se ven en las películas, ¿se acuerdan? Esas escenas dramáticas que alguien va y deja un bebé en una canasta a las afueras de algún convento, ¿no? Pero en este caso no es ni convento, ni este señor tiene la posibilidad de cuidarlo, de cuidar a los animales. Son 5 cachorritos, dice. Fueron y se los dejaron ahí en su propiedad. Y pues no puede atenderlos. Una, no tiene los recursos ni las capacidades físicas para hacerse cargo de los animales, ¿sí? Entonces... A ver si alguien les puede ayudar. Yo estoy seguro que si intenta hablar con el amigo Alejandro Ruiz, podrá tener alguna solución, a lo mejor a través del centro canino y por ellos, porque ahí sí, ¿cómo le hacen? Pues, por más que quisiera, esta persona no los puede cuidar. No los puede cuidar. Y es lo más humano que puede hacer alguien, reconocer que no puedes. Antes de que los perros empiecen a sufrir, imagínense. Imagínense, sin poder, apenas se puede cuidar, él dice, tiene problemas... visuales, entonces imposible para él hacerse cargo de los perritos, y más si son 5, imagínate. Pero qué malas personas aquellos que se deshacen de esa forma de lo que ellos consideran un problema, ¿no? Si usted tiene perros en casa, esterilícelos. Si usted quiere hacer un favor a la sociedad y a los perritos mismos, si usted le tiene tanto amor a los perritos, no solamente les lleve croquetas y se las deje en la calle. Colabore con las autoridades, llévelos a esterilizar para que se dejen de reproducir y dejen de vivir, de tener esa vida tan, tan complicada que tienen los perros callejeros. Que últimamente, antes la característica de un perro callejero era un animal flaco, famélico, ¿no? De medio enfermo. Ahora veo puros perros callejeros gorditos, bonitos, pachoncitos, como que todo el mundo les da de comer, ahora no sufren por la comida, aún así... Dicen que tener una vida de perro pues no es fácil, ¿no? Porque en ninguna parte cabes. Hay una canción de Alberto Cortés que se llama precisamente Callejero. Era callejero por derecho propio. Una canción que le compuso a ese animal que sin ser de nadie, era de todos. Porque un día comía en una parte y otro día se echaba la siesta en otra. Y así, es una historia muy interesante. A los animalistas y en público en general les recomiendo esa canción, que además tiene un contenido poético, una carga emocional muy, muy fuerte. Callejero, con Alberto Cortés. Mande, buenas tardes, dígame.
5: Sí, buenas tardes. Mira, uh-huh. Te estoy escuchando. ¿Qué dices tú que a las personas que nos gustan, los animalitos, que les damos comida y agua y pues hacemos lo que podemos por ellos, que nosotros hagamos más por ellos, así te entendí, pero no es nada más a los que, o sea, es en general, debería de ser, o sea, porque mira, nosotros somos tres personas que nosotros ayudamos a los perritos de Miramar, uh-huh. ¿verdad? Pero ya ni los publicamos porque van y nos tiran más. Oye, no se vale, o sea, no es que aquí les dan y lo llevan a esterilizar y hacen eso. Nosotros lo hacemos por amor. Claro. No es porque nosotros queramos resolverle el problema a todo Guaymas. No, no es así. O sea, la responsabilidad es de todos también.
0: Por supuesto.
5: Si aquí en Colonia se quejan y dicen que los van a envenenar y no sé qué tanto.
0: No, eso no.
5: ¿Por qué no hacen algo por ellos? ¿Por qué no dicen, a ver, vecinos, vamos a juntarnos para estos perritos? Sí les vamos a dar comida y agua, los vamos a esterilizar. Y pues ni modo, como dijo la presidenta, los perros ahí se quedan porque no hay refugio. Pero entonces, ¿por qué critican tanto a los que damos comida y agua, a los perritos? Ojalá tuviéramos un dónde meterlos. No íbamos a andar pidiendo opinión a nadie, lo haríamos por amor. Pero también no se vale que vayan y tiren a las perritas embarazadas allá a Miramar y nosotros tengamos que responsabilizarnos de eso. Eso es responsabilidad de la ciudadanía, de todos.
0: De todos, entonces, de todos. Es una responsabilidad de todos y el llamado es para todos.
5: Así es.
0: ¿Cómo colaborar? ¿Cómo evitarles un sufrimiento de un perro que no es querido en ninguna parte? Lo poco que podemos hacer, lo que ustedes hacen, como dicen con ustedes, amor, darles alimento, pero otra forma de demostrar nuestro amor a los perros es evitar que se reproduzcan. Ya, para que nuevas generaciones de animales no estén sufriendo la vida de callejero, pues.
5: Sí, pues, entonces...
0: Pero eso es, usted bien lo dice, es una responsabilidad, y aquí lo he dicho y lo voy a seguir diciendo, es de todos.
5: Claro, nosotros hacemos mucho por ellos en Miramar, pero no es que diga, es que la misma gente de Miramar dice, ¿y por qué les dan comida y por qué les dan agua? Espérate, o sea, nosotros lo hacemos porque vamos y los operamos, a veces yo con mi propio recurso he ido a operarlos, entonces, y a vacunarlos, entonces, ¿por qué ellos como vecinos o de otras colonias dicen, oye, yo sé que tú haces, no, espérate, o sea, no es que yo quiera hacerlo para todo Guaymas, yo lo hago porque ahí hago ejercicio y yo los veo sufrir, y por eso les doy agua y comida y los esterilizo, les doy las vacunas y todo eso. Bien. Entonces, no nada más es para las que los amamos, es como tú dijiste, es para todos, para que si no te gustan los animales, por lo menos ayúdales para que no se reproduzcan.
0: Así es, pero así les vamos. Les vamos a evitar muchas complicaciones, así es.
5: Claro, van y tiran las perritas embarazadas, oye, ¿qué le pasa a la gente?
0: Pues ahora
5: nosotros que andar
0: a este señor, imagínese, van y le ponen en su propia casa 5 animales.
5: Así lo hacen en Miramar también.
0: ¿Pero qué es eso?
5: Así es la gente. O sea, aquí también en Villas de Miramar hacen lo mismo. Vienen y tiran los perritos con embarazadas. No, qué fea la gente, qué bárbaro.
0: Así
5: pero
0: es.
5: Como te digo, nos critican a nosotros. ¡Ay, llévenselos a su casa! Porque le damos comida y agua. ¿Y por qué no se acerca esa vecina y dice, señora, a ver cómo le puedo ayudar? A ver si le puedo ayudar a llevarlo, a que lo vacunen, para una pastilla para que no tenga animales. No, la gente muy cómoda, muy comodina. Llévatelos a tu casa, ¿qué es eso? ¿Qué le pasa a la gente? Pero bueno, es mi comentario, ¿no?
0: Muy bien,
5: buena tarde.
0: Perfecto, muy bien. Así es, pues hay que hacer algo por esos animales. Con la nueva ley de protección animal y todo eso, hay que tener más cuidado porque cualquier asunto que lastime a los animales pudiera incurrir en un delito. Qué delicado es eso también. Pero era necesario, pues claro, también. Lo humano es no torturar, no agredir a ningún ser viviente de esa forma, ¿no? Incluso para el tema de sacrificios de animales destinados a alimento, ya también hay normas especiales para evitarles el sufrimiento en el sacrificio de aquellos que están destinados a alimentarnos. ¿Sí? Así es la vida, ¿no? Así es la vida. En el caso de los perros, pues hay leyes que los protegen también para evitar la crueldad animal, que esa parte es muy, muy importante. Entonces, voy a seguir insistiendo. Si usted quiere evitar problemas, quiere colaborar, la mejor forma de colaborar para evitar todos estos problemas de forma inmediata es fomentando la esterilización. ¿Sí? Hágase cargo un ratito del animal, hombre. atrápelo, llévelo a las jornadas de esterilización y hágase cargo un ratito en lo que se recupera, y ya si quiere lo suelta, pues a fin de cuenta callejero, pero usted ya contribuye a evitar la proliferación y a evitarles una vida también de mucha crueldad afuera, porque cuando los animales andan sueltos, pues no toda la gente los quiere, no todos los protegen, muchos los lastiman, muchos los golpean o los maltratan, pero pues es la vida del perro callejero, ¿no? Obviamente, si usted puede adoptarlo, pues adóptelo. Si no, cuando menos cuídelo en la recuperación, y así ya va a evitar que nuevas generaciones de animales anden pululando ahí, dando lástimas en la calle. Buenas tardes, dígame.
6: Sí, buenas tardes.
0: Adelante.
6: Lo voy a sacar un poquito de...
0: Sí, adelante, dígame.
6: Lo que pasa es que fíjese que aquí en la San Vicente anda un carro con un logotipo de comisión. Está limpiando donde hay ramas en los cortes, los alambres, ¿no? Que andan dejando un cochinero, o sea, nada más la cortan, pero no se la llevan. Hay un llamado a comisión a ver si va a mandar a hacer eso, pues que también se la lleven, porque pues ahí dejan todo el cochinero.
0: No, amiga, o sea, ellos van y cortan, yo me imagino, a como yo conozco el sistema, o a como lo hemos vivido el sistema de comisión, es que hay reportes, ¿no? Para cuando una planta, un árbol, una palmera, puede poner en riesgo ahí las líneas, el tendido eléctrico, pues van y lo cortan, pero ellos no recogen basura.
6: Pero no.
0: Ya
6: no,
0: ahí
6: no.
0: El asunto sería también del dueño de la casa.
6: En toda la calle, o sea, en todas las ramas las andan cortando.
0: Pues alguien ahí, es que ellos no lo van a levantar. Lo que sí hay que hacer es que los vecinos hagan un llamado a servicios públicos. Ajá. CFE no se las va a llevar, se lo aseguro. No, sí, tiene personal para llevarse la basura.
6: Como que esa gente no es personal de comisión, como que es algo externo, pero le pusieron un logotipo a la camionetita que traen.
0: Qué raro, porque si es externo no debería traer logotipos.
6: Trae un logotipo, pero no es... Ya ves que las camionetas de comisión pues son bien...
0: ¿Por qué no, ¿por qué no le pregunta a la persona directamente si es de la comisión o quién nos mandó o algo? A lo mejor es algún particular, no sé, sería bueno, porque si no es directamente relacionado con comisión, no debe traer logotipos. No debiera tener logotipos. Pero bueno, ¿en dónde? A ver, para situarnos, es muy importante el lugar, dónde es, qué calle.
6: San Vicente, calle 5 y 6.
0: Calle 5 y 6, ¿y qué avenida?
6: Avenida 8.
0: Avenida 8, calles... Calles 5 y 6.
6: Ajá.
0: Yendo para la infra, para allá.
6: Ándele.
0: Calles 5 y 6, sí, por aquel rumbo. Allá donde estaba Vicente, el que cortaba el cabello, por aquellos rumbos. Paniagua. Bien. Correcto. Entonces nos quedamos con el mensaje. Sería bueno que ustedes hicieran el reporte al 072, por favor, a Atención Ciudadana, para ver si ahí se coordinan con servicios públicos municipales.
6: Ok, muchas gracias.
0: De acuerdo. Ándale pues, hasta luego. Bueno, sí es importante esto de los árboles que pueden llegar a causar problemas en el tendido eléctrico, ¿verdad? Pero sí, si son externos o no, pues no creo que... A menos que hayan sido contratados expresamente para realizar la limpieza, incluyendo la basura. A ver... Pero eso sería bueno que les preguntaran, ustedes que lo tienen ahí a la mano, pregúntenle. No, no es de pena, pues no va a pasar nada. Oiga, ustedes dónde vienen, quiénes son, para saber, ya, si no tienen la consigna de llevarse la basura, para que ustedes pongan el reporte a servicios públicos y puedan trabajar en ese sentido. Mande, buenas tardes, dígame. Sí,
7: buenas tardes, Ricardo.
0: Mande.
7: Para pedirle de favor que ese rebombeo de la guarida echen agua hasta el rincón de la calle 11, avenida 20. Te voy a bajar al radio.
0: ¿De dónde es? Perdón, ¿de qué colonia?
7: De la colonia Centro.
0: De la colonia Centro.
7: Colonia Centro, calle 11, avenida 20. Hacia arriba el rincón no nos llega agua. Y ya tiene más de 15 días que no nos llega agua. Echan agua, pero es poquita y no alcanza a subir a los rincones de 2-3 casas, que soy yo una de las afectadas.
0: Más entonces, de 15 días sin agua.
7: Sí, y quisiera que fueran a ver, ahí ando.
0: ¿Cómo, amiga, cómo le suben el agua?
7: Pues, y cuando llega suficiente agua, pues sube solita y la subo con bomba hacia la pila, porque tengo una pila en la parte de atrás. y ahorita ni para la pila, ni para el baño, ni nada.
0: Bien.
7: Una vecina de más abajo nos regala agua, 12 latas de agua, y eso lo estamos manejando, y eso me hace mucho. Pero yo nomás le pido, si me hace favor, que el rebombeo de la guarida del tigre, que la echen con más fuerza para que llegue el agua bien hacia allá. Pues.
0: Aunque okay, ustedes dependen del rebombeo de la guarida del tigre, correcto.
7: De la guarida del tigre, sí.
0: Correcto.
7: Y siempre ha pasado ese problema cuando estamos en estos meses de mayo, junio, ay, muy pesado porque no nos echan agua bien.
0: Bien, de acuerdo.
7: Gracias
0: por llamar.
7: Que nos escuchen la sede para que nos mande agua por ahí.
0: Sí, ¿no? Nos están escuchando. Nada más vamos a ver si accionan, ¿no?
7: Y ya hice el reporte. Yo personalmente fui, Ricardo, yo fui ahí a la sede y me notó la muchacha nomás, pero pues nomás me notó y no veo ni agua ni nada.
0: Pues ojalá que sí resuelvan después de la regañada que le pusieron ahí al director de la sede, el gobernador, ¿no? Cuando sí, el asunto aquel, a ver si reaccionan para que... No es fácil, no es fácil llevar agua a toda la gente, sobre todo en las partes altas. Pero si hay algo que hacer, pues que lo hagan, ¿no? ¿De acuerdo?
7: Estamos al corriente, gracias a Dios.
0: Correcto.
7: Y también los vecinos de alrededor donde yo estoy también están al corriente. Yo hablo por todos mis vecinos ahí de la calle 11 Avenida 20.
0: Muy bien, amigo.
7: Muchas gracias a usted, Ricardo, pues.
0: Hasta luego.
7: Sí,
0: dice,
7: ojalá que sí nos manden agua.
0: Ojalá que sí. Pues hay que ponerse las pilas nada más. Nada más hay que ponerse las pilas. Y si, primero, si algo está fallando, avísenle a la gente. Porque ya 20 días batallando de que sube poquito, pues ya es mucho tiempo, ¿no? Mande, buenas tardes, dígame.
8: Oiga, eso que dijo la señora que andaban limpiando la calle y todo eso. Yo creo que también allá en otras partes, como que están limpiando. Por ahí donde está la panadería 10 y Flores, por ahí. Andan limpiando todo eso, limpiando un nombre también.
0: ¿Es en el centro, dice usted?
8: Sí. Entonces, a lo mejor por eso dijo la señora, aparte que andan limpiando.
0: Bueno, que son sectores diferentes, pues sí, pero igual puede ser el mismo programa. Muy bien, ándale, pues déjeme checar porque también anda el descacharre, ¿no? Ahorita vamos a checar cuál es la ruta del descacharre y van a empezar el día de hoy. Entonces, también para que usted ponga de su parte en el tema del tema de salud, mucho depende de nosotros. Mucho depende de nosotros. Así es. Esas personas que andan cortando las ramas, creo, dice, que son contratados por la CFE. Pues sería bueno que se acercaran con los vecinos. Si es así, pues están dándole mantenimiento o evitando, previniendo, ¿no? Previniendo que vaya a haber problemas en el tendido eléctrico. Les recordamos que ya desde este mes de mayo, y voy a fíjate, es lo que tengo que hacer, dejar aquí en mis favoritos el Meteorológico Nacional. En este mes de mayo inicia en la temporada de huracanes. Los expertos dicen que todo el año tiene probabilidades de formarse algún huracán. Un cambio brusco en la temperatura, mezclas de aires caliente, frío, y ¡pum! Se enciende el ventilador, ¿no? Se forma el remolino. Así es como se empieza a formar un huracán o un tornado, por cuestiones de presión y de diferencias de temperatura. Y empieza a girar. Chocan las dos masas y se juntan y empieza a girar el aire. Y eso es en el mar y empieza a agarrar agua y empieza a crecer, y así se van formando los huracanes. Todo el año puede ser probable, pero en el mes de mayo, entre mayo y octubre, son los meses de mayor probabilidad y por eso se le conoce como temporada de huracanes, de mayo a octubre de cada año. Entonces, si es cierto, si es correcto que Comisión Federal de Electricidad está haciendo esta labor de ir a cortar ramas del para prevenir posibles riesgos en el tendido eléctrico, pudiera ser que se estén preparando también para evitar mayores desastres en caso de que nos pegue un huracán. Que casi siempre hay muchas probabilidades de un tiempo a la fecha de que entren huracanes a Guaymas. Antes se decía, y la leyenda urbana era, de que a Guaymas no entraban los huracanes porque los cerros nos protegían. Era lo que creían nuestros padres y nuestros abuelos, y nosotros lo creímos durante mucho tiempo. Y resulta que ahora con la tecnología, cuando vemos la magnitud de lo que es un huracán, pues nada que ver los cerros, ¿no? Ni siquiera la Sierra Gorda le llaman en Baja California Sur, que tiene miles de metros de altura, ni siquiera eso ha evitado que nos haya pegado algún huracán o alguna tormenta tropical con fuerza huracanada. Entonces, realmente evitaba que llegara es primero que no había tantos huracanes que se formaran. Con los cambios climáticos y todo eso empezaron a formarse muchos más fenómenos meteorológicos, muchos más meteoros de este tipo, ¿sí? Entonces, la leyenda urbana por los suelos completamente, porque un huracán está mucho más alto que cualquier cerro, incluso hasta las sierras. O sea, es un gigante, es un monstruo que mide kilómetros, tanto de ancho como de alturas. Estamos mucho más allá de del pico más alto aquí en nuestro país. Sí, altísimo, es una cosa enorme, se ve desde las fotos satelitales, tremendo, o sea, nada que ver los cerros ahí. Pudiera mitigar para ciertas áreas, que golpee un poco menos, con menos fuerte en ciertas partes, pero no era cierta la leyenda urbana de que los huracanes no entraban a Guaymas porque los cerros nos protegían. Así es que, pues a esperar, si es un asunto de prevención, de precaución, para evitar mayores desastres cuando venga algún huracán, pues sí es importante, pero también creo que es importante hablar con los vecinos, mandarles, decirlos, cuando los vecinos los organizas, te sientan a platicar con ellos, se ponen de acuerdo, ¿sí? Ya lo hicimos en algunas ocasiones, motivas a los vecinos y a ver, yo pongo el camión o yo pongo el trascabo o no sé, no falta la señora que dice, pues yo también salgo, es el pedacito de ustedes, ¿no? Es donde viven, es donde tienen que cuidarlo. Entonces, si convocan, si la CFE por ahí en un ejercicio social dice, a ver, se va a limpiar y vamos a platicar con los vecinos, les mandas un volantito o los citas o empiezas a platicar con ellos, claro que los vecinos sí participan. Habrá uno que otro que diga, no, estoy ocupado o que sea apático, pues ni modo, con los que estén. Pero es el pedacito donde ustedes viven, ahí salen ustedes. ¿Quién lo va a hacer? Pues no sé, busquen la manera, pero sí sería bueno que si es por parte de la empresa, de la paraestatal, convocan a los vecinos, estoy seguro que van a participar. Muchas veces cuando son adultos mayores o cuando es personas más grandes, lo hemos comprobado también. Cuando los vecinos nos organizamos, las cosas salen mejor. ¿Sí? Y no falta que diga, oye, pues no hay nadie que nos ayude, pues a ver, de a 20 pesos, y colaboran y se puede. Y no es que les quitemos responsabilidad a las autoridades, ni mucho menos. No, es una cuestión de participación ciudadana, una verdadera participación ciudadana. Cuando logremos eso en cada calle, en cada colonia, verá que nuestra ciudad va a estar más bonita. Cuando todos nosotros nos preocupemos y nos ocupemos, y no es quitarle responsabilidad, insisto, a las autoridades, al contrario. Cuando nos juntamos, llamamos a la autoridad, verás, ven, ocupamos esto de ti, y las cosas funcionan mejor. Es una recomendación. Mientras tanto, dejamos ahí el tema, a ver que si son personal de la CFE, si son subcontratados y cómo le van a hacer para recoger todas esas ramas. De seguro estoy que va a ser para beneficio de los ciudadanos, para evitar algún colapso en el tendido eléctrico, sobre todo ahora que estamos entrando a la... Y es un supuesto, ¿no? Por a ojo buen cubero desde aquí, ese es nuestro análisis respecto a qué es lo que pudieran estar haciendo. Lo que sí, hay que llevarse la basura, hay que buscar cómo. 3 minutos para que sean la 1:00 p.m, vamos al corte, a la identificación y enseguida regresamos. Miércoles 13 de mayo, sabe que no ha podido ver el mentado santoral. ¿Sabe usted por qué? Porque no quiero ponerme los lentes, lo reconozco. Ya estoy envejeciendo. Hoy es día de la Virgen de Fátima. Para todos los devotos de Fátima, seguramente va a haber algunos eventos ahí en la Capilla de Fátima, en la colonia Adolfo de la Huerta, que todo el mundo conocemos como a colonia Fátima. Su nombre oficial es colonia Adolfo de la Huerta. Seguramente va a haber misas, va a haber procesiones, y pues queremos saludar a nuestra compañera Fátima, que está de vacaciones. Sí, esperemos que se la esté pasando bien. Hoy en su onomástico, no sé si sea también su cumpleaños. Muchísimas felicidades y a todas las de nombre Fátima. Y a todos también los devotos de la Virgen de Fátima, pues les mandamos nuestro saludo. 12:58 minutos, identificación, corte y regresamos.
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12: Con el objetivo de fortalecer la seguridad y brindar protección en situaciones de riesgo, ayer el Ayuntamiento de Guaymas fue incorporado oficialmente al programa Zona Salva, con la instalación y develación de la placa distintiva en Palacio Municipal.
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12: Miles de trabajadores de la industria maquiladora en la región Guaymas-Empalme comenzaron a recibir el pago correspondiente al reparto de utilidades luego de que Grupo Tetacawi cumpliera con la entrega de esta prestación para personal sindicalizado de distintos parques industriales.
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0: Ya es la 1:00 p.m. con 5 minutos, la 1:05.
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0: Tiempo de Radio Tianguis. Adelante, buenas tardes.
1: Buenas tardes. Para informarles, radioescucha, de los dogos en 15 pesos, 30 con papas, en el depósito Simón, Colonia Fátima, entrega a domicilios, 622-178-0365. Gracias.
0: Bien, normalmente no permitimos anuncios de carácter comercial privados, pero considerando que es un negocio pequeño, pues adelante, ándale pues, anúnciese, buenas tardes.
2: Buenas tardes, sí. Ya se vende un motor para un Chevrolet Corsa 1.8, recién reparado, cabeza del motor nueva. Comunicarse al 622-22-812-48. Gracias.
0: 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Anúnciese gratis en la radio. 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
3: Para informar la venta de... Sí, sí, para informar la venta de tres bicicletas pequeñas, dos rodados 16 y una rodado 20, de 500 pesos cada una. Favor de llamar al 6622.
0: ¿Cuál es? ¿Qué número?
3: Sí, 622-132-62-47.
0: Correcto. Gracias. El Radio Tianguis concluyó. Hasta aquí. Se acabó.
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0: Una de la tarde con 7 minutos, la una con 7. Bien, ya tenemos aquí el Servicio Meteorológico Nacional. Más, lo vamos a guardar de una vez como uno de los favoritos para tenerlo disponible todos los días, porque sí es importante desde ya estar monitoreando y estar al pendiente del clima. Siempre es importante estar pendiente del clima, pero particularmente con el tema de los huracanes. Se prevén, a ver, ya se me pasó aquí, se prevén cuántos huracanes se prevén aquí. Se me movió la imagen. A ver, aquí está. Aquí tenemos, aquí está, pronóstico de temporada de ciclones tropical. El Servicio Meteorológico Nacional de la Comisión Nacional del Agua tiene aquí pronosticados que para el Pacífico pudieran estar llegando un total de entre 18 y 21 meteoros, fenómenos meteorológicos conocidos como ciclones tropicales. Esos ciclones tropicales pueden llegar a ser tormentas tropicales, huracanes categoría 1 y 2, y huracanes categoría 3, 4 o hasta 5. Para el Pacífico se prevé que puede estar impactando a costas nacionales entre 9 y 10 tormentas tropicales, 5 o 6 huracanes categoría 1 y 4 a 5 huracanes categoría 3, 4 o 5, entre 18 y 21 ciclones tropicales para el Pacífico. Para el Atlántico, entre 7 y 8 tormentas tropicales, entre 3 a 5 huracanes categoría 1 o 2 y entre 1 y 2 huracanes categorías 3, 4 o 5. En total, para el Atlántico, estaremos hablando de la posibilidad de la formación de entre 11 y 15 ciclones tropicales. Deje ver si ya tenemos los nombres, y si aquí están ya, se les asigna un nombre. ¿Para qué? Nada más para efectos de identificación, de tener identificados para datos de información en su momento, ¿no? Tenemos que asignarles y para evitar ponerles números y claves, pues es más fácil ponerles nombres. Entonces, para el Pacífico se prevé que Amanda sería el número uno, Boris, Cristina, Douglas, Elida, Fausto, Genieve, Hernán, como quiere decirle, Isel, Julio, Karina, Lowell, Mari, o Mary, porque está en inglés, Norbert, Odalis, Polo, Rachel, Simón, Trudy, Benz, Winnie, como el Winnie Pooh, Javier, con X, Yolanda y Seque. Esos serían los nombres de los huracanes para el Pacífico. Algunos de ellos con pronunciación en inglés: Arthur, Berta, Cristóbal, Dolly, Edward, Fey, Gonzalo, Hanna, Isaías, Josephine, Kyle, Lea, Marco, Nana, así se llama, se va a llamar uno de los que pueden impactar en el Atlántico, Omar, Paulette, René, Sally, Teddy, Vicky y Wilfred. Esos son los huracanes para el Atlántico. En términos generales, un ciclón tropical es un sistema meteorológico caracterizado por vientos que giran con gran rapidez. Es un remolino gigante en el mar, alrededor de un centro de baja presión, en sentido contrario a las manecillas del reloj. Si se presenta en el hemisferio norte y en sentido del horario, en el caso del hemisferio sur. Qué raro, ¿no? Así es la naturaleza. ¿Sabía usted, por ejemplo, que cuando usted baja la palanca del inodoro, del WC, del baño, del excusado, como quiera llamarle, en el hemisferio norte el remolino gira en un sentido y en el hemisferio sur gira diferente? No sabía yo eso. Pero qué sorpresas nos tiene la naturaleza. Tantas cosas que no sabemos, ¿no? Tantas cosas que desconocemos. Así es. Así es, gira diferente. No tengo con exactitud, ahorita habría que reconsultar en qué sentido gira en el norte y en qué sentido gira en el sur, pero sí giran de forma diferente. Simplemente, es más, cuando usted estaba haciendo un garrafón de agua, cuando agarra el remolinito ese, en el hemisferio sur giraría hacia un lado y en el norte hacia otro. Bueno, los ciclones tropicales se clasifican de acuerdo a la intensidad de sus vientos. Puede ser una depresión tropical, una tormenta tropical o, si alcanza fuerza, un huracán. ¿Por qué una depresión tropical no tiene nombre? No sé. Esas depresiones tropicales sí tienen claves, pero ya toman nombre cuando escalan a tormenta tropical. Ya con más fuerza puede llegar a ser huracán. Todos los huracanes son ciclones tropicales. Pero no todos los ciclones tropicales llegan a ser huracanes. Muy bien, la escala Saffir-Simpson es una forma de medir la intensidad de un huracán. Es una herramienta para clasificar los huracanes, ¿sí?, en 5 categorías basadas exclusivamente en la velocidad sostenida de los vientos, ¿sí? Categoría 1 son huracanes o ciclones tropicales cuyos vientos fluctúan entre 119 y 153 kilómetros por hora. Cuando brincan a 154 kilómetros por hora es categoría 2, hasta 177 kilómetros por hora. Categoría 3 es de 178 kilómetros por hora a 208 kilómetros por hora. A esa velocidad sopla el viento en un huracán mayor, que ya sería de categoría 3. El de categoría 4 ya sería de 209 a 251 kilómetros por hora, que nunca afortunadamente nos ha pegado. Acapulco sí llegó, no recuerdo cómo se llama el nombre del huracán que llegó, en categoría 5, con 252 kilómetros por hora o más. Si ese tamaño de ese huracán, con esa velocidad de vientos adicional, que pueda llegar a traer mucha agua, sería una catástrofe. Fue un problema bastante serio en Acapulco, causó muchos daños, pero pudo haber sido peor, porque afortunadamente, en lo que cabe, si es que hay algo de afortunado en el impacto de un huracán, es que ese huracán de categoría 5 traía menos agua, ¿sí? Porque agua más viento reblandece la tierra y Dios guarde la hora. 1:14 p.m, vamos a ir a la identificación, ¿no? Tenemos corte y tenemos la sección de columna. Con mucho gusto, recomendarle a los amigos automovilistas que circulan por la calzada García López dos cosas: precaución y mucha paciencia y tolerancia, por favor, porque desde ayer empezaron, desde el lunes empezaron los trabajos de rehabilitación de la calzada Agustín García López. Entonces ya hay trabajo, están quitando el pavimento, van a recarpetear. Son trabajos que se están realizando tarde, mañana y noche. Van a ser 14 millones de pesos los que se van a invertir por parte del Ayuntamiento de Guaymas. La alcaldesa guaymense, la doctora Carla Córdoba, dijo que esta obra forma parte de los compromisos asumidos con la ciudadanía para mejorar la infraestructura urbana, especialmente en calles y avenidas, sobre todo las de mayor circulación, obviamente. Sí, desafortunadamente no hay presupuesto que alcance para arreglar todo. Por lo que se tienen que, al momento de tomar decisiones, pues se tienen que incluir calles y avenidas en tema de pavimentación o donde se vaya a impactar la obra, que alcance a beneficiar a la mayor cantidad de personas. Porque nos están reportando, por ejemplo, que el Boulevard Cananea de Lomas de Cortés y el Lomas de Cortés es un desastre, ¿sí? Sobre todo el Cananea, el que baja de Lomas de Cortés hacia el Boulevard Luis Encinas.

0: o cuántas se van a beneficiar si pavimentan la calzada de García López. Obviamente los números hablan por sí solos. Dice, bueno, entonces primero empiezo con esto. No es que se olvide lo otro, pero para efectos de presupuesto se tiene que tomar y darle prioridad a las áreas de mayor fluidez, de mayor afluencia, de mayor impacto social. Muy bien, entonces de tal forma que ya se están arreglando, hay gestiones, se lograron asegurar los recursos necesarios para llevar a cabo este proyecto, dijo la alcaldesa. El director de Infraestructura Urbana y Ecología, el ingeniero Víctor Partida, dijo que la obra contempla la pavimentación de un amplio tramo de la vialidad, la cual será intervenida en dos etapas para facilitar su ejecución y reducir las afectaciones a la circulación. Pero son las afectaciones que tenemos que tener paciencia porque es por nuestro bien. Ahí sí ni renegar, váyase con cuidado, váyase con tiempo también. Va a haber caos vehicular, ahorita que salga a estas horas, son caos a las 5 de la tarde, a las 6 de la tarde, son caos vehicular tremendo. Busque otras alternativas para llegar a su lugar, o váyase o salga, o trasládese más temprano, o si va, si tiene compañeros de trabajo que vivan por el mismo rumbo, compartan vehículo. Hay que bajar la afluencia vehicular de alguna forma, es una recomendación. Hay que colaborar, pues tenemos que colaborar con esto porque a final de cuentas va a quedar pues nuevecita la calzada otra vez, pero son de las cosas que tenemos que sufrir mientras, ¿no? Así que ahí le encargamos, sobre todo paciencia, tolerancia y no anden agarrando pleitos, por el amor de Dios. Bueno, la primera etapa abarca desde la calle 19 hasta el Hospital de Urgencia San José, mientras que la segunda comprende desde ese punto hasta el área de McDonald's, cubriendo así un tramo significativo. Ojalá que les sobrara un poquito de pavimento, de asfalto, de sello y todo eso, porque ya también hay unos baches de la en la internacional. Había quedado muy bien, pero obviamente pues tarde o temprano se hace algún bachecito y si no se tapa a tiempo pues se va a hacer más grande y va a causar mayor problema. Allá a la altura de la Gacera, bueno, donde estaba la Gacera, enfrente del Home Depot, por ahí hay algunos, y llegando a Guaymenor también hay otros baches también ahí cerca del el puente Miramar, también ya se hicieron algunos bachecitos, pues ya que andan en eso, no creo que les cueste mucho ahí mandar una cuadrilla rapidita a tapar esos bachecitos ahora que están pequeños. Mientras tanto, entonces, hay que buscar cómo colaborar, poner nuestro granito de arena, evitar problemas y saber que tenemos que tener mucha paciencia en nuestros traslados. 1:19, la 1:19, aquí en la 105, el poder de la información. Hola Ricardo, dice qué gusto oírlo, aquí en la colonia 100 Casas, o la famosa Rodrigo de Triana. No, ese está destrozado, ese bulevar. ¿Por qué no se organizan los vecinos ahí? Sería bueno que los vecinos se juntaran, platicaran, hicieran una comisión, se acercaran a platicar con nosotros, ver qué se puede hacer ahí. Los vecinos organizados logran muchas cosas. No es que se engrillen ni que anden con... No, pero organizados, todos juntitos. No es lo mismo la carta con una sola firma que la carta con 100 firmas. Es tiempo, júntense, reúnanse. Cierto es que el bulevar Rodrigo de Triana está destrozado. Antes fue uno de los bulevares, de los primeros bulevares y el más bonito. Aparte del Pedro G. Moreno, el del Rodrigo de Triana, precioso con su camellón, con sus arbolotes, bonito. Y mande, es de las pocas partes pavimentadas que hubo en Guaymas. Mande, buenas tardes, dígame. Adelante, dígame, a la orden.
1: Viniendo de la calzada, al dar vuelta a la Cerdá,
0: sí,
1: ahí frente de la escuela esa que tenés, está un hoyo que cualquier día va a provocar un accidente porque viene la gente, da vuelta y el bache lo agarra porque lo agarra.
0: Ok, de acuerdo.
1: Ok, gracias.
0: Para servirle, ahí esos andan más cerquitas. A ver, ojalá que lo arreglaran. Sí, estoy viendo que en Guaymas Norte empezaron a bachear, hay una campaña de bacheo. Veo personal trabajando. Están arreglando, están bacheando los vi. Bueno, ayer los vi, ahorita ya está haber avanzado en el Boulevard Mar del Norte, ahí cerca de la escuela de la secundaria técnica de Guaymas Norte. Ahí los vi, están con mucho trabajo. La calle de la colonia también, la colonia Guadalupe, yendo para el Soriana, vaya, destrozada, sí, y es una calle muy transitada y es una calle que le puede quitar mucho flujo vehicular a otras vialidades. Sí, creo que es importante arreglarla esa. Bien, salud, dice, no sirve el pavimento, está horrible, no se puede transitar. Sí, cuando la tiene años.

0: Ese problema, años, no le han hecho nada, nadie ha volteado para ver a ese bulevar Rodrigo de Triana, pero también los vecinos no han alzado la voz. Sí les recomiendo, organícense los vecinos, si hay que ir a visitarlos, yo voy, con todo gusto. Igual platico con algunos compañeros regidores y vamos y platicamos con ustedes, ¿por qué no? Se trata de eso, digo, aparte de que gracias, que bueno, porque aquí este medio de comunicación nos permite estar en contacto directo con la gente, entrar a las casas, a sus trabajos, hasta sus vidas íntimas. Gracias por estarnos escuchando y permitirnos a través de las ondas gercianas estar en sus diferentes actividades diarias, y los escuchamos y los leemos. También, si usted gusta, podemos platicarlo, nos damos un tiempo. A veces no es fácil porque ahora sí que a mí me ha tocado cargar la Virgen, tronar los cohetes y hacer la kermés al mismo tiempo. Pero de alguna forma nos escabullimos. Por ejemplo, hace un tiempo, y le quedé muy mal a nuestro amigo Armando de Misión del Sol, que venía a visitarlos allá, y por una razón y otra no se pudo, de alguna manera ahí no alcanzamos a aterrizar la visita con los amigos de Misión del Sol, y ya hasta ahí quedó. Ya después ya le perdí la huella al amigo Armando y ya no se pudo hacer nada, pero habrá que hacer el esfuerzo de atenderlos con mucho gusto, y lo que podamos traerlos aquí al micrófono, hacerlo público, o lo que podamos hacer desde nuestra responsabilidad como regidores del ayuntamiento, pues lo podemos hacer en lo que esté en nuestras manos, obviamente, porque la varita mágica pues nadie la tiene, ¿no? Pero en lo que podamos nosotros llevar sus propuestas, sus necesidades, y tratar de resolverlas con el mayor de los gustos. Bien, a las 5 de la tarde se está exponiendo el Santísimo, me dicen, en la Capilla de Fátima. 5 de la tarde, hoy es día de la Virgen de Fátima. Se expone el Santísimo y a las 6 de la tarde es la misa. Bien, informados estamos. Buenas tardes, el Boulevard Rodrigo de Triana es un desastre, sí, claro. El camellón lleno de carros, ya los agarraron los vecinos para estacionamiento, cuando antes era una arboleda preciosa. Todo hacia Las Palmas, todo ese lugar estaba muy... La glorieta de Las Palmas, la canchita de Las Palmas cuando recién fue inaugurado. Me acuerdo, yo era niño, a veces me escapaba allá y visitaba allá a los compadres de la familia, ¿no? Doña Cruzita, Valencia, don Beto, ahí en el Abarrote de Las Palmas, muy famosísimo. No sé si está abierto todavía Abarrote de Las Palmas. De niño, pues allá me iba, me encantaba. Siempre me encantaba el comercio, me gustaba ir a ayudarle sin cobro, obviamente, ¿no? Y obviamente, pues también. Pues ya me regalaban el refresco o algo, pero me gustaba estar atendiendo al público ahí, atendiendo, despachando el negocio, ¿no? Me encantaba estar con esa familia. Recuerdo a todos ahí, a Coqui, a Beto, a la nena, todos ellos tuvimos una infancia muy, muy interesante ahí en esa casa. Y antes pues estaba diferente, nuevo las calles, nuevo las glorietas, nuevo todo, pues se miraba muy bonito. Ahorita está toda esa parte, sí ha caído mucho en desgracia, pero mucho también tienen que ver ahí el esfuerzo que tienen que hacer los vecinos, porque es algo cotidiano, lo tienen que hacer todos los días. Mande, buenas tardes, dígame. Sí, de que vaya, permítame. Gracias, Ricardo, tú siempre tan amable. Tomaré en cuenta lo que dices para juntarnos todos los vecinos. Mil gracias, que tengas un bendecido día. Creo que es un buen camino. Y como dice mi señora madre, porque si alguien hay que aprenderle de sabiduría es a las mamás y a las abuelas. Porque tienen muy marcados los dichos, y los dichos son sabiduría, filosofía pura, aprendizaje. No hay ningún dicho que no tenga algo de cierto, o mucho, o todo de cierto. ¿Sale? Y yo siempre digo, no hay lucha, no hay peor lucha que la que no se hace. Entonces, invíteme, yo voy, incluso insisto, igual invitamos, porque aquí no se trata de protagonismo, si se trata de invitar a compañeros regidores, los invitamos también para que los escuchen y compartamos, platiquemos y vemos desde nuestra posición qué tanto se puede hacer por ustedes, y lo hacemos con el mayor de los gustos, como lo hemos hecho en este micrófono a lo largo ya de, déjenme sacar cuentas, a ver, soy malo para las matemáticas, pero me esfuerzo por ser más malo, no es cierto, 2008, a ver, aquí estamos a 2026, ¿no? 2026 menos 2008, 18 años ya. con ustedes al micrófono de manera consecutiva. Tengo más tiempo en la radio, pero en este programa en particular y en este tipo de esfuerzos de contacto directo con la gente, 18 años consecutivos. Vale, que aguante el de ustedes, de estarme aguantando. Gracias por todo eso y bueno, todo ese trabajo, que no es trabajo, que es un gusto de poder coadyuvar de alguna forma en que se resuelvan sus problemas, sus asuntos, o de orientarlos lo más y lo mejor que podamos. La verdad que nos llena de mucha satisfacción durante estos 18 años. Me voy a corte, mensaje, y enseguida regresamos a 1:00 p.m. con 27 minutos.
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2: A veces, lo nuevo es más bien reciclado. Eso es lo que parece ocurrir al interior del Movimiento Ciudadano en Guaymas, donde están muy lejos de ser una oferta interesante que convenció a electores como, en su momento, lo hizo Samuel García en Nuevo León y Enrique Alfaro en Jalisco. Aquí se parecen más al PRI que a la imagen forzada que pretenden dar de innovación y dinamismo. La historia de MC en esta ciudad es más diseñada para construir regidurías que para abanderar un proyecto de trabajo que los lleve a gobernar. La verdad es que sus aspiraciones han sido más bien mediocres. Así fue cuando eran Partido de la Rosa, luego de Convergencia y de unos años para acá, Movimiento Ciudadano. Con la diferencia de que antes eran pocos y unidos, y ahora son pocos pero divididos. Ese escenario de fractura interna comenzó desde el momento en que la dirigencia estatal entendió que el partido podía convertirse en un negocio político rentable, aunque perdiera elecciones. Ahí dio inicio el desplazamiento de jóvenes que realmente creyeron en la narrativa naranja impulsada desde Nuevo León. Porque una cosa es estar de acuerdo o no con el estilo de Samuel García, y otra muy distinta es negar que construyó una marca política moderna, mediática y agresiva. En Jalisco ocurrió algo parecido con Alfaro, con un modelo que logró vender la idea de eficiencia, autonomía política y gobiernos con identidad propia. Movimiento Ciudadano encontró en esos estados una narrativa atractiva para sectores cansados del PRI y del PAN tradicional. Pero en Guaymas, la realidad fue otra. Aquí el partido jamás logró convertirse en una plataforma seria de oposición, ni mucho menos en una alternativa ciudadana sólida. Lo que terminó construyéndose fue un pequeño grupo dedicado a sobrevivir elecciones tras elección, negociando posiciones menores, regidurías, acuerdos internos, candidaturas, testimoniales y acomodos políticos. Nunca un proyecto de ciudad, nunca una agenda clara, nunca una estructura territorial competitiva. La elección del 2024 terminó de exhibir esa crisis, mientras en otras partes, MC intentaba proyectar cuadros jóvenes, perfiles ciudadanos y campañas frescas. En Guaymas ocurrió exactamente lo contrario. Los jóvenes fueron desplazados, las decisiones se concentraron en los mismos personajes de siempre y el partido terminó funcionando como franquicia privada. Quienes se acercaron creyeron que existía espacio para construir algo distinto. Se toparon con la vieja política pintada de color naranja. Después vinieron más pleitos internos, salidas, distanciamientos, reclamos por candidaturas y control del partido. Finalmente, Manuel Aguilar terminó quedándose prácticamente solo manejando el instituto político a conveniencia, sin agenda política clara, sin posicionamientos fuertes y sin una estrategia real para competir rumbo al 2027. Ni siquiera parece existir interés genuino por construir algo más grande. La lógica parece limitada a conservar espacios pequeños pero seguros. En ese contexto, llega Jetzabé Peña a la presidencia local del Movimiento Ciudadano. ¿Qué busca? Prepararse para una candidatura más enfocada en entrar al cabildo que en pelear seriamente por gobernar Guaymas. Ese ha sido justamente el problema histórico de MC en esta región. Su techo político es corto y parece autoimpuesto. se acostumbraron a perder elecciones mientras aseguran posiciones administrativas o plurinominales. La posible alianza entre el PRI, PAN y PRD, que impulsa el alcalde hermosillense Antonio Astiazarán, también alimenta esa visión pragmática dentro de MC. Algunos creen que una oposición unificada podría abrir más espacios de negociación para partidos pequeños y permitir más posiciones en cabildo o incluso alguna diputación. Pero otra vez, el análisis gira alrededor del reparto político y no sobre la construcción de un verdadero proyecto ciudadano. Y ahí es donde Movimiento Ciudadano en Guaymas pierde toda credibilidad como oferta innovadora. Porque mientras en otros estados intentarán posicionarse como una fuerza moderna que desafía a los partidos tradicionales, aquí terminan reproduciendo exactamente las mismas prácticas que dicen combatir. Los mismos grupos cerrados, los mismos liderazgos eternos, los mismos acuerdos cupulares, la misma opción por las posiciones y la nómina pública. Resulta imposible vender discurso de renovación cuando el objetivo principal parece ser simplemente aparecer en la boleta para asegurar trabajo político. El electorado ya identifica rápidamente cuando un partido compite para ganar y cuando únicamente participa para negociar. Y MC en Guaymas transmite justamente esa segunda imagen. Paradójicamente, el partido sí podría convertirse en una opción interesante si decidiera romper de verdad con esa cultura interna. Sería novedoso ver a la dirigencia actual renunciar voluntariamente a candidaturas y dedicarse durante 2 o 3 años a construir una agenda social auténtica, recorrer colonias, encabezar causas ciudadanas, defender temas ambientales, movilidad de jóvenes, cultura, emprendimiento y servicios públicos sin estar pensando inmediatamente en una regiduría. Sería atractivo ver a Manuel Aguilar fuera de las boletas, concentrado únicamente en hacer crecer al partido. Eso sí, sería distinto. Eso sí, generaría credibilidad. Pero difícilmente ocurrirá, porque la estructura actual parece cómoda en la mediocridad política. Una mediocridad rentable. Perder elecciones mientras se conservan espacios pequeños termina siendo funcional para quienes controlan las siglas. Así, Movimiento Ciudadano llega al proceso rumbo al 2027, dividido, reducido, sin identidad clara y resignado a competir únicamente por sobrevivir. Y esa quizá sea la peor tragedia para un partido que nació vendiéndose como una alternativa ciudadana. En Guaymas dejaron de aspirar a gobernar hace mucho tiempo. Se conformaron con administrar derrotas porque sus dueños saben que perdiendo ganan más.
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2: Por irregularidades en permisos y condiciones de operación personal de Protección Civil Municipal llevó a cabo la clausura de un taller de transmisiones automáticas ubicado sobre la calzada Agustín García López en el sector centro de Guaymas el lunes.
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2: manifiestan inconformidad a los comerciantes ubicados sobre el bulevar Luis Encinas y calle Felipe Bárcenas por el derrame de aguamala.
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0: 20 minutos para que sean las 2 de la tarde, 20 y será las 2. Ricardo, buenas tardes. Dice, yo ya hablé con Manuel Rábago y necesito orientación sobre Conavit. Nosotros ya somos personas de 65 años y tenemos custodia de un nieto. Yo tengo discapacidad motora, si puedo moverme, mi problema es cervicales por cirugías, recibo terapias de por vida, dice, perdí mi casa desde la tormenta de arena.

0: Entonces me dice, para terminar este mensaje, perdí mi casa desde la tormenta de la arena, perdimos todo, nos prestan donde estamos. No es posible que volvamos a comprar o construir, por favor, usted está informado dónde, con quién dirigirme. Aquí yo busqué apoyo desde el 2023 y no obtuve, pues, ¿dónde lo buscó? ¿Dónde lo buscó? Dice, usted que es regidor, tal vez nos pueda orientar. Si gusta, le mando fotos. Sí, mándanos las fotos. Y yo creo que la opción más viable es tocar la puerta de nuestros amigos de Desarrollo Social. El tema de vivienda, oportunamente el gobierno del estado va a dar a conocer las formas. Se va a abrir una ventanilla. Va a haber mucho movimiento cuando se empiece a construir el módulo en el Centinela. Pero ahí son casas que van a tener un costo, ¿sí? En esa área es para la gente que no tiene propiedades, pero que tampoco tiene un fondo de vivienda. En el caso de nosotros, por ejemplo, en Infonavit, los trabajadores, o en el caso de Istezón no tiene fondo de vivienda ahí, pero el Foviste sí hay un fondo. Algunas empresas, algunos sectores tienen fondos, pero muchos, sobre todo los informales, pues no tienen cotización con Infonavit, no pueden obtener créditos y a veces no tienen cerrada la llave de un crédito bancario. Entonces el gobierno les va a dar créditos sin intereses, pero sí hay que terminar pagando ese fondo. Hay otras modalidades, tengo entendido, en COVID o en Conavit para pies de casa, pero habrá que ver ahí, necesito averiguar bien cómo funciona ese tema. Por lo pronto hay que tocar la puerta ahí en Desarrollo Social con nuestro amigo Alejandro Ruiz y exponerle su situación y ver de qué forma se les puede echar la mano. Mande, buenas tardes, dígame. Buenas tardes, mande, dígame.
1: Quiero hacer una denuncia ciudadana.
0: ¿De qué se trata, mi?
1: Mire, lo que pasa es que aquí por la calle 26, tengo un domicilio donde yo tengo ya habitándolo por alrededor de más de 10 años. Uh-huh. Y curiosamente, ahora que andaba sacando la carta de residencia para hacer los trámites para instalar luz y agua potable, un maestro, que es mi familiar, de la 71, el día de ayer irrumpió violentamente ahí en la vivienda, quitando chapas y aldabas y todo eso, quitó ahí cosas ahí violentamente.
0: Él solo llevó autoridad.
1: Mire, ese es el problema de él, que se metió en un problema porque no hay una orden de un juez familiar o civil.
0: Sí, o sea, pero no hubo autoridad presente.
1: No, y a uno de mis hermanos manda video donde evidencia donde él está entrando, pues como si fuera una victoria de él, entrar a un lugar pues que estaba habitado, ¿no? O sea, y uh-huh. Entonces, esa es mi denuncia, pues, para que la autoridad, no sé dónde me puede echar la mano, si la fiscalía o dónde pueda acudir para ver si podemos sacarlo de ahí, pues el desalojo, ¿no? Ahora pues es una cuestión de desalojo ahí.
0: Mire, aquí hay algunas situaciones. Una cosa es la propiedad y otra cosa es la posesión.
1: Sí.
0: En este caso, lo que usted tiene que hacer es una denuncia por despojo.
1: Sí. ¿Sí?
0: Aunque no sea la propiedad suya, que usted no pueda comprobar que es suya, pero sí puede comprobar que estaba viviendo allá adentro y que no hubo una orden judicial para que usted desocupara, ¿no? Ahí se puede configurar el delito de despojo. Entonces, ¿qué tiene que hacer usted? Pues presentarse a poner una denuncia a la fiscalía. Denunciar es el primer paso.
1: Sí.
0: Tiene que ir al CAT, al Centro de Atención Temprana, y decir que, pues explicar qué fue lo que pasó, que usted estaba viviendo ahí y que de repente alguien, no diga quién todavía, se metió y que pues tiene ahí videos. Yo les sugiero que saque esos videos y los resguarde, porque si los va a exhibir como prueba, le van a pedir el teléfono y quién sabe cuándo se lo regresen.
1: Mejor los en una memoria.
0: En una memoria téngalos ahí. No altere nada, ni le quite ni le ponga nada. Tal y cual, transfiéralos. Nada, ni los titule, nada, nada, nada, nada. No le haga nada, más cópielos, péguelos, si tiene fotos, videos, todo lo que tenga en una memoria. Porque ahí se analizan los metadatos. La información es muy importante para poder acreditar que es auténtico la prueba que usted puede llegar a ofrecer. ¿Ok?
1: Bueno, Bueno, pues muchas gracias por su asesoría y vamos a tratar de hacer eso.
0: Ahora, si la casa no es suya, debe estar consciente que tarde o temprano la va a tener que dejar. Es otra cosa. Una cosa es que lo hayan sacado abruptamente, ahí se configura un delito. La otra es la propiedad de la vivienda. Son cosas distintas, ¿eh? Para que no confunda la gimnasia con la magnesia. Y en la medida de lo posible, pues obtenga una asesoría legal con algún abogado. Yo le puedo recomendar una. ¿De acuerdo? Vale.
1: Ah, ok.
0: En la medida de lo posible, va a ocupar un abogado.
1: Ok, bueno, vamos a tratar de hacer lo que me está diciendo ahí para pues saber qué podemos hacer para recuperar ahí. Y vamos a buscar la manera, así como me dice, legalmente.
0: Sí, así es. A ver, pues, es un asunto, sí, gracias por llamar, es un asunto de particulares esto, no es un asunto público, sea familiar, sea lo que sea. Lo que sí le podemos decir es que, por lo que usted me está diciendo, pudiera estarse presentando un caso de despojo. Sí, tenga cuidado usted, por ejemplo, si le vendieron una propiedad o de alguna forma emprendió el juicio sobre una propiedad y hay personas habitando ahí, no puede usted llegar y decir, esta casa es mía, salte y voy a tumbar puertas y ventanas, porque puede incurrir en el delito de despojo, aunque sea suya la propiedad legalmente. Tiene que pedirle, solicitarle, primero por voluntad propia, y después emprender un juicio. Un abogado le puede decir qué medidas legales tomar para que sea la autoridad judicial la que ordene el desalojo para que sea legal. Porque si hace esto, aunque usted diga, es que es mía, yo la compré o yo la arreglé, lo que usted guste, yo arreglé los papeles, no debe de hacer eso porque se va a meter en problemas. Y es un asunto de carácter penal. O sea, en resumen, puede ir a la cárcel. Buenas tardes, dígame.
2: Buenas tardes, oiga, ¿y Manuel Rago para cuando regrese?
0: No tengo entendido, no le comenté el lunes, lo dejamos en Cancún y parece que iba a volar a Los Cabos y andaba muy contento y la verdad no nos dijo para cuándo.
2: ¿Anda de vacaciones?
0: Sí, pues lo mandamos a descansar, pues tantito, porque ya le hemos dado muchísimo trabajo le hemos dado a Manuelito. Entonces ahorita déjemelo tranquilo, no lo preocupen todavía. Ya que se le venza su periodo, ya va a decir, hey, ya llegué recargado y todo lo demás, y ahora sí se los volvemos a dejar. 1:49, la 1:49, vamos a ir, mensajes los tenemos en puerta y enseguida regresamos. 1:49, vamos a atender primero la llamada antes de irnos al corte. Mande, buenas tardes, dígame.
3: Ricardo, muy buenas tardes, ¿cómo te encuentras?
0: Muy bien, gracias a Dios, ¿con quién hablo?
3: Con Armando.
0: Armando, de Misión del Sol, quería conocer la voz. ¿Qué hay? ¿Cómo estás, Armando?
3: Bendito Dios, muy bien. ¿Y tú cómo te encuentras?
0: Muy bien, pues aquí, atareado por todos lados, pero aquí andamos con muchas ganas.
3: Bueno, bienvenido. Sí, ahorita oí que mencionaste algo sobre el problemita que comentamos hace meses. Y
0: sí.
3: Estamos en lo dicho todavía, cuando estés listo, pues nos podemos comunicar o
0: sí, hacer una cita para... Con todo gusto, ve platicando con tus vecinos, déjame desocuparme de algunos asuntos esta semana, pero quizás ya mañana nos podemos acordar sobre una fecha. ¿Sigues trabajando allá en San Carlos o cómo está tu disponibilidad de tiempo?
3: Estoy libre ya me pensioné, gracias.
0: Ah, bien. Mejor todavía. Sí, porque recuerdo que el asunto que tú podías nada más los lunes, pues.
3: Así es.
0: Y sí, muchas veces a mí se me complicaron los lunes y por eso no pudimos aterrizar la reunión. Ahora que tienes un poco más de libertad en cuanto a tus fechas, pues podemos buscarle cómo le hacemos. Y sí, voy platicando con los vecinos para ir con ellos. ¿Sale?
3: Ándale, pues.
0: Sale, vale. Claro que sí. Hasta luego. Obviamente nadie tiene varitas mágicas. Tampoco se vale llegar y hacer compromisos y decir que uno va a ser el superhéroe y todo lo demás. No es así. Uno tiene que comprometerse en la medida de las capacidades de cada quien. Porque, pues también, ir a prometer lo que no se va a cumplir es una mentira. Y de eso los ciudadanos ya están cansados. De que les prometan y no les cumplan. ¿Sí? Por otro lado, también hay cosas que no son tan rápidas, que sí se pueden, pero que ocupan más tiempo. También, o sea, lo que se pueda, lo que no se pueda, lo que va a tomar más tiempo o lo que no está en manos de nosotros, todo se tiene que hablar directamente con la gente y de frente, ¿sale? Pero sí, el compromiso es buscar cómo les podemos echar la mano, como lo hemos hecho toda la vida. como lo hemos hecho siempre, de alguna forma o de otra. 1:52 minutos, la 1:52, vamos a... Ah, bueno, me estaban pidiendo lo de la temperatura, sí, 36 grados en este momento, la temperatura ambiente en el aeropuerto internacional, que todavía pues hace mucho que dejó de tener algo de internacional, de Guaymas, el aeropuerto general Yáñez. Allá está, nos está arrojando una temperatura de 36 grados centígrados. No hay posibilidades de lluvia, definitivamente. Entonces es la temperatura que tenemos ahorita. Déjame ver si tenemos el pronóstico extendido. Un problema de lluvia, nada, velocidad del viento de 15 a 20 kilómetros por hora. Y hasta aquí es lo que tenemos de momento. Velocidad, ráfagas, es toda la información que nos arroja el Meteorológico Nacional para el día de hoy. 8:02 p.m, corte, regresamos.
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6: inicia rehabilitación de la calzada Agustín García López, una de las vialidades más transitadas de Guaymas, informó la alcaldesa Carla Córdoba González.
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0: 6 minutos para que sean las 2:00 p.m. a través de una estrategia impulsada por la Secretaría de Seguridad Pública en Sonora. El Palacio Municipal funcionará como un espacio seguro donde mujeres, niñas, niños, adolescentes y cualquier ciudadano que requiera algún tipo de apoyo podrá solicitar ayuda, resguardo y canalización inmediata ante una emergencia. Es lo que se le conoce como una zona salva, con la instalación y develación de una placa distintiva ahí en Palacio Municipal. Durante el evento, la alcaldesa señaló que resulta fundamental continuar promoviendo acciones coordinadas entre autoridades para garantizar entornos seguros y fortalecer los mecanismos de atención a víctimas de violencia. La presidenta municipal destacó que con esta incorporación el ayuntamiento se convierte formalmente en un punto de apoyo para quienes se enfrenten circunstancias de vulnerabilidad, reiterando el compromiso institucional de atender y acompañar a las personas que requieran protección. En representación del Sistema de Atención a la Violencia Familiar y de Género, la coordinadora estatal del programa Salva, Zulema Boneo Silva, explicó que este tipo de acciones busca que la población identifique lugares confiables donde puedan pedir ayuda de manera inmediata. Comentó que la instalación de la placa es una herramienta real para acercar atención y respaldo a quienes atraviesan situaciones complicadas. Actualmente en Sonora se han colocado más de 3,000 placas Zona Salva en distintos espacios públicos y privados. De hecho, y por derecho también, un edificio o una institución como el ayuntamiento y un edificio como el Palacio Municipal de por sí debe de ser una zona de seguridad siempre, de por sí. Pero creo que este acto protocolario, por decirlo de alguna forma, sirve para enviar un mensaje y para decirle que las instituciones del gobierno estarán siempre velando por la seguridad y protección de la ciudadanía, especialmente de aquellas que son víctimas de algún tipo de violencia. Buenas tardes, dígame.
14: Buenas tardes, Ricardo.
0: Sí, señor.
14: Oiga, no quiero alarmarlos ni mucho menos, ¿no?
0: ¿Qué pasa?
14: Pero si usted entra al palacio por donde entra la presidenta, si usted ve los primeros cuatro blocos que son de pura piedra, ¿no? En la puerta principal, tiene un color muy café, y lo de arriba son más claritos. No es humedad eso.
0: Sí, es humedad. Ah, sí, ya sé a lo que se refiere. Sí, es que esa parte ha sido siempre una parte húmeda. La ventaja es que Palacio Municipal está construido con técnicas, pues, de los que sabían hacer edificios, ¿no? Y, sí. Y obviamente, pues, ocupa su mantenimiento, se le está dando mantenimiento. Pero sí es humedad, sí es, sí deja marcas de salitre. Precisamente por eso le dicen la casa de piedra, porque está construido de piedra. Sí, entonces es mucho más sólida las piedras.
14: Puede ser peligroso con el tiempo, pues.
0: Pues no, no, eso habría que preguntarle a los ingenieros, porque Palacio eso Municipal sí. Tiene ya, Palacio Municipal sí. Tiene más de 100 años.
14: Sí, porque va subiendo la humedad, pues.
0: Por eso es de piedra, pues. Si pero fuera sí, concreto, sí. Si fuera concreto y si fuera ladrillo, ya se hubiera desbaratado eso.
14: Eso sí.
0: Una casa a base de ladrillo, de bloc, de lo que se usa, no dura
14: no,
0: tanto.
14: Sí, ya.
0: Por eso sí. Lo hicieron de piedra, ¿no?
14: Por mi comentario. Pues.
0: Gracias, sí, no hay que espantarse de eso. Sí, claro, se tiene que tener su mantenimiento. Porque, obviamente, pues con algo se tuvo que pegar los bloques de piedra, ¿no? Entonces se ocupa mantenimiento. Pero por eso se hizo de piedra, precisamente porque la piedra es sólida, ¿no? En el sentido de que la devastación por el tema de humedad pues no permea tanto, ¿no? Los ingenieros deben de saber eso y seguramente sí ya lo deben de haber revisado todo el mundo, ¿no? Entonces, pero de cualquier forma, gracias ahí por el comentario. Ahí, de cualquier forma, en una de las pláticas con que me encuentro ahí con nuestros amigos de Protección Civil, lo platicamos con ellos. Pues tiempo ya para despedirnos. Agradezco a todos ustedes el gran favor de habernos acompañado esta tarde. Hemos concluido una emisión más de su programa Expresión Popular, correspondiente a hoy, miércoles 13 de mayo, Día de Nuestra Señora de Fátima. A usted que nos estuvo acompañando, muchísimas gracias. Muy buenas tardes, estaremos con ustedes, si el gran arquitecto del universo así lo permite, el día de mañana a las 12, igual, después de la Ave María, después de la identificación. Lo que sí, y bueno, lo platicaré también con la empresa, el próximo viernes tendremos nosotros una reunión de Consejo Nacional del Sindicato de Trabajadores de la Industria de Radio, Televisión y Telecomunicaciones en la Ciudad de México. Nos estaremos enlazando los secretarios generales y representantes de los trabajadores en cada empresa de todo el país, 72 secciones y delegaciones en todo México, de punta a punta y de costa a costa. Y la presencia del Sindicato de Trabajadores de la Industria de Radio, Televisión y Telecomunicaciones en todo México, y estaremos enlazándonos en esta actividad donde platicaremos las situaciones, las cosas que nos competen a los trabajadores. Son ejercicios que indican nuestro estatuto, pero además nos da la oportunidad de alzar la voz por las diferentes situaciones por las que están pasando los trabajadores a lo largo, lo ancho de nuestro país. Gracias, dice la casa de la 10 de los Sanzarric, también es de piedra, me dice. O sea, no lo ubico, será que la de la calle 10, Sanzarric, no lo ubico, pero ahorita que pase por ahí me voy a fijar. Gracias, con permiso, buen provecho, empalme, Guaymas y los Valles. Servidor y amigo Ricardo González Palacios, autorización 11530 de la Secretaría de Educación Pública. A usted que nos estuvo acompañando esta tarde, mil gracias. Muy buenas tardes, muy buen provecho. Empalme, Guaymas y los Valles.
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0: Buenas tardes, anúnciese.
1: Sí, buenas tardes. Mire, vende un cerco de malla de 15 metros con 4 tubos que abren al 622-173-5503. Gracias.
2: Bueno.
0: Anúnciese, buenas tardes.
2: Buenas tardes, se vende un motor para un carro Corsa Chevrolet recién reparado con cabeza nueva. Comunicarse al 622-22-1248.

buenas tardes. Se están vendiendo camisas manga larga en color blanco, talla mediana, chica y grande, y pantalones de vestir en color negro y blanco para adolescente. Más información en el celular 622 855 16

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0: quitar la escalera.
1: Hello, hello, hello, hello. Buenas tardes.
0: Permíteme otro trago para agarrar más valor. Ya que metí la pata, voy a meter la otra.
1: Buenas tardes, tremendo puerto de Guaymas. ¿Cómo te encuentras el día de hoy? Espero que estés muy, muy, muy, muy, muy, muy excelentemente bien. Te saludo a través de los micrófonos de la salvajemente grupera Anaí Ruiz, ¿ok? La tremenda contigo hasta las 4 de la tarde. Bienvenidos sean todos ustedes a las más pesadas. Porque acuérdate, recuérdalo muy bien que aquí mandan las canciones. Mira, ¿qué más pesan? Sí, señor, somos la mamá de todas, oiga. Feliz miércoles a todos, ya mitad de semana, 13 de mayo del año en curso 2026. Si usted no me pudo escuchar en la mañana, pues buenas tardes, buen provecho a toda la racita que anda comiendo en este momento. Se anda echando un taquito por allá, por rumbos del centro, o lo que sea que usted esté haciendo, Dios me lo bendiga, Cuéntame todo, te traigo boletitos para que te vayas a ver a Los Alegres de la Loma el próximo 16 de mayo por allá en Cirrus Disco. Ahorita más adelante te voy a comentar cómo va a estar el asuntacho, dijera el Iván. La temperatura para este momento y para esta hora nos acompaña 30 y qué 35 grados centígrados, pero está nublado. La probabilidad de precipitaciones la tenemos al 10%. Humedad 22 y por supuesto los vientos a 27 kilómetros por hora. Bienvenidos, bienvenidas y bienvenides. Vámonos con una rolota. Este es de las caras, oiga. Viene a cargo de su majestad La Brisa. Con el ya extinto Fabián Gómez. ¿Cómo quieres que te quiera, chiquitito? Si tú nunca me has querido. No puede ser. 2 de la tarde con 9. Buenas tardes.

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0: ¡Quíbole, quíbole, quíbole, mi raza! Ya estamos de regreso aquí en Las Más Pesadas, miércolitos ya, chamacos. Oigan, qué padre se la están pasando, ¿eh? Toda la racita por acá del sur de Guaymas, por acá me mandan que están degustando unas tremendísimas enchiladas. ¡Fiu, fiu! Que se puso guapa la tremendísima güera, dice por acá. Les hizo unas enchiladas suizas a la familia Rivera Castro por allá, rumbos de Montelolita. ¿Qué onda, eh? Uy, malayón. También por acá me mandan un fabulosísimo burro percherón. ¡Qué rico, chamacos! ¿Cómo te caería por allá un riquísimo burro de allá de Guaymas Norte, de burros El Chito? ¡Uta! Chulada de maíz prieto. Usted que está degustando, usted que me está escuchando por allá en casita o en su trabajo, se anda comiendo a lo mejor unos taquitos paseados, un riquísimo pozole. Con este clima sí se antoja un caldito, ¿verdad? Sí, chuy, está bueno. Está bueno, se antoja. Nublado, pero con calor. Ese es el clima de nuestro bello puerto de Guaymas que tanto queremos, ¿eh? Tanto nos quejamos, pero bien, bien que lo queremos. Y saben ustedes muy bien que nuestro Guaymas Sonora no lo cambiamos por nada. Sin olvidar también la hermosa ciudad Jardín Empalme, Sonora, porque luego se me agüitan. Se me agüitan, mis chamacos, por allá, por rumbos de la colonia Jordan. ¿Qué anda haciendo este tremendo? Dice, hola, ¿qué tal? Buenas tardes. Buenas tardes, fulanito. ¿Cómo andas? Me manda una preciosísima vista del Cerro Tetacahui. Por allá anda en los barcos. Uy, qué chula de maíz prieto. Se mira despejado para allá en San Carlos. Buenas tardes, le decimos a doña Norma también. ¿Qué me mandan por acá? Uy, caldito. Qué rico, chamacos. Si usted quiere mandarme... Si gusta y manda, pues envíeme por favor una foto de lo que está degustando en este momento. Dígase enchiladas, dígase mole, dígase pollito con papas. Lo que sea que usted esté comiendo me lo puede mandar al 622-165-7866. Sabes que yo te voy a sacar el cotorreo como toda la vida. Vámonos con una rolota. Es una rola de las buenas, oigan, de las que casi no suenan, ¿eh? Ya saben que yo siempre tengo un as bajo la manga recordando canciones. Que pues a lo mejor ya tenían años sin escucharla, años sin escucharla, pero aquí las tenemos en la 105. Esto viene a cargo del Orgullo de Sonora. Oíla, pues, el Orgullo de Sonora. ¿Cómo se dice? La Fabulosa de Sonora, ¿le pudiéramos poner? ¿O qué show? Necesito saber. Tengo una llamada. Bueno,
1: buenas tardes.
0: Buenas tardes, mi amor. ¿En qué te puedo ayudar?
1: No, para regalar boletos para el comediante, ¿sabes?
0: Para la Alan Saldaña ya no tengo yo, mi amor. No sé si en otra programación, en otros horarios, me pero tengo boletos para los Alegres de la Loma. ¿Qué ondas?
1: Me dijo el Iván que tú ibas a...
0: Ya lo regalé en la mañana, chiquitita. Para la Alan Saldaña ya no me quedan, pero los Alegres de la Loma, si gustas, te doy uno. Ay, mi amor, pues estate pendiente de la programación de la 105, porque sí va a haber, más no sé si hoy. ¿Está bueno?
1: Bueno, gracias.
0: Ándale, pues bye. Ya no tengo, chamaco. No tengo boletos para los Alegres. Oila, para la Alan Saldaña. No sé si más adelante yo voy a tener, pero ahorita mismo, más tarde, voy a hacer acto de presencia. Me voy a poner guapa, guapetona, con dos boletos para que te vayas a ver a los Alegres de la Loma el próximo 16 de mayo. ¿En dónde más? Pues en el Cirrus Disco. Como te comentaba, pues esta rola viene buena. Está buenaza para que se acuerden de Acapulco, oiga. Ya sabe que la tremenda siempre, siempre tiene... Pues buenos gustos musicales, ¿verdad? Viene a cargo de la banda Tres Ríos, la de Sonora, la siempre imponente. Se titula Chiquitita, por el bien de los dos, mi amor. Pa' que te acuerdes y más te duela. Vámonos pues, música, maestro.

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0: 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Buenas, anúnciese.
1: Buenas tardes. Vendo un trastero grande tipo vitrina. Vendo dos bases de cama, una pala y dos marros. Por favor, hablar al 622-114-5241. Gracias.

Buena, vendo terreno en Empalme, en la colonia Ladrillera. Me informan en el 622-171-3103. Gracias.

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2: Síguela gozando, síguela bailando. Viene Banda Triguera directamente desde Obregón, Sonora. 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

Fierro Fly, chamacos, esto se terminó. Hemos llegado al final de la matraca. ¡Doy la matraca! ¡Dios mío, señor! Hemos llegado al final de las más pesadas de las 105. Programa estelar bajo la conducción de Anaí Ruiz, la tremenda. ¿Cómo la ve? ¿Cómo le quedó el oído? Oiga, ya me voy, ya me retiro. Me despido de todos ustedes, no sin antes recordándoles que yo, pues el día de mañana, bendito Dios, si el creador nos lo permite, dijera Ricardo González Palacios, pues yo voy a regresar. Ok, mañana regreso en punto de las 9 de la mañana. Ahora sí en la matraca. Ahora sí. Ya se lo saben, la más chipilona, la más consentida por todos ustedes y la favorita de varios, Anaí Ruiz, la tremenda, te acompaño. Un gusto y un placer, como toditita la vida. Buen provecho a toda la raza que apenas va a comer. Ya solamente 8 minutos nos están separando de las 4 de la tarde. ¡Feliz miércoles, raza! Chúpenle machín, rin, rin. Y si se portan mal, pues ahí me invitan. Ya saben que aquí somos sinvergüenzas y nos vale cuete la vida. Nos vamos ya, nos retiramos, gracias a Dios y bendito sea el Creador por regalarnos un día más, ¿verdad? Enormemente deseo de todo corazón que Dios te me bendiga, que tengas mucho, mucho por lo cual dar gracias y agradecer el día de hoy. Que tengas alegrías y nada de tristezas, que nunca te falte el pan por allá en tu casa, que los tuyos siempre lleguen con bien. Recuerda que hay muchas personas, pues, que están pasando por mal momento. A esas personas les digo ánimo, mucho ánimo. Nada es para siempre en esta vida. Hay personas que en este momento pues han perdido a un ser querido. Hay personas que tienen familiares pues privados de la libertad también. Hay muchas cosas que están pasando alrededor del mundo. Así que si usted está sufriendo por nada, pues le recomiendo que se tumbe el rollo, ¿verdad? Túmbese ese rollito, mi amor. Cálmese, mi apá, diría Luis R. Conríquez. Hay muchas, muchas cosas por las cuales dar gracias y ya mucho bla bla bla y poca acción. El que mucho se despide, pues pocas ganas tiene de irse. Ya me voy, me retiro. Bye. Y delante de mí, detente lo más que pueda, chiquitita. No vaya a ser que perdamos las amistades, mi alma. Ahora sí, bye bye.

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Buenas tardes, vendo terreno en Colonia Petrolera de 250 metros cuadrados, excelente ubicación, documentos en regla, mayores informes al celular 622-22-716-10. Gracias.

buenas tardes. 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Que me hablen al teléfono 6442 1387 28. 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

0: Hello, hello everybody, ¿cómo andan? 4:20 y comenzamos y arrancamos aquí ya con todo en Puras de Arranque con la Güerita FM. ¿Qué me dice el público del día de hoy? ¿Cómo anda todo el auditorio reportándose por acá? Saludotes al Armando Estrada que ya se está haciendo presente por acá y también por acá, ¿qué más tenemos? Vamos a regalar también el día de hoy más boletitos de Los Alegres de la Loma. Así que síganse por acá comunicando conmigo aquí en cabina 2220286 o también la línea telefónica de WhatsApp 622-165-7866. Así que repórtense por acá conmigo y yo estaré regalándoles boletitos el día de hoy. ¿Cómo andan, ¿Cómo andan? Ya miércoles, cinturita de semana, ombliguito de semana, como ustedes le quieran llamar. Así que repórtense por acá conmigo a toda esa gente linda, bonita, que me está escuchando desde casita o que acaban de comer hace un ratito o bien que van saliendo de su trabajo. Repórtense por acá conmigo y díganme, güerita, yo quiero una rolita de esas de arranque, de esas llegadoras, de esas que pues esas que te llegan así, de esas sentimentales, que de esas pues más que de arranque son para llorar. Porque hay canciones de arranque que también son para llorar. Y por acá dice, güerita, buenas tardes, dice, ¿cómo te traes el calor? Dice, quiero la canción, la de Mis Dos Vicios. Claro que sí, amigo, ahorita te la vamos a mandar a Armando Estrada, reportándose por acá. Armando, tenías mucho que no te reportabas. Bueno, allá en mis redes sociales sí me saludas, de que qué onda, güerita, ¿cómo estás? Pero por acá no te había visto, pues. Andabas muy perdido, andabas de ausente, pero como dice la canción, ya llegué de donde andaba, se me concedió volver. ¡Qué bárbaro este muchacho! ¿Cómo andamos con este climita que el día de hoy estuvo el calor bastante fuerte? Y lo que se espera y lo que se viene y lo que se va a dejar venir, no hombre, se va a poner, ahora sí que el calor se va a poner como nosotras las mujeres, insoportable, insoportable. Yo, una de ellas, soy insoportable, sí, yo sé que sí, ya sé que sí, de repente me pongo muy rejega, pero de que tengo mi buen corazón, lo tengo. Y por acá vamos a escuchar esta llamadita que nos dicen, hola, hola, buenas tardes.
1: Buenas tardes, güerita.
0: Hola, sí, claro que sí, dígame.
1: Carito Zamora, ¿cómo estás?
0: Hola, muy bien, ¿qué tal? ¿Cómo estás, Carito?
1: En las carreteras de Sonora, por favor,
0: Cachito. ¡Ay! ¿Qué andas haciendo por allá, mira, pues?
1: No, pues ya ves.
0: ¿Qué vaga eres?
1: Me tienen que traer, tuve que salir corriendo en caballo.
0: ¡Ay, qué bárbaro! Oye, ¿me estás escuchando?
1: Claro, sí.
0: Ah, muy bien. Ahorita te voy a mandar un saludote, entonces. Pues bueno, Carito. Bueno, ¿qué rolita claro. vas a querer o algo así?
1: El color de tus ojos.
0: Ah, ok, muy bien. Ahorita te la vamos a mandar, pues bueno.
1: Gracias.
0: Ok, sale, no, vale, Carito. No. Igualmente, saludos. Bye. Mira, Carito, donde anda de vaga. Qué bárbaro la Carito. Se fue hasta por allá, hasta por Caborca, Sonora, dice. No, hombre, me hubieras llevado ahí colado un ladito de ti, pues. No está de más salir de este, de aquí, de mi zona, pues. Yo también quiero andar por allá contigo. Ojalá, bueno, fuera que me trajeras por allá. Pero bueno, 4:23 y nos vamos a ir por acá con un tema de esos temas bien llegadores, pero de esas canciones que tú dices, esta rolita me hace acordarme de alguien, y es la rolita, la de Ayer La Vi Por La Calle. Nos vamos con esta rolita, así que no

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0: Continuamos por acá con más música y también con más saluditos. Tenemos un audio, este audio es del Poli. Si más no me equivoco, es del Poli. Vamos a escuchar el audio, ¿qué nos dice? A ver, vamos a escuchar este audio que me mandó.
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0: ¡Ay, Poli!
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0: ¡Ay, ay, ay, Poli! Con esa rola, no. ¡Qué bárbaro! Muchas gracias, Poli. No, qué buena canción, qué bárbaro. Ahorita nos vamos a ir con una rolita bien buena. Y amigos, amigas, no se olviden que el día de hoy voy a estar regalando nuevamente boletitos para los Alegres de la Loma. Así que síganse reportando por acá conmigo al 2220286 o también la línea telefónica de WhatsApp. Síganse reportando por acá conmigo y pues anótense por aquí y en un ratito más les voy a dar a conocer aquí los ganadores de los boletitos. Así que comuníquense por acá conmigo. ¿Cómo andamos con el clima? ¡Qué bárbaro! 35 grados centígrados con sensación térmica de 33 grados. Mucho calor y lo que nos falta. Yo dije no la voy a hacer con este calor. En la mañana anduve ahí en el centro. Y fíjense, antes de ir al centro dije, me voy a bañar, dije, porque luego voy a salir y es como que me voy a calorar ahí. No, hombre, la verdad, llegué empapadísima de sudor. Ay, Diosito santo, dije yo. En estos momentos es cuando echo de menos mi carro, digo. Uno se acostumbra, pues también, se acostumbra a lo bueno también, ¿no? Ay, no, qué bárbaro. Pero bueno, pues ni modo. ¿Y qué dice la Armando Estrada? Lo que pasa es que aquí no te puedes. ¡Ah, bueno! ¡Ay, ya entendí! No, pues qué bárbaro, qué atrevido el Armando. Mira, se pierde, se ausenta el muchacho este. Hasta Phoenix, te mandamos un saludote, amigo, con muchísimo, muchísimo cariño. Y hoy es miércoles 13, cinturita de semana, ombliguito de semana, como ustedes quieran decirle. Así que comuníquense por acá conmigo al 2220286 o también la línea telefónica de WhatsApp 622-165-7866. Y nos vamos a ir por acá con un tema. ¿Pero qué tema? Estas rolitas, no, hombre, ahorita me dan ganas de meterle la mano a la hielera y sacar una de las más, pero más de las. Ahora sí que traigo ganas de pistear. Nos vamos con esta canción que se llama El Hombre Que Más Te Amó, de Lalo Mora. 4:42 minutos y nos vamos con este tremendo tema de arranque con la Güerita FM.

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6: 4:51 y amigos, amigas, tengo boletitos, así que ya saben, tengo boletitos para ir a escuchar a los muchachones que tengo aquí de fondo, escucha nomás. Hay ojitos de los Alegres de la Loma, tengo boletitos, así que síganse comunicando para acá conmigo y yo les voy a andar regalando boletitos para ir este sabadito 16 de mayo a Cirrus Disco a disfrutar de este grupazo, los Alegres de la Loma. No, hombre, amigos, ¿qué les puedo decir yo? ¿Qué pueden pedir, hombre? Y luego, pues, como les digo, aquí andamos dando boletitos, todavía hay chance, hasta el 16 de mayo van a estar esos muchachones por allá por el Cirrus Disco y se pone muy, pero muy bien, todavía para que sigan festejando a mamá. Así que si usted quiere llevar a su esposa a algún lugar y pasar un rato agradable, pasar un rato bien, pues usted nada más mándeme un mensajito aquí a cabina al 622-165-7866 y díganme, güerita, yo quiero un boleto para ir a pasarla bien con mi esposa este fin de semana para continuar disfrutando el 10 de mayo. Aunque haya pasado, se vale, ¿no? Pasa nada. Así que nos vamos a ir con un tema de los Alegres de la Loma que se llama Nada Más y Nada Menos. ¿Qué tal si te compro? ¡Ay, chiquititito! No, hombre, esta rolita. Esta rola de la de ¿Qué tal si te compro? Es de las caras, ¿eh? Es de las caras. Es de las de a 500. No, hombre, ¿qué de 500? Digo yo. No, hombre, es de las de a 1000. Pues es de las de 1000. Pero bueno, nos vamos a ir por acá con más música con este tema que se llama ¿Qué tal si te compro? De los Alegres de la Loma. Nos vamos con esta rolita. 4:53 y con ese tema terminamos puras de arranque. ¿Qué tal si te compro? Los Alegres de la Loma. Este 16 de mayo en Cirrus Disco para que vayan y disfruten. Y aquí tengo boletitos. Tengo boletitos. Síganse comunicando por acá conmigo a cabina.

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0: 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Ay, márcale al 22.
1: 5 ya con un minuto y estamos en el Radio Tianguis. Si usted vende, compra o renta, anúnciese aquí en el Radio Tianguis. Adelante, anúnciese. Buenas tardes.
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Gracias.

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